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Oiga, vea, le traigo mi Caliventura. Buenaventura.

0: ¡Hola! ¿Qué tal? Muy buenos días. Buenos días, buenos días, buenos días. Buenos días, buenos días, buenos días. Buenos días, buenos días, buenos días. Créanme, es un inmenso placer. Así como suena, inmenso placer. Gran estar con ustedes a esta hora de la madrugada de este jueves. Jueves primero de octubre. Jueves primero de octubre. Estamos arrancando el décimo mes del año. El antepenúltimo mes del año. ¿Ah? Si desde septiembre se siente que llega diciembre, ¿cómo será? Desde octubre. ¿Ah? Se siente mucho más que llega diciembre. ¡Familia Olímpica! Bienvenidos a Temprano en Más Bacano. 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Lo dicen los resultados del más reciente ECAR, que significa Estudio Continuo de Audiencia Radial. Olímpica Estéreo, primer lugar de sintonía. ¡Saludos desde Ibagué! ¡Ibagué! En este mes de octubre, de cumpleaños Ibagué, ¿eh? En este mes de octubre, cumpleaños la ciudad más bella de Colombia. Ibagué, Ibagué, Ibagué, Ibagué, la ciudad más bella de Colombia. De eso no tenga duda. Ibagué, Ibagué, Ibagué, la ciudad más bella de Colombia. Temprano en Más Bacano, programa que realizamos de lunes a viernes, desde las 4 de la madrugada hasta las 10 de la mañana. 4 de la madrugada hasta las 10 de la mañana. A esta hora, la coordinación es de Juan Gabriel Arroyave Duque. Juan Gabriel Arroyave Duque, conocido en el alto mundo como Gabito. El papá de mis parceritos Gabriel Santiago y Ani Luciana, el esposo de la señora Mayiva Alderrama. A propósito, Gabito, a las 5 de la mañana, le entrega turno a el hidráulico futuro abogado y se va de vacaciones el Gabito Arroyave. Se va de vacaciones. Vamos a tenerlo ausente que unos 20 días, ¿cierto? Porque te coge el festivo del 12 de julio, Gabriel, del 12 de agosto, de octubre. O sea, de este lunes que viene, en 8 días, es festivo. Ah, disfruta las vacaciones, Gabo, te las mereces. Te las mereces, mi Dios querido. Temprano en Más Bacano, en Olímpica Estéreo. Es decir, entonces que a esta hora, la coordinación de Juan a Gabriel Arroyave Duque, conocido en el alto mundo como Gabito, a las 5 de la mañana llega el hidráulico. Yo soy Alberto Peña. A las 6, nuestro director Jan Marcelo Jiménez Moncada y Mayra Alejandra González Arias, conocida en el alto mundo como Malejita, la consentida de la radio. Temprano en Más Bacano, en Olímpica Estéreo, Ibagué. ¡Ibagué! Insisto, la ciudad más bella de Colombia. De eso no tenga duda. Ibagué, Ibagué, Ibagué, Ibagué. Siguiendo con Ibagué, siéntanse orgullosos de haber nacido en Ibagué. Siéntanse orgullosos como el Gabo Arroyave y el Beto Peña, que soy yo, de vivir en Ibagué. Siéntanse orgullosos de haber nacido en el departamento del Tolima. Siéntanse orgullosos como el Gabo Arroyave, que se va de vacaciones a partir de hoy, y el Beto Peña, que soy yo, de vivir en el departamento del Tolima. Saludos ibaguereños, saludos tolimenses. Saludos residentes en Ibagué, saludos residentes en el departamento del Tolima, a nuestra familia olímpica en todo Colombia, mi bello país, mi patria querida. ¿Cómo te amo, Colombia? ¿Cómo te amo, mi bello país? Por fortuna ya estamos recuperando mi país, mi patria querida, Colombia, Colombia, Colombia. Y desde la bella, bella ciudad de Ibagué, el bello, bello departamento del Tolima y mi bello país, Colombia. Saludos para nuestros oyentes en el mundo entero, continente americano, Asia, Oceanía, Europa y África. Allá en África, la mayoría son morochos como yo. Y no puede faltar, al comienzo de temporada en Más Bacano, el saludo especial, con mucho afecto, sinceridad, con mucho cariño, desde Ibagué, desde el departamento del Tolima, para todos los ibaguereños, para todos los tolimenses que un día tomaron la decisión de viajar desde su país a otra nación. Un día tomaron la decisión de radicarse en otro país. buscando mejor vida para ellos y para su familia. A todos ustedes ibaguereños, a todos ustedes tolimenses en otras naciones del mundo, saludos desde Ibagué, desde el departamento del Tolima y Colombia. Abrazos de Olímpica Estéreo Ibagué, ibaguereños y tolimenses en otras naciones del mundo, que Dios los guarde, los proteja, los ilumine. Abrazos, saludos, no se olviden de la finquita donde nacieron y vivieron, de la vereda donde nacieron y vivieron, del corregimiento donde nacieron y vivieron, de su municipio y del departamento del Tolima, y tampoco de su país Colombia. Abrazos desde Olímpica Estéreo y Ibagué. Voy con el pico y placa.
1: Señor conductor, hoy pica la mejor.
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0: Pico y placa para el día de hoy, jueves primero de octubre. Jueves primero de octubre, pico y placa y pico y cédula en la ciudad de Ibagué. Vehículos particulares con pico y placa, hoy jueves primero de octubre en la ciudad de Ibagué. Placas terminadas en 2 y 3. 2 y 3 pico y placa para vehículos particulares. La medida aplica de lunes a viernes, desde las 6 de la mañana hasta las 9 de la noche. Recuerden que si su vehículo es matriculado en Ibagué, solamente si es matriculado en Ibagué. Si no la puede hacer matricular, ¿sabe que averiguar no es tan costoso, no es tan caro? Ah, si su vehículo es matriculado en Ibagué, así usted tenga pico y placa, puede hacer uso de la hora valle. ¿Qué significa? Movilizarse por cualquier parte de la ciudad de Ibagué en los horarios de 9 a 11 de la mañana y 3 a 5 de la tarde. Hoy pico y placa para particulares 2 y 3. La buseta de servicio urbano, muchachones conductores de la Ola Naranja, se alistan para iniciar labores. Vayan con la Virgen del Carmen. La primera buseta en cada una de las rutas sale a las 4 de la madrugada, 40 minutos. O sea, faltando 20 minutos para las 5 de la mañana. Muchachones conductores de la buseta de servicio urbano en Ibagué, que Dios los proteja. Vayan con la Virgen del Carmen, que ella no les falla. Saludos de Olímpica Estéreo. Hoy placas terminadas en 6 para la Ola Naranja. Vehículo tipo taxi. Saludo para sus conductores y pasajeros. Maravilloso día. Hoy placas terminadas en 9. El pique placa para los amarillitos aplica los 7 días de la semana, desde las 6 de la mañana hasta las 8 de la noche. Placas terminadas en 9, hoy jueves, para los amarillitos. Hablo de vehículos tipo taxi. ¿Y quiénes pueden cobrar el cuarto ciclo de renta ciudadana y devolución del IVA? Los cobros se pueden hacer en cualquiera de las sedes de Seato Gana Gana, desde las 8 de la mañana hasta las 5 de la tarde. Pueden cobrar hoy quienes en la sede de la ciudadanía finalicen los dígitos 7 y 8. 7 y 8. Ustedes pueden cobrar en el día de hoy, reitero, en cualquiera de las sedes de Seato Gana Gana, en la ciudad de Ibagué, de las 8 de la mañana hasta las 5 de la tarde, el cuarto ciclo de devolución del IVA y renta.

0: A ver, mi querido Capo Arroyave, el hombre que se va hoy de vacaciones, merecías, Gabito. Que Dios te bendiga, mi viejo. Disfrútelo. Te vamos a extrañar, pero entendemos que tienes familia, te debes dedicarle tiempo. Apenas coinciden con las vacaciones de tus dos hijos, que a partir de mañana se van de vacaciones también. Y la semana de receso escolar. ¿Listo? Ok, Gabito. El homenaje para Ibagué. A continuación, y también faltando 20 minutos para las 5 de la mañana, 20, 15 minutos más o menos. Recordemos que le hacemos homenaje a Ibagué, pasadita a las 4 de la mañana, y escogemos un municipio faltando 15, faltando 10 minutos para las 6. Así cerramos la ronda con el municipio de San Antonio, ubicado al sur del departamento del Tolima. Hoy iniciamos nueva ronda y la iniciamos con Ibagué. O sea que homenaje para Ibagué a continuación, y ya después de las 5:45, 5:50 de la mañana, escuchamos aparte del himno de Ibagué, porque nos tienen acostumbrados, es que siempre el bunde tolimense, que es muy bonito, el bunde tolimense, pero no nos puede escapar el himno de Ibagué. ¿Listo? Así como radiamos el himno Chaparral, el himno El Espinal, el himno de Mariquita, el himno de cada uno de los municipios, también lo vamos a hacer hoy con el himno de Ibagué, después de las 5:45, 5:50 de la mañana. ¡A ver, Ibagué! Ibagué, Ibagué, la ciudad más bella de Colombia. A ver, pues.
1: Buenos días, Ibagué. Buenos días, Ibagué. Buenos días, Ibagué. Buenos días, Ibagué.
0: La ciudad más bella de Colombia. Ibagué, Ibagué, Ibagué. Voy con la reflexión del día. Ojo, que está interesante. La reflexión del día dice así. La ventaja de ser honesto es que hay muy poca competencia. ¿Ah? La ventaja de ser honesto es que hay muy poca competencia. Qué bonita reflexión. ¿Ah? La ventaja de ser honesto es que hay muy poca competencia. ¡Noticias!
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0: Atención, que la policía podrá intervenir en protestas sin esperar a que termine el diálogo. El proyecto de decreto mantiene la presunción de protesta pacífica, pero contempla excepciones ante armas, retenciones, daños y agresiones contra terceros. El gobierno de Abelardo de la Espriella avanza en una nueva regulación para las manifestaciones públicas en Colombia. Un proyecto de decreto del Ministerio del Interior plantea modificar los protocolos que determinan cómo debe actuar la fuerza pública durante las protestas y en qué situaciones podrían intervenir. Aunque el documento conserva la presunción de que las movilizaciones son pacíficas y prohíbe estigmatizar a quienes participan en ella, introduce reglas más precisas frente a escenarios en los que se presenten hechos violentos o afectaciones a tercero. Así tiene que ser. Por eso hablamos de pacífica. Todo ciudadano, por el solo hecho de ser colombiano, tiene derecho a protestar pacíficamente, más no agredir a nadie, hermano. ¿Ah? Saquear establecimientos comerciales. ¿Ah? No, no, no. Uno de los puntos centrales, eso no es protesta, es vandalismo. Uno de los puntos centrales está relacionado con el uso de la fuerza. El proyecto contempla que esta pueda utilizarse incluso mientras continúan los espacios de diálogo, cuando existan circunstancias que hagan necesaria la intervención de las autoridades. Entre los casos mencionados están el porte o utilización de armas, la retención de personas, los daños a infraestructura y las agresiones contra personas que no participan en la manifestación. La protección incluye expresamente a policías, funcionarios públicos, personal médico y periodistas. Atención, que el proyecto también establece una condición específica para el despliegue policial. La policía tendría que disponer de un dispositivo de acompañamiento durante las movilizaciones y mantenerlo como mínimo a 4 metros de distancia. Según el borrador, esta medida tendría como propósito proteger tanto a los manifestantes como a quienes permanezcan al margen de la protesta y garantizar que la movilización pueda desarrollarse de manera pacífica. La propuesta además plantea que el ejercicio de la protesta debe analizarse junto con otros derechos constitucionales y que puedan verse afectados durante una movilización, como la vida, la salud, la movilidad, el trabajo, la educación y la prestación de servicios públicos esenciales. En ese sentido, el documento señala que el ejercicio de un derecho no puede desconocer los derechos de otra persona. El borrador contempla la presencia de representantes de los sectores económicos y de la Junta de Acción Comunal. Estos sectores podrían llevar a las mesas las afectaciones que las movilizaciones estén ocasionando sobre los comercios, las actividades productivas y las comunidades que viven en la zona donde se desarrollan las concentraciones. La propuesta aparece después de que el presidente de la República, Abelardo de la Espriella, anunciara cambios frente a las protestas en universidades públicas, incluyendo la posibilidad de que la fuerza pública ingrese a las universidades para identificar a personas involucradas en hechos violentos. El gobierno ha sostenido que estas medidas no buscan desconocer el derecho a la protesta.
4: En esta madrugada, Olímpica Estéreo te da la hora. Las 4:16. 4:16.

0: 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Saludos para nuestros oyentes en las fincas, orgullosamente campesinos. Saludos para nuestros oyentes en las veredas, orgullosamente campesinos. Saludos para nuestros oyentes en los corregimientos, orgullosamente campesinos. Al igual que en los 47 municipios que conforman o integran el departamento del Tolima. Saludos, al igual que a nuestros oyentes en mi bello país Colombia y el mundo entero. Abrazos. El saludo también para esa mujer ibaguereña que vive en Ibagué, tolimense, que vive en el departamento del Tolima. ¿Ah? Madruga a arreglar casa, a preparar el desayuno, el almuerzo de una vez, a despachar los pelados para el colegio, al esposo para el trabajo, y muchas veces ella sale de la casa, también a camellar. Si no, se queda cumpliendo con los servicios domésticos, que son mucho más difíciles, mucho más complicados. Ella trapeando y uno caminando campantemente. ¿Ah? Ella recogiendo el reguero. ¿Ah? No, no, no. Saludos, mujer ibaguereña, mujer que vive en Ibagué, mujer tolimense, mujer que vive en el departamento del Tolima. Aunque usted sale a esta hora a las calles de Ibagué, va a las plazas de mercado, va a la cafetería, restaurantes, droguerías que trabajan las 24 horas del día, a las estaciones de gasolina, va a la terminal de transporte y se encuentra con mucha mujer camellando. ¿Ah? La mujer ibaguereña es una berraca. La mujer tolimense es una berraca. La mujer que vive en Ibagué es una berraca. La mujer que vive en el departamento del Tolima es una berraca. ¿Ah? Por ejemplo, a esta hora en las plazas de mercado, la 14, muchas mujeres, saludos. En la plaza de mercado, la 21, muchas mujeres, saludos de Olímpica Estéreo. En la plaza de mercado, la 28, a esta hora en la madrugada, muchas mujeres. En la plaza de mercado, sector El Jardín, muchas mujeres camellando a esta hora. Y en la plaza de mercado, sector El Salado, también. Al igual que en la plaza de mercado de los municipios, Cajamarca, Espinal, Flandes, Cuamo, Purificación, Coyaima, Natagaima, Melgar, Cunday, San Luis, ¿ah? Al igual que el municipio de Río Blanco, Suárez, mujeres camellando. Abrazos, saludos de Olímpica Estéreo. ¡Noticias!
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0: Un hombre fue asesinado en el municipio de Rovira, departamento del Tolima, por no querer pagar vacuna. El crimen ocurrió en el sector de Tuamo Alto, municipio de Rovira, mientras las autoridades avanzan en la investigación para esclarecer el hecho. Atención, que un hecho violento registrado en zona rural del municipio de Rovira, departamento del Tolima, dejó como víctima mortal a un campesino identificado como Henry Cuervo, quien fue encontrado muerto en el sector de Tuamo Alto. De acuerdo con información, una de las hipótesis que se manejan alrededor del caso estaría relacionada con una presunta negativa de la víctima a pagar una vacuna. Sin embargo, esta versión aún no ha sido confirmada oficialmente por las autoridades y hace parte de las circunstancias que deberán ser establecidas durante la investigación. El caso ha generado preocupación entre los habitantes del municipio de Rovira, especialmente porque días antes habían circulado videos en redes sociales en los que presuntos integrantes de grupos armados lanzaban amenazas e intimidaciones contra habitantes del municipio de Rovira y otros sectores del departamento del Tolima. Las autoridades adelantan las respectivas investigaciones para establecer las circunstancias en las que ocurrió el crimen, identificar a los responsables y determinar si existe alguna relación entre este hecho y las amenazas que habían sido difundidas previamente en el municipio. Se espera en las próximas horas de hoy jueves las autoridades entreguen información oficial que permite esclarecer lo sucedido y establecer las causas que rodearon la muerte del campesino. Les recuerdo la

0: identidad de este hombre, Henry Cuervo. Henry Cuervo, quien fue encontrado muerto en el sector de Tuamo Alto, zona rural del municipio de Rovira, en el departamento del Tolima. Por ende es que hay que denunciar ante las autoridades. Para eso está el Gaula Tolima. Ese cuentico que no, que si usted denuncia, que si le dice a la autoridad, nada. Para estas malditas ratas, estos malditos delincuentes, también hay ley. También hay ley. Y mucho más con el gobierno que tenemos ahora.
1: 4 de la mañana, 25 minutos. 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

0: 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Vea, saludos a nuestros oyentes en las plazas de mercado, sector El Salado, plaza de mercado, sector El Jardín, plaza de mercado la 28, plaza de mercado la 21 y plaza de mercado la 14. Abrazos, gracias. En la plaza de mercado la 14 a esta hora, mi amigo Alberto Aragón, abrazos. La gente de Normando, a todo volumen, con Olímpica Estéreo. Saludos, abrazos, los amigos ahí de Normando. Y a todos, toditos, todos, en la plaza de mercado la 14, plaza de mercado la 21, el popular Pocholo, el mejor contador público de Ibagué. Abrazo, mi Dios querido. Saludos. Carlitos Parda y su esposa se alistan para ir pasado mañana, sábado, al estadio Manuel Murillo Toro. Vamos con Tolima, vamos, vamos, vamos, vamos. El equipo es octavo en el campeonato profesional colombiano. Vamos, Tolima, a mantener la diferencia sobre el noveno. Hay que mirar al noveno. Hay que mirar al noveno. Y al séptimo para quitarle la posición. Vamos, Tolima, vamos, vamos, vamos. Vamos, Tolima. Saludos entonces para mi gran amigo John Devia, el hombre de Supercarnes del Tolima. También me dice que a todo volumen con Olímpica Estéreo a esta hora de la madrugada. Milcha de Saavedra, un abrazo. El costeño, el hombre de la vereda Cali, allí en distribuidor de carne La Granita, con don Carlos Sanabria, Juan Carlos se llama él, doña Fanny Sanabria, Paola Umbarila, todos los muchachones, todos, abrazo. A la gente de Los Cerditos, al popular Chispín. ¿Hoy estará trabajando o irá a trabajar hoy Xiomara? Sí, sí, hoy sí va. Ella no va en los fines de semana. Porque se va de rumba los viernes o los sábados, entonces amanece en Guayabaja. Xiomara, la hija de Chispín. Sí, sí, sí, sí. Ese frío que va de rumba los viernes o los sábados, entonces en Guayabaja no va, ¿cierto? Pero un día como hoy, sí, sí. Saludos, muchachones. Plaza de Mercado la 21. Saludos también para nuestros oyentes en la Plaza de Mercado la 28. La gente de la Plaza de Mercado, sector El Jardín y El Salado. Al igual que a nuestros oyentes en las estaciones de gasolina. Abrazo. Me dice Cabeza y Batea, conductor de la Bola Amarilla. En las estaciones de gasolina, su mejor compañía en la noche y en el día, Olímpica Estéreo. ¡Noticia!
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0: Presuntas irregularidades por más de 21 mil millones de pesos. La razón de la captura del actual alcalde del municipio de Ataco y es alcalde de esa misma municipalidad. ¿Se acuerda que les hablaba ayer? Que vinieron desde Bogotá y los encanaron al actual alcalde y al que le entregó el cargo, o sea, al penúltimo. La investigación apunta a un proyecto de construcción de unidades sanitarias que, según la Fiscalía General de la Nación, permanece inconcluso. Así deben de hacer con todos estos mandatarios. Inician las obras, tienen la plata y la deuda inconclusa. Después inventan con el cuento que no alcanzó la plata, que deben hacer una adición, listo, y ahí van comiendo ellos. Es que esto tiene que cambiar. Esto tiene que cambiar. El país no puede seguir. La política es un negocio. Por eso se pelean. Por eso invierten miles y miles de millones de pesos. Porque llegan a estos cargos a hacer de las suyas. La captura del alcalde del municipio de Ataco, el actual, Héctor Fabio Muñoz Bríñez, y el exalcalde Miguel Aldana, está relacionada con una investigación de la Fiscalía General de la Nación por presuntas irregularidades en contratos que suman 21.550 millones de pesos, 21.550 millones de pesos destinados a la construcción de unidades sanitarias en zonas rurales del municipio. De acuerdo con la Fiscalía General de la Nación, la investigación permitió obtener órdenes de captura contra los dos mandatarios, el actual y el ex, o sea, el penúltimo, y una contratista señalada de haber sido presuntamente beneficiada con el direccionamiento de algunos de los proyectos financiados con recursos del Sistema General de Regalías. El expediente está relacionado con un contrato de obra y los contratos de interventoría, cuyo objeto estaba relacionado con la construcción de 1.170 baterías sanitarias en zonas rurales del municipio de Ataco. Los contratos cuestionados fueron suscritos entre junio y agosto del año 2022. La Fiscalía General de la Nación sostiene que los tres capturados, o sea, el actual alcalde, el que entregó el cargo, o sea, el penúltimo, y una contratista, se habrían articulado para direccionar dichos contratos. El proyecto tenía una financiación de 21.550 millones de pesos provenientes de regalías y, según el ente investigador, habla de la Fiscalía, permanece inconcluso. Y la plata se perdió. Los recursos fueron gestionados en el marco de la condición de Ataco como municipio incluido en los programas de desarrollo con enfoque territorial, situación que permitió acceder a recursos del Sistema General de Regalías mediante para financiar proyectos destinados a las comunidades rurales. Las capturas de estas tres personas fueron realizadas por servidores de la DIGIN de la Policía Nacional mediante procedimientos adelantados en Ataco, Tolima y en Florencia, Caquetá. En Ataco, Tolima, capturaron al actual alcalde y al exalcalde, y en Florencia, Caquetá, a la contratista, luego de que un fiscal de la Dirección Especializada contra la Corrupción obtuviera las respectivas órdenes de captura. Ahora, la Fiscalía General de la Nación anunció que presentará a los tres capturados ante un juez de control de garantías. En esa diligencia, el ente investigador solicitará la imputación de acuerdo con la posible responsabilidad individual por los delitos de interés indebido en la celebración de contratos, falsedad ideológica en documento público agravada y peculado por apropiación agravada. Tras conocerse el procedimiento, Héctor Fabio Muñoz, actual alcalde, manifestó que fue notificado de la captura en su residencia y aseguró que el proceso está relacionado con un contrato de unidades sanitarias correspondiente a la administración anterior. El mandatario sostuvo que está dispuesto a responder ante la justicia y pidió que las pruebas sean valoradas con rigor e imparcialidad. La situación jurídica de los tres capturados deberá definirse en las audiencias ante un juez de control de garantías. Las acusaciones formuladas por la Fiscalía corresponden a una investigación en curso y la captura o imputación no constituye por sí misma una declaración de responsabilidad penal. Si a estos manes los mandan para la cárcel...
3: A los ibaguereños, a los tolimenses, en otros países del mundo, saludos desde Ibagué, 4 de la mañana, 37 minutos, 4...

0: 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Ya les va a hablar del partido anoche. Atlético Nacional, Atlético Junior. Bonita fiesta. En el estadio Atanasio Girardot. Ese partido era aplazado, ¿no? De la fecha 3, que se suspendió por el terremoto del pasado 10 de agosto. Ya habían jugado en la noche del martes. También partido aplazado. Por la fecha 4, Medellín 2, Millonarios 2. Buen partido. Buen partido. Y también habían jugado por la fecha 3 en Yopal, Pereira 1, Independiente Santa Fe 2. Deportes Tolima. Pasado mañana sábado, 4 y 5 de la tarde. Estadio Manuel Murillo Toro, Gabriel Camargo, Salamanca, frente a Boyacá Chico. Vamos, Tolima. Vamos, Tolima. Ganando, el equipo se va a mantener en el grupo los 8 y se va a clasificar a los cuadrangulares. Y va a mantener también cupo parcialmente a torneos internacionales por el tema de reclasificación para el próximo año. Vea, saludos a nuestros oyentes en la terminal de transporte. Abrazos. Nos amplifican a esta hora en el sector del parqueadero. Saludos, al igual que en los locales comerciales. En la terminal de transporte, en los locales comerciales, usted consigue de todo, ¿eh?, para llevar a su destino. Abrazos para todos nuestros oyentes en los locales comerciales, en la terminal de transporte de Ibagué, al igual que en las distintas empresas. Ayer a esta misma hora se reportaron desde la empresa Flota Huila. Un abrazo para ellos, Flota Huila. Saludos también para el personal de las distintas empresas de transporte intermunicipal e interdepartamental. Saludos de Olímpica Estéreo. A los amigos vehículos tipo taxi, a sus conductores y pasajeros, conductores y acompañantes de vehículos particulares, a los amigos de las ambulancias, a los amigos de la ola escolar, van a tener descanso la próxima semana, ¿no? Por la semana de receso escolar que arranca el próximo lunes. Sí, próximo lunes. ¿Ya? Y está larguita porque este lunes que viene 8 días festivo. O sea que ingresarían el martes 13 de octubre a estudiar. Saludos a los amigos conductores de vehículos de carga liviana y carga pesada, a los tractoristas, a los amigos del gremio de la construcción. Muchachones, buenos días. Que Dios los bendiga, tengan un maravilloso día. En las estaciones de gasolina, en las cafeterías, saludos. ¡Noticias!
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0: Ejército destruyó maquinaria que operaba en el municipio de Chaparral, sur del departamento del Tolima. Tropas de la 6ª Brigada intervinieron un entaule minero en la vereda Mesa de Aguayo y destruyeron 2 unidades de producción minera. Hay quienes señalan que el tema de la cantidad de temblores en el sur del departamento del Tolima tiene que ver con el tema de la explotación ilícita de yacimientos mineros en el sur del Tolima. Municipios como Ataco, Chaparral, que están prácticamente destruidos. Atención que una operación militar contra la explotación ilícita de yacimientos mineros permitió afectar una estructura que, según el Ejército Nacional, estaría relacionada con las economías ilícitas. El Bloque Occidental Comando Isaías Pardo, Comisión de Jerónimo Galeano, en zona rural de Chaparral, Tolima. Los responsables de este hecho, según el Ejército Nacional, la intervención se desarrolló en la vereda Mesa de Aguayo, hasta donde llegaron tropas del Batallón de Infantería número 17, General Domingo Caicedo, y del Batallón de Fuerzas Especiales Urbanas número 9 de la 6ª Brigada. En el operativo también participaron unidades de la Brigada contra la Explotación Ilícita de Yacimiento Minero y el Batallón de Comunicaciones número 2, con el objetivo de intervenir un entable minero que, de acuerdo con la información oficial, estaría generando afectaciones sobre los recursos naturales de esta zona del sur del departamento del Tolima. Durante el procedimiento fueron intervenidas y destruidas 2 unidades de producción minera conformadas por 2 excavadoras, 2 motores industriales y 3 clasificadoras. En el lugar también fueron encontrados un arma corta, proveedores y municiones. De acuerdo con el reporte del Ejército Nacional, la maquinaria afectada tendría un valor aproximado de 1.000 1.232 millones de pesos. 1.232 millones de pesos. Representado una afectación económica a la infraestructura utilizada para las actividades de explotación minera que eran desarrolladas en el sector. Según información de inteligencia militar citada por el ejército, la unidad de producción intervenida tendría una capacidad aproximada de 6.000 gramos de oro mensuales equivalentes, de acuerdo con la valoración entregada por la institución, a unos 2.880 millones de pesos. Las autoridades sostienen que los recursos obtenidos de esta actividad estarían destinados a financiar economías ilícitas del bloque occidental, Comando Isaías Pardo, Comisión Jerónimo Galeano de las disidencias de la FARC. Esta afirmación corresponde a información de inteligencia militar. El Ejército Nacional señaló que continuará adelantando operaciones contra la explotación ilícita de yacimientos mineros y otras actividades que, según las autoridades, afectan los recursos naturales y las economías.
3: Faltan 13 minutos para las 5 en Olímpica Estéreo. 13 para las 5.

0: 8 minutos para las 5.
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0: 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Gabito, ya está por aquí el hidráulico. ¿Ah? Ese Gabito, el hidráulico entra, se le va acercando y el Gabo retrocede. Te vas a descansar ya, Gabito, que unos 20 días más o menos, ¿no? Te vamos a extrañar, pero al mismo tiempo vamos a estar contentos porque te vas a descansar con tu familia. Apenas te cae bien el periodo de tus vacaciones porque coincide con las vacaciones de tus hijos por el receso escolar, ¿sí? Que arranca el próximo lunes o mañana, sí, mañana, porque estudia mañana viernes y de vacaciones hasta el 13, martes 13 del mes de octubre. ¿Listo, Gabito? Aprovecha tus vacaciones. Te lo mereces, mi hijo querido, eres el mejor de todos. ¿Ah? Y eres, aparte, un extraordinario compañero de labores, ser humano. Disfruta tus vacaciones. Ya está por aquí el futuro abogado de la Universidad Cooperativa de Colombia, el hidráulico. ¿Ah? El hidráulico, vea, tremendo abrazo con el Gabo. Así tiene que ser, hermano. Así tiene que ser. ¡Ah! Eres hidráulico. Con el hidráulico tendremos ráfaga de oyentes. Su nota de voz, por favor, que no supere los 40 minutos. En esta segunda hora, que arranca con la coordinación del hidráulico a las 5 de la mañana, nota de voz. Ah, mensajes escritos, si se trata solamente de clasificados o de saludos de cumpleaños. ¿Listo? Ya después de las 6 de la mañana, con la coordinación y dirección de Gianmarcelo Jiménez Moncada, ahí sí nos puede enviar notas de voz y mensajes escritos. ¿Listo? Hoy tendremos a Maleja González con la móvil olímpica después de las 6 de la mañana, visitando las distintas comunas de la ciudad de Ibagué. El hidráulico nos va a decir, hoy amaneció más contento que tendremos el mejor repertorio de su humor. El hidráulico, el mejor humorista de Ibagué, el mejor humorista del departamento del Tolima, del centro del país, y hace parte del grupo Los Mejores Humoristas de mi bello país, Colombia. El hidráulico, con él también tendremos el homenaje hoy para Ibagué. Ibagué, nos va a hablar de Ibagué. Ah, hidráulico de su ciudad, Ibagué, Ibagué. Hoy arrancamos nueva ronda y lo vamos a hacer con la ciudad de Ibagué. Saludo para los guardas de seguridad. El eslogan, un guarda de seguridad cuidando la ciudad. Ya me están preguntando de nuevo por la reflexión del día. Dice así, la ventaja de ser honesto es que hay muy poca competencia. Eso es verdad. La ventaja de ser honesto es que hay muy poca competencia. Después de las 6 de la mañana tendremos la reflexión del día con el hidráulico. ¿Listo? ¡Noticias!
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0: Atención, que murió un perro llamado Muñeco tras ser atropellado en un parqueadero en la ciudad de Ibagué. El perrito habría sido atropellado por un vehículo particular, más exactamente una Toyota. Según la denuncia, la conductora se habría detenido brevemente tras el impacto y posteriormente se retiró del lugar mientras el animal agonizaba en el suelo. Indignación ha generado en Ibagué la muerte de un perrito llamado Muñeco, un perro que habría sido atropellado por una Toyota. El caso fue denunciado públicamente y ha despertado cuestionamientos por la presunta falta de atención veterinaria después del accidente. De acuerdo con la versión difundida, la conductora del vehículo que atropelló al animal se habría detenido durante algunos segundos después de impactar al perro para observar lo sucedido, pero posteriormente se retiró del lugar mientras Muñeco todavía se encontraba con vida. La denuncia sostiene que el perro no habría sido trasladado a una clínica veterinaria para recibir atención por las lesiones sufridas. La persona que expuso el caso también afirmó que la mujer sería fiscal. Sin embargo, esta información no ha sido confirmada oficialmente y hace parte de los señalamientos realizados en la denuncia. Otro de los cuestionamientos está relacionado con la atención que habría recibido el animal después del atropellamiento. Según la denuncia, al día siguiente habrían enviado menudencias y patas de gallina para preparar un caldo para muñeco en lugar de medicamentos o asistencia veterinaria. Finalmente, el animal murió como consecuencia de las lesiones que habría sufrido en el accidente. Quien hizo pública la denuncia aseguró además que la conductora no habría regresado posteriormente para conocer el estado del animal. Hasta el momento no se conocen pronunciamientos oficiales que permitan establecer las circunstancias exactas del hecho.

de 1 a 2 de la tarde, los Olympic clasificados, de 5 a 8 de la noche, la jodedera olímpica, de 8 a 9, musidramas, de 9 a 12 de la noche, la trasnochadera olímpica, viernes desde las 7 de la noche, la fiesta olímpica, sábados de 4 a 10 de la mañana.

0: Aquí estamos, familia, señoras y señores.
1: La canción,
0: pero la canción, pero la podemos poner más adelante, negrito. Puede sonar más rato.
1: El primero de octubre.
0: Sí, señor,
1: hermano.
0: Sí, señor.
1: Eso.
0: Bueno, mi negro. 5 de la mañana, 8:58, temprano más bacano, 5:08. Olímpica Estéreo, que mami negrito, ¿cómo me le fue con Cabo?
1: Tiene el gordito, se fue de vacaciones.
0: Ah, se fue de vacation, ¿no?
1: Hay unos 20 días más o menos.
0: Sí, señor.
1: Vamos a tener ausente.
0: Ah, bueno.
1: Que lo coge el festivo el 12 de octubre.
0: Ah, bueno, qué bien, que, sí. Que descanse, que disfrute.
1: Se lo merece.
0: Claro.
1: Y apenas coincide con las vacaciones la semana de receso escolar. Bueno. O sea que puede salir con sus dos hijos sin ningún problema.
0: Qué chévere.
1: El Gavito arrollado de merecido. 5 de la mañana, 8 minutos, 5:08, hidráulico.
0: Aquí estamos, familia, señoras y señores. Es temprano y más bacano. Gracias por la sintonía. Gracias por estar al otro lado del radio. Ya vamos a transmitir en el Tir Torre. Sí, señores.
1: El hidráulico feliz, todo pegado.
0: Exacto, comadre.
1: El hidráulico feliz.
0: Bueno, la dirección de Marcelo Jiménez Moncada Campuzano, Vélez, Miguel, Restrepo, por llave.
1: Pare, hermano. Ay, pare. El director se llama Jean Marcelo, su apellido Jiménez Moncada.
0: Con ustedes, Alberto Jaime, José Federico, Fernando Fidel, William Rosando.
1: Si yo me llamara.
0: ¿Qué?
1: A mí me dicen Beto porque me llama Alberto.
0: Sí, Alberto, sí.
1: Pero es que Federico, ustedes me dirían Kiko.
0: Es Kiko, ¿cierto?
1: Dice que Jaime, dice que Chepe.
0: Chepe.
1: Dice que José, ustedes me dirían Chepe.
0: Y se llamara Jesús.
1: Me dirían Chucho.
0: Eso es.
1: Me dicen Beto porque me llama Alberto.
0: Ay, por eso, ¿no, papito?
1: Claro.
0: Bueno, le ofrezco mis excusas. Es que uno, ¿verdad?
1: Claro.
0: Uno es como ignoridez en ese tema.
1: 5 de la mañana, 9 minutos, 5:09, no, amigo.
0: Arriba en la Martinica se encuentra don Fabio de Jesús Guevara y Guevara.
1: ¡Fabito!
0: ¡Eso!
1: Los hijos están en Solano, ya que
0: están. Ah, están en Solano.
1: Ya, ¿no? Usted puede ir a su pueblito. Yo también me voy para la balsa a fin de año,
0: ¡opa,
1: mío!
0: ¡Opa, qué bueno!
1: Sí, ya hay policía, ya hay autoridad.
0: Oiga, ¿cierto, sí, mano?
1: Claro, mío.
0: Ya no le montan tanto al pueblo.
1: ¿Cómo? Es que ¿cómo?
0: ¡Epa!
1: ¡Eso! ¡Primero de octubre!
0: Mi
1: 5 de la mañana, 9 minutos, 5:09. Acaba de presentar a Fabito porque si no, nos deja así, vea.
0: Sí, nos deja.
1: En silencio.
0: Ah, bueno.
1: Por encima de una orden de los patrones, si al mando le deja la gana un día de cuchublín,
0: sí, señor.
1: No salimos al aire.
0: Claro que
1: no lo hace a las media hora, chao.
0: Hasta luego, venga por su liquidación.
1: No. Le consigna los 3 días.
0: De una, güey, madre.
1: Aquí cuando están aburridos con uno, hoy le pasan la carta a los 3 días, uno va al cajero.
0: Pase y firme por la liquidación.
1: No. Ven que reciba la orden para ir al médico. Sí. Y a los 3 días, está consignada la plata.
0: Oye, pero el viejo sabe de despidos, ¿no?
1: He visto salir como 10 de aquí, hidráulico. 15 años aquí. El 15 de octubre cumplo 15 años.
0: O sea, 15, no, mi negro, bacano, qué bien.
1: He visto salir como 10 de aquí.
0: Calle la boca, vea, pues. Y el pendiente de cómo salen y qué le tienen, cuántos los
1: liquidaron. No, me ha tocado a otro decirle, panita, no me vaya
0: eso
1: todavía.
0: Sí,
1: espere final de año.
0: Sí.
1: No. Yo me voy. Ya tengo derecho a las dos primas, ya me voy. Claro, usted tiene derecho ya.
0: ¿Cierto? Claro,
1: sí.
0: Minero. Bueno, familia. Este plan es más bacano.
1: Si usted quiere, ya tiene derecho a las dos primas de diciembre.
0: No, minera. Bueno. De eso sí sabe, ¿no? Ay, pero vaya, pregunta cuál es la capital de Turquía y ahí sí me
1: han dicho. ¿De verdad cuál es?
0: Estambul, ah,
1: Estambul,
0: señor.
1: Allá juega el...
0: Sí, señor.
1: El jugador de los colombianos.
0: Sí, el Fenerbahce.
1: Hay otro.
0: Sí, hay otro. ¿Dónde
1: estuvo
0: Turquía?
1: Farid.
0: Sí.
1: ¿Dónde está hoy Davinson?
0: El Galatasaray. Bueno, minerito.
1: 5 de la mañana, 14 minutos.
0: Bueno, aquí estamos. Familia, señoras y señores. Constantinopla se llamaba anteriormente Turquía, mi negro.
1: Antes.
0: Constantinopla.
1: Sí, el nombre es muy feo.
0: Y claro, pero se llamaba así porque el rey era Constantino. Entonces lo llamaron Constantinopla. Ese país hubiera sido la potencia del mundo. Porque era el peaje entre Asia y Europa.
1: Sí,
0: señor.
1: Es que un sector.
0: Con la ruta de la seda, mi negro.
1: Un sector.

0: Sí, ahí, ellos juegan más por Europa, ¿no?
1: Exacto, juegan por Europa, pero hay un gran sector que pertenece a Asia.
0: Asia, sí, sí está dividido, mano.
1: Y Argentina más para donde hay billete.
0: Pero los dos tienen billete, Asia,
1: sí, Asia también.
0: Europa, pero obvio.
1: Obvio, Europa, pues, sí, el prestigio.
0: Asia no se les queda atrás, mineritos, sí, los chinos, los japoneses, esos, los indios.
1: Además la inteligencia.
0: Sí, la India también es un país.
1: Es que la India lo que son cochinos, pero...
0: Sí, pero tienen...
1: O indios muy cochinos. Los indios no, la India.
0: La India. Dos mil millones de habitantes tiene,
1: no,
0: yo.
1: No tengo tiempo para estar yendo a la fiscalía a joder.
0: No,
1: por
0: papito, no, sí, no. Uy, sí, qué pereza, sí.
1: Tiene que tener cuidado uno con eso.
0: Ojo, sí.
1: Corrijo, no los indios, la India.
0: Aunque no es despectivo decir indio.
1: Pero, pues, ¿cómo sabe que hay ahora? Hay un poco de fundaciones que reciben auxilios.
0: ¿Y sabe por qué le dicen indios, no minero? Porque a los indios, por les de la India, sí son originalmente indios.
1: Ajá.
0: Y cuando llegó Cristóbal Colón a América, dijo, ahí están los indios, pensando que eran los de la India.
1: Los de la India.
0: Y quedamos bautizados indios. Sí, señor. Algo de historia, mi negrito.
1: Hay una, hay una chica de...
0: ¿De dónde?
1: De Río Blanco,
0: sí,
1: que estuvo por allá.
0: Sí.
1: Y se consiguió un man de esos.
0: ¡Ole, sardino!
1: Saludos, panita, al amarillito. No
0: sí,
1: alcanzamos,
0: señor,
1: a verlo.
0: Señor.
1: El número interno y ni la placa. Y se consiguió un man de eso.
0: Sí.
1: Pero se aburrió con él porque un man y que son muy cochinos. Que a mí no le gusta,
0: sí,
1: bañarse.
0: Señor. Uy, no me diga más.
1: Que a mí no le gusta bañarse.
0: Uy.
1: Y la china se vino. Y el man se vino desde allá a buscarla. Y llegó a un hotel en Río Blanco. Cuando ella lo despreció, el man se suicidó en el hotel.
0: Uy, cállese la boca.
1: Eso fue recientemente, hace 2 o 3 años.
0: Mi negro, allá en el río Ganges, que es de allá de la India.
1: Ajá.
0: Allá incineran los cuerpos. Sí, señor, y los botan ahí al río. Hacen sus necesidades en el río. Ahí en el mismo río se bañan. Ahí. Uy, no hablemos, sí, más, minero, que hay muchos desayunando.
1: Ellos son cochinos.
0: Sí, señor.
1: Ellos
0: son cochinos.
1: Estamos hablando de la India.
0: India.
1: Sí, porque estos días estoy muy ocupado.
0: Taj Mahal, Nueva Delhi.
1: No, lo que les decía, hay muchas fundaciones que reciben recursos.

0: justificar el sueldo.
1: Pero hablar de los indios no es despectivo, mi ya, negrito,
0: listo,
1: señor.
0: Listo, listo. Pero cures en salud. Ay, además, sí. un amigo mío le pasó.
1: Ay, ay, ay. Ya. No
0: 5 de la mañana, 14 minutos, 5:14, 5:14.
1: Ay, el desocupado.
0: Mejor le digo el desocupado. Ya, o el vividor que no le gusta trabajar y pretende vivir desde la plata de los demás.
1: Ajá.
0: ¿Sí o no?
1: Sí,
0: entonces, cures en salud.
1: Es mejor.
0: Ya, pero entonces, no, los cochinos no son los indios, en la India.
1: Bueno, así es. Exacto, correcto. Bien corregido, mi negrito. Familia, aquí estamos, seguimos en Temprano en Mapacano. Bueno, yo soy Diego Vargas, el hidráulico, el mamador de gallo oficial de la radio.
0: ¿Es usted?
1: Lima, Colombia, el infinito y tres cuernos más para arriba.
0: Pero usted me pre-

0: miércoles.
1: Saludos de Papá Vieja, mi negro Uriel.
0: En el estadio.
1: Ahí nos está viendo en el
0: TikTok. Un abrazo, Papá Vieja. Nos vemos pasado mañana jueves allá.
1: Allá en fútbol.
0: Allá con un estreno de técnico.
1: Eso.
0: En el estadio. Nuestro oyente, eso. Papá Vieja, es un reconocido
1: vendedor.
0: Vendedor de. Pero le dicen Papá Vieja. En el estadio, Mayor Murillo Toro. Un abrazo, señor. Papá Vieja.
1: Y él lo joden y lo recochan y sigue con su sonrisa.
0: Oye,
1: él
0: bien científica,
1: sí. Sí, Papá Vieja.
0: Papá Vieja.
1: Claro, eso se llama la psicología inversa, mi negro.
0: Usted que de la calle del Jordán se acuerda un man que vendía gelatina.
1: ¡Gelatina! ¡Gelatina!
0: ¿Qué se hizo?
1: Yo no sé, mi negra.

0: Te voy a una maravilla.
1: Después lo vi vendiendo chicle.
0: ¿También? Sí. Era una maravilla. Claro, era una persona muy querida, muy querida.
1: Vivía muy alegre a toda hora.
0: Sí, sí. Bueno, 5 de la mañana, 16 minutos, 5:16. Estamos hablando de personalidades de la ciudad.
1: Señor.
0: Un abrazo. Porque esa gente son personalidades. Son gente muy queridos. ¿Cierto?
1: Sí, señor.
0: 5 de la y todo el mundo los admira. 5 de la mañana, 16 minutos, 5:16.
1: Lo mismo que ya, como para entrar ya en materia ahorita con la información, el mismo que vende las paletas en el estadio que tiene como parálisis facial.
0: Sí.
1: Este veterano vendiendo. Si papá vieja nos ayuda con el nombre de él.
0: Es más, el tipo ya pasa de los 60 años.
1: Yo creo.
0: Y yo, claro, llevo en esta ciudad 27 años, el hombre ya estaba.
1: Sí, señor, ya estaba correcto.
0: Ya estaba veterano.
1: Claro.
0: Así como usted, yo desde que lo distingo a usted, veterano. Ya hace como 20 años lo distingue, ya usted era veterano. Las toallas de Girardota, hermano.
1: Sí, señores.
0: 5 de la mañana, 5 de la mañana, 17, 5, 17.
1: Bueno, aquí estamos.
0: Llueve hidráulico, llueve hasta ahora.
1: Sí, señor, está lloviendo.

0: A las 5 de la mañana, 17 minutos. Oye, Marisa, ¿más contento que?
1: Hoy vengo más contento que pulga en veterinaria. Yo no quiera.
0: No la dejan, pues. No la dejan ni quiera caminar un centímetro, sí, mío. Sí. Pulga en veterinaria.
1: Desde el Espinal nos saluda el viejo Porras.
0: El Espinal, la segunda ciudad más importante del departamento del Tolima.
1: Sí, señor.
0: La tierra de nuestro gran amigo Elio Fabio Rodríguez.
1: Eso.
0: Abogado de profesión. Abrazo para Elio Fabio Rodríguez. Está mejorando las cosas en el Espinal porque
1: ojalá,
0: no han vuelto a acontecer hechos de violencia en los últimos días.
1: Se necesita.
0: Sí, que militarizaron el municipio, ya está mejorando la situación.
1: Ah, bueno, joven.
0: Un abrazo para la gente del Espinal y al doctor Elio Fabio Rodríguez.
1: Y eso es lo que están pidiendo también en Soacha, mi negro, que también militaricen. Eso está caliente.
0: Lo que he contado internamente usted, ¿no?
1: Sí, señor.
0: Que mataron a un conductor de taxi.
1: Y se grabaron.
0: Se grabó y a redes sociales.
1: Sí, sí.
0: Imagínense.
1: Ay, ay, ay, mi negro.
0: Debe ser coger y verá lo que le va a pasar, ¿no? Lo cogen.
1: Bueno, mi negro.
0: Y la gente que ayuda a capturar al maldito asesino.
1: Uy, no. Negrito, hoy vengo más contento que bobo cuidando una tienda. Yo... Sí, de verdad. Mi negro, hoy estamos a 1 de octubre del año 2026. Este es el día 274 del año. Faltan 91 días para que se acabe el año, mi negro. 91 días nomás, mi negrito. Ah. Bueno, esta es la semana.
0: Volando, mijo,
1: sí, señor, esta es la semana 40 de las 52 que tiene este año, joven.
0: 91 días.
1: Ah, imagínese.
0: 5 de la mañana, 19 minutos, 5:19 en Olímpica.
1: Negrito, ¿a su merced le gusta el café?
0: Sí.
1: A mí también me gusta bastante el café.
0: Que, pues no puedo tomarlo mucho, ¿sí sabes, no?
1: Pero el café es delicioso.
0: Sí,
1: y es de las bebidas que nos identifica a los colombianos.
0: Sí.
1: Señor.
0: Es más, fuera del país, en el exterior nos llaman los cafeteros.
1: Los cafeteros nos llaman. Pues mi negro.
0: A Colombia le dicen el equipo cafetero.
1: El equipo cafetero, pero ¿sabe usted que Brasil produce más café que nosotros?
0: Que nosotros.
1: Sí, señor.
0: Pero, y el prestigio nos ganamos nosotros.
1: Claro.
0: Cierto.
1: Vea, dice que el paletero se llama... El H, le llaman el H.
0: ¿Sí?
1: Uriel nos dice el viejo.
0: Sí, que tiene la boca.
1: Sí, que tiene parálisis facial.
2: Bueno, pues mamá.
1: Ahí tiene.
0: Papá vieja que nos confirme.
1: Sí, no, yo no creo que le llamen.
0: Gracias a nuestro oyente de esta manera, pero no, así no le llamo.
1: Hoy es el Día Internacional del Café, mi negro. 1 de octubre. Día Internacional del Café. Lo invito a que tome cafecito en el canal Ya Café Cantina.
0: Cuentan es que espectacular.
1: Buen café,
0: uno ahí, hablar de negocios,
1: señor.
0: Hablar de amor, recordar el pasado.
1: Sí, señor.
0: En fin, he visto el sitio espectacular.
1: Sí,
0: a nuestro oyente, ahí donde quedaba Ibagué limpia la otra vez.
1: Eso.
0: Ahí detrás de la clínica Geraldi. Este día pasé por ahí, sino que no entré porque había una ex mía ahí.
1: Ay, es mía ahí. Mejor que lo vea que usted
0: No, porque si de pronto le dicen a mi pareja actual, usted va a decir, ah, este man volvió con ella.

0: tonto tirando. Me mandó un bobo tirando. Yo me iba a la esquina.
1: Pero es que eso hay que vivirlo, señor.
0: Yo me iba a la esquina a esperarla para que el bello llegara y bajara del bus de Azul Plateada.
1: Sí, sí, sí.
0: ¿Te acuerdas de Andrés Aní?
1: Sí, sí, sí.
0: La entrada a Marroquín.
1: Sí, sí.
0: Y me paraba en una esquina, ay, a verla, y yo un bobo te mando.
1: ¿Cómo era la historia?
0: No, ya.
1: Que nos quiere ilustrar Beto Calle.
0: En la época no había el celular y yo llamaba al teléfono fijo y yo alcanzaba a escuchar por allá. Siempre Beto, que no estoy.
1: En Cali veían a un negro. De gorra. En esa
0: época no tenía gorra. Bueno, época tenía afro. Época tenía afro.
1: El
0: pelo me cayó aquí, ¿no?
1: Un negro de afro.
0: Me lo hizo caer Jairo Gol.
1: No,
0: y el pollo vallenato.
2: Nos va a coger la noche más bien, Negrito. Avancemos temprano, más bacano.
0: 5 de la mañana, 24.
2: 5:24. Temprano, más bacano. Nos echamos casi 20 minutos saludando, mi negro. Chao, chao, chao. Más bien, regáleme el pico y placa para el día de hoy, mi negro.
0: Vehículos particulares. Hoy jueves 1 de octubre. En Ibagué, placa terminada en 2 y 3. La buseta de servicio urbano. Placas terminadas en 6. Saludo para sus conductores y a sus pasajeros de la buseta de servicio urbano. Los taxis, placas terminadas en 9. Saludos también para sus conductores y pasajeros. Y pueden cobrar renta ciudadana y evolución del IVA hoy en Seapto Garangana, quienes la cédula de ciudadanía finalicen los dígitos 7 y 8.
2: Ya son las 5 de la mañana, 5:22, temprano, más bacano.
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2: Bueno, Negrito, son las 5 de la mañana, 5:22. Informamos a Ibagué, el Tolima y Colombia.
0: Debe saludar a don Albeiro Mora.
1: ¿Dónde anda?
0: Es un líder de la plaza de mercado.
1: A saludo, Albeiro.
0: Un mensaje, ya lo voy a escuchar internamente porque...
1: Aquí nos está viendo en el Hidráulico Feliz. En el TikTok, el Hidráulico.
0: Un abrazo, don Albeiro, Albeiro Mora, un líder en las plazas de mercado.
1: Bueno, bueno.
0: Trabaja bastante por las plazas de mercado. A propósito, ¿sabe quién va a renunciar?
1: ¿Quién, papito?
0: Hilberto Pava.
1: ¿Quién es el minegrito?
0: El gerente de Ibagué.
1: Ah, va a renunciar.
0: Es controlador departamental. Es una lástima porque está cumpliendo una extraordinaria labor en Ibagué.
1: Ah, bueno, minero.
0: ¿Qué va? Ayer me comentaron que
1: el consejo, malo.
0: Seguramente porque...
1: Alguna aspiración
0: política.
1: ¿Tiene
0: pero
1: derecho?
0: Ha hecho un extraordinario trabajo. ¿Y sabe por qué me acuerdo de él? Porque pues él es el que maneja las plazas de mercado.
1: Ah, sí,
0: las
1: sí,
0: las plazas
1: sí,
0: de mercado en Ibagué pertenecen a... Ay, Ibagué.
1: Ay, Ibagué.
0: Es una lástima porque está haciendo un extraordinario trabajo.
1: Buen viento y buena mano, mi negrito.
0: Sí,
1: hay que hacer las cosas bien, hay que desearle
0: buen camino. Nos está escribiendo también Harold Bonilla, el director de comunicaciones de Ibagué.
1: Betico, saludos para Julio Simons Ureta. Nos escribe y dice saludos para todos ustedes, Olímpica Ibagué.
0: Harold Bonilla es el director de comunicaciones de Nival.
1: Sí, señor.
0: Un abrazo para él y para el gerente Roberto Santofiño. Mi viejo, nuevo hecho de sangre ayer en Ibagué.
1: Calle la boca, ¿por qué?
0: Mataron a un joven a bala.
1: Ay, no.
0: En el barrio Protecho Topacio.
1: Ay, Betty.
0: Respondía al nombre de Oscar Julián Molina, 27 años de edad. El hecho se presentó hidráulico pasada a las 8 de la noche en el barrio Protecho Topacio, comuna 8. De acuerdo con la información preliminar entregada a Olímpica Estéreo por la policía, una pareja que se movilizaba a bordo de una motocicleta habrían atacado con armas de fuego a Oscar Julián Molina. La gravedad de las lesiones provocó que falleciera en el lugar de los hechos. Ya vamos a ampliar esta noticia con relación a un hombre que fue asesinado anoche en el barrio Protecho Topacio de la ciudad de Ibagué. Invitemos a Hidráulico al mayor Anderson Giovanni Arana Berjón. ¿Quién es él? El comandante del Distrito 1 de Policía encargado de Ibagué, que nos hable la captura de un sujeto con gran cantidad de estupefacientes en pleno centro de Ibagué.
5: En desarrollo de la estrategia de seguridad Ocobos Plus, logramos un resultado contra el tráfico local de estupefacientes con la captura de un hombre de 21 años conocido con el alias de Pecueca. Durante un procedimiento

0: adelantado por uniformados de la fuerza disponible del Grupo Esparta en el barrio El Centro de Ibagué. Mientras realizábamos actividades de control, prevención y registro a personas en vía pública, interceptamos a este ciudadano y le hallamos en su poder 368 gramos de marihuana y 24 mil pesos en efectivos, elementos que fueron incautados de manera inmediata. Tras materializar la captura, el hombre fue puesto a disposición de la autoridad competente junto con la sustancia estupefaciente y el dinero incautado. La Policía Metropolitana de Ibagué continuará desplegando acciones operativas en diferentes sectores de la ciudad para contrarrestar el tráfico local de estupefacientes y los delitos que afectan la tranquilidad de los ciudadanos, fortaleciendo los controles y la presencia institucional en los puntos priorizados. Con estos resultados seguimos afectando las economías ilegales asociadas al tráfico de estupefacientes y reafirmamos nuestro compromiso con la seguridad y la convivencia ciudadana. 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Dios y patria.
1: Bueno, mi negro, ahí tiene.
2: Ya se despidió ayer el comandante de la Metropolitana Ibagué, a la expectativa de quién nos envían. ¿Sabe que le ha ido bien Ibagué con los últimos dos comandantes de la Policía Metropolitana?
1: Sí, ¿no?
2: Mire, en estos mil días, sí. Lo digo esta semana, la alcaldesa Giovanna Jimena Hernández Rivera, en los mil días de su gestión,
1: sí,
2: se han desarticulado 54 bandas delincuenciales.
1: Oiga, mi negro, ¿todo eso?
2: 54.
1: Calle la
2: boca. Y eso tiene mucho que ver,
1: sí,
2: los comandantes de la policía,
1: sí,
2: con la Fiscalía General de la Nación.
1: Bueno, han trabajado.
2: 54, hidráulico. Y se han capturado más de 500 personas.
1: ¡Opa!
2: La última banda delincuencial, acuérdese, los búhos.
1: Sí.
2: Que vendía marihuana y bazuco a la lata ahí en el parque Andrés López de Galaza.
1: Sí, señor.
2: ¿Cuáles capturaron? 11.
1: ¡Ole, 11! Se llevaron a estos
2: regiones. Todo para picaleño.
1: ¡Ay, carajo!
2: Ya, entonces, le ha ido bien. Por eso insisto, no me gusta tanto que estén cambiando los comandantes de la Metropolitana de Ibagué. Pero a ellos les encanta. Al más reciente, se va nada menos que a la Contraloría General de la Nación.
1: ¡Calle la boca, minerito! Sí, señor. Bueno, ahí tiene entonces. Buen viento, buena mar, que me le vaya muy bien, Sardino. Negrito, nos saluda Víctor Andrés Moreno. Un gran abrazo. Irámico y Beto, madrugando.
2: Colega. Extraordinaria voz.
1: Sí, señor.
2: Y gran persona.
1: Gran persona, gran ser humano.
2: Víctor Moreno.
1: Le decían el mono Moreno.
2: Extraordinaria voz. De las mejores voces comerciales en el estadio.
1: Sí, señor.
2: Extraordinario, Víctor, un bacán.
1: Llegó a tener el pelo como, ¿se acuerda usted? Martín Palermo. Así lo tenía el pelo.
2: Sí. Igual que al chat le echaban pintura.
1: Sí, pero duró poquito el viejito.
2: Víctor Moreno habla que ama tanto a su ciudad Ibagué, que tuvo una oferta laboral en Medellín extraordinaria. Fue y no aguantó y regresó a su ciudad.
1: Vino para acá. Ahí tiene Vitico, el bienvenido siempre.
2: Un abrazo, Víctor Moreno.
1: Mi negro también nos saluda a Carlos Tapiero desde el Socorro Santander.
2: Vea, Socorro Santander.
1: ¡No, mano!
2: La tierra del pingo.
1: El pingo.
2: Un abrazo a la gente del departamento de Santander. Ya son la familia Sanabria Santa María.
1: ¡Familia! Son las 5 de la mañana, 5:29, temprano, más bacano, les saluda Olímpica Estéreo, familia bonita. Gracias por estar toda la mañana, todos los días con nosotros. Son las 5:29.
2: Llega la ráfaga, los mejores oyentes de la radio en Ibagué, los oyentes de Olímpica.
3: Oiga, mi amigo Beto Peña mató al hidráulico, usted con ese tema. Casi no lava el carro y preciso lo lavó y empezó a caer agua. Lo mató, mano. Aquí lo hizo reír, aquí estamos aquí.
1: Eso.
3: En las bodegas de la, alrededor de la plaza de la Argentina, escuchando a Olímpica.
1: Oiga.
2: No, pero es que es verdad, que ahí no lo lava, hermano.
1: Ahí no lava
2: y lo lavó el martes y vino a llover todo el día miércoles y hoy.
1: Y eso que la lavada fue regalada. Ahí, hermano. Y el palomino, el viejo, me regaló la lavada del pichirilo, mano.
2: A propósito de las bodegas en la plaza de mercado, saludo para doña Gloria Roa.
1: Sí, señor.
2: Y su esposo, el señor Bocanegra.
1: Sí, señor.
2: Y todos en la plaza de mercado, la 14, la 21, la 28, sector El Jardín, sector El Salado.
1: Betico, nos saluda Norita García. Aquí está en el TikTok, Norita García.
2: Norita.
1: Se encuentra en Bilbao, España.
2: A ver.
1: Que allá son las 12:30 minutos.
2: Sí, claro, la diferencia son 7 horas.
1: Beto
2: Bilbao. ¿Tiene un equipo de fútbol?
1: Sí, en el Bilbao.
2: Pues no
1: Bilbao.
2: Es gran cosa, no es aquí un equipo grande.
1: No.
2: Pero ahí se sostiene media tabla.
1: Sí.
2: El Bilbao.
1: Sí, señor.
2: Me encanta el uniforme, rayita como el del Junior. Así
1: es el Bilbao. Como el Atlético de Madrid también.
2: Más o menos como Atlético,
1: bueno,
2: el Atlético de Madrid. Un abrazo ahí a nuestra... a nuestra oyente en Bilbao, España.
1: Bueno, dice por acá, a ver, Arbey Liscano Leighton. Buenos días, señores Olímpica. Dice Uriel, el viejo papá vieja, vamos el sábado para el estadio y que hoy es ciclovía nocturna, dice el viejo.
2: Sí, señor, organizada por la alcaldía, ya le va a hablar del tema.
1: Bueno, sí, dice señor. Olmedo, que buenos días, Betico. La lavada fue fiada. Qué regalada.
2: No,
1: ya la son, Beto Peña.
2: Ya no moleste a mi compañerito, ya nomás. No lo moleste más. No moleste más. Cinco de la mañana, 31.
4: Acá de Buenos Aires. Escuchando Olímpica Estéreo. Ah, me están saludando el Mono Moreno.
1: Mono Moreno.
4: Muy buen muchacho.
1: Sí, Mono Moreno le decían. Sí, en la vallenata, en donde más oxígeno. Bueno, le decían el Mono Moreno.
2: ¿A Víctor?
1: Sí, a Víctor.
2: Pero por el peinado.
1: Sí,
2: por
1: el peinado como sí, Martín
2: cuando
1: Palermo.
2: Cuando dije que yo iba a que él sí. Trabajaba en la vallenata.
1: Sí, señor.
2: En 1999.
1: Y en oxígeno.
2: Ahí con la loca Ana María.
1: Ay, no le digas.
2: Con la Rocío.
1: Sí.
2: Y con el que está en el Ecuador.
1: Sí, con Adrián Sarmiento.
2: Adrián Sarmiento.
1: Dice por acá Miguel Ángel Herrera desde Medellín, Antioquia. ¡Ave, por Dios!
2: Abrazo. Buen partido ayer, ¿ah?
1: Dice que Nacional, muy bueno, ¿no?
2: Le pintó la cara al Junior 3-1.
1: Vea,
2: ayer. Pero hubo un momento que tiene que mostrar más. James titular ayer por primera vez.
1: Sí, que jugó bien, ¿no?
2: Sí,
1: y que Teófilo se la montó también, ¿no?
2: Es que el chavo, Teófilo. Yo sí. Un parcero.
1: Sí.
2: Acuérdate, ese equipo que nos llevó al Mundial del...
1: El 2014, ¿no?
2: ¿Sí?
1: Señor.
2: En la eliminatoria, James y Teo.
1: Y Teo. Oiga,
2: la
1: sí.
2: La gente no te habla y no es James. Pero lo que hizo Teo en esa eliminatoria.
1: Teo muy bueno, señor.
2: Y este que volvió al Medellín, Jackson Martínez,
1: acuerdo,
2: también.
1: Sí, Teo,
2: ¿sabes que todo el mundo James
1: sí,
2: porque
1: sí,
2: fue goleador?
1: Sí, porque fue goleador.
2: Pero lo mismo de Juan Fernando Quintero.
1: También.
2: El mismo David Ospina.
1: También, mi negrito, señor.
5: Buenos días, para solicitar su colaboración.
1: ¿Qué pasó a mi vida?
5: Es que hace 8 días en una buseta se me quedó una carpeta con todos los documentos médicos de venía de la ruta de...
1: Si nos puede escribir el mensaje.
2: Mi amor, ¿y por qué tan tarde? Porque muchas veces, ahí te comento, incluso muchas veces aquí nos traen documentos, no los recibimos, pero los traen. Y entonces a los 2-3 días, si vemos que no aparece el dueño, no los entrega a la policía.
1: Imagine usted.
2: Pero mi amor, 8 días te está demorando.
1: ¿Me dijo mi amor a mí?
2: No, a nuestro oyente.
1: Ojo con eso.
2: Ya, sin embargo, vamos a pasarte el clasificado, a ver, pero 8 días muy tarde. Ya
1: sí,
2: está.
1: Señor, hola. ¡Yo la soy, Beto Peña!
2: 5 de la mañana, 5:33 en Olímpica.
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1: Avanzamos, es Temprano es más bacano, Beto. Sigue informando, Beto Peña.
2: Este es estudiante de Derecho,
1: pues ahí va.
2: De la Universidad Cooperativa de Colombia. Ayer judicializaron. Al alcalde y exalcalde de Ataco.
1: Sí, señor, por ahí lo escuché también.
2: O sea que la cosa...
1: Sí, señor.
2: Es grave, mío.
1: Ever Rodríguez dice, saludos a los mejores de las mañanas. Y saludos desde Canadá, dice Mónica. Todos los amigos en Ibagué, en la San Simón parte... ¿San Simón parte qué? Primera etapa, perdón, mi negrito.
2: Barrio San Simón.
1: Sí, señor.
2: Y lo único, la cosa es grave, ¿no? Alcalde y exalcalde del municipio de Ataco. Estamos hablando de más de 22 mil millones de pesos. Billete de regalías.
1: Ahí, mi negro.
2: Billete de regalías.
1: De las regalías, ¿no?
2: Lo mismo que pasó con Luis H. Cogió esa plata del Estado, que era para construir y remodelar escenarios, ¿de acuerdo? La cogieron como de bolsillo.
1: Ah,
2: ya,
1: ah, imagine usted.
2: ¿Qué man cuánto ya ha encanado?
1: Pues yo no sé, ya como para 15 años, mi negro.
2: Más o menos, ¿cierto? ¿Sí? Más lo que le falta, porque todos los días le aparece una condena.
1: Pobre hombre, es que también...
2: Sí, no, pues que los manda rata.
1: Sí.
2: A la plata del Estado, la plata para la educación.
1: Sí.
2: La plata... No, mi hermano. Para arreglar vías. Y se la roban, hermano. Y yo, invitemos a... El mayor Francisco Javier Bermúdez. Él es comandante encargado de la estación de policía centro de la metropolitana de Ibagué, porque capturaron a un man en el barrio La Feria que se movilizaba en una motocicleta robada.
1: ¡Hijo de puerca! ¿Qué dice? A ver, buenos días.
8: En desarrollo de la estrategia de seguridad Ocobos Plus, logramos la captura de un joven de 19 años de edad que se movilizaba en una motocicleta reportada como hurtada durante un procedimiento realizado por uniformados del CAI La Variante en el barrio Las Ferias. Mientras adelantábamos actividades de control y verificación en vía pública, consultamos los antecedentes del vehículo y establecimos que registraba un requerimiento por hurto ocurrido el pasado 28 de agosto en el barrio 12 de octubre bajo la modalidad de alado. De manera inmediata procedimos a capturar al conductor y a recuperar la motocicleta, los cuales fueron dejados a disposición de la Fiscalía General de la Nación.
1: ¡Ahí tiene, mi negrito! ¡Ay, papá!
2: Hoy en día, si usted no se quiere embalar,
1: sí, señor,
2: y va a comprar un vehículo de segunda, vaya a la Metropolitana de Ibagué.
1: ¡Claro!
2: Allí le dicen, ese vehículo es robado, ese vehículo es legal.
1: Le hacen el peritaje.
2: No le cobra,
1: ¡todo!
2: Así se llama.
1: Sí.
2: Peritaje. No le cobran un solo peso. Y la...
1: Sí, señor.
2: Vaya. Y evite embalarse. Evite embalarse. ¡Ah, que es que yo no me lo robé! Pero lo embalan.
1: ¡Ay, ay, ay, mi negro! Bueno, saludamos a Luis Mosquera desde Tennessee, Estados Unidos. Luis Mosquera ya está viéndonos en el TikTok. Luis Eduardo dice, Beto, ¿está lloviendo por allá? Pregunta.
2: Sí, acá está lloviendo.
1: Sí, señor.
2: Sí, sí,
1: está
2: sí.
1: Cayendo
2: no fuerte, fuerte, pero... Por eso le dañó la lavada del carro.
1: Ay,
2: hidráulico.
1: No, me repita porque, también, recuerde eso que...
2: En el barrio él no está lloviendo, fue cuando se acercó a Olímpica.
1: Cuando saqué la... Mi Dorito, se llama Dorito.
2: Dorito, sí, sí.
1: El Coblan. ¡Negrito, la hora!
2: 5 de la mañana, 36 minutos, o sea que faltan 20.

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1: Bueno, mi negro, llega el momento de agradecerle a papá Dios. ¿Qué le parece?
2: Sí, señor.
1: Sí, señor. Sí,
2: a él no solamente hay que pedirle.
1: Ay, mijo.
2: Usted anda en su carro porque le echa gasolina.
1: ¡Hombre!
2: Y si no le echa gasolina, el carro no mueve.
1: ¡Eso, ni empujadas!
2: Y tocaría como el carro de Víctor Moreno, que toca solamente andar con él en bajada.
1: Sí, señor.
2: Ahí sí no necesita echarle gasolina.
1: Oye, hasta que vendió, por fin salió de esa pichirilo sí. Que tenía. Hombre, no, mentira, un abrazo.
2: Un abrazo, Víctor. Él nos conoce y sabe que...
1: Señor. Bueno, son las 5 de la mañana, 37, 5:37, temprano es más bacano. Ya dije las 5:37.
2: O sea que faltan 23 para las 6.
3: Buenos días para todos. Dios los bendiga como siempre. Que el Señor los proteja. Quiero compartir con ustedes una palabra. Siempre digo la palabra de parte de Dios. ¿Por qué? Porque está en la Biblia. Yo no me salgo de lo que dice la Biblia, sino que quiero mantenerme ahí. ¿Para qué? Para aprender de lo que Dios nos quiere enseñar a usted y a mí. En esta oportunidad está en la carta que está en los Hebreos, capítulo 11, versículo 1, dice la Biblia. Es pues la fe, la certeza de lo que se espera, la convicción de lo que no se ve. Oremos, Señor, te damos gracias por tu palabra. Hoy te pedimos que nos llenes, nos ilumines y esa palabra nos aumente cada día más, precisamente esto, la fe. Te damos gracias, Señor, en el nombre de Jesús, amén y amén. Muy bien. La fe. Yo sé que es una palabra demasiado trillada en muchos momentos. Tenga fe, tenga fe, tenga fe. Pero tenga fe, que todo va a ser. Pero ¿qué es lo que pasa? ¿Cuál es el trasfondo realmente de la palabra fe? Pablo lo explica, el apóstol. ¿Qué es la fe? Certeza y convicción. O sea, seguridad. Total seguridad. Completa, aférrima y determinada seguridad. O sea que no hay sombra de duda. No hay duda. Bueno. ¿Mañana qué día es? ¿Está seguro? ¿O usted duda que mañana sea este día? ¿Por qué cree que mañana será ese día? Porque día a día, de lunes pasa martes, de martes a miércoles, de miércoles a jueves, de jueves a viernes, de viernes a sábado, así sucesivamente. Durante toda su vida usted lo ha vivido. Y usted dice, ah, no, mañana llega tal día, ¿sí o no? Ah, bueno. Entonces ya está seguro como tal. Bueno. La fe no puede basarse en la seguridad. ¿Por qué no? Porque la seguridad es experiencia vivida. Pero si usted no tiene la experiencia en algo, ¿cómo cree que le va a suceder? ¿Cómo cree que va a transformar su entorno si es la primera vez que le va a pasar? ¿Me hago entender? Aquellos que ya hemos recibido favores y beneficios y bendiciones de parte de Dios, decimos, yo sé que el Señor en algún momento me va a ayudar, porque ya lo he vivido. Pero el que no lo ha vivido o de pronto no se ha dado cuenta, de pronto le escasea la fe. En este momento me refiero es, si estás dependiendo, si tu vida depende de la fe, ¿qué vas a hacer? ¿Vas a temer? ¿Vas a dudar? He conocido casos donde diagnósticos médicos cambian completamente a raíz de la fe. Y los médicos, algunos se escudan, dicen, no, es que fue un mal diagnóstico, realmente no estaba tan mal, estuvo mal el examen que le hicimos. Hay otros que dicen, Dios lo tiene para grandes cosas. Lo cierto es que la fe determina el accionar. Me gusta ver a mí la fe como la materia prima, como el barro con el que Dios crea algo. A mí me gusta verla así. No sé si está en la Biblia descrito de esta manera, no creo. Pero me gusta ver la fe como la materia prima. ¿Por qué? Porque una mujer estaba enferma con un flujo de sangre durante muchos años. Y por su fe fue sana. Ella fue y tocó el manto de Jesús y fue sana. No porque Jesús quisiera que ella fuera, sino ella por su fe. Yo creo que mi fe es capaz de transformar una realidad. Yo me voy a determinar a creer, como sea. Yo creo que Dios actúa en mi vida y lo voy a creer. Y creo que este proceso que estoy viviendo es necesario. Aunque duela, aunque sea difícil, pero voy a decir amén. Dios, gracias, lo voy a creer. Y creo que este proceso en mi vida vale la pena vivirlo. Doloroso, sí, pero lo creo. Porque si tú lo permitiste, es por algo. Y comienzo a activar mi fe. Mira, para Dios, realmente, lo único imposible es obligarte. Porque Él no quiere, no porque no pueda. No quiere obligarte nunca a que creas. Porque te ama. Pero lo que sí necesita Él, o lo que quiere sembrar en ti y enseñarte, es a que tengas fe. Oremos. Padre, te damos gracias por tu palabra. Certeza de lo que se espera y la convicción de lo que no se ve, eres tú, Dios. Hoy te amamos, te bendecimos, te damos gracias por tu palabra. Ayúdanos a tener fe cada día. Esa fe que cambia entornos, esa fe que transforma, esa fe que nos hace vivir, esa fe que puede cambiar la tristeza en alegría. Creer en ti, Señor, creer en el proceso y en lo que nos haces cada día. Te damos gracias en el nombre de Jesús. Amén y amén.

0: Fumanolo.
1: ¡No, Manito!
0: Quiero ir ahora, Fumanolo.
1: Es que, Manito.
0: Faltan 17 minutos para las 6 de la mañana. Sigue lloviendo por el sector de Cádiz y en gran parte de la ciudad de Ibagué. A ver, Fumanolo, ¿cómo le ha ido?
1: Dice por aquí Jorge Alexander. Buenos días, familia olímpica. Buenos días, olímpica. Saludos desde Campo Rubiales. Un olímpico conductor, Campo Rubiales. Oiga,
0: eso es
1: como Arauca.
0: Sí, sí, esa zona.
1: Cierto que sí, es Yopal.
0: Sí.
1: Ay, yo no recuerdo bien.
0: Sí.
1: Tengo un familia minerito, sí, pero...
0: Antiguo territorio nacional.
1: Buenos días, bendiciones, saludos a todos. Y el oyente de Olímpica Estéreo, gracias por alegrar las mañanas, dice Francileni Herrera.
0: Franci, un abrazo, mamita linda.
1: Eso, Franci.
0: Me está siguiendo en el TikTok, el hidráulico feliz, todo pegado.
1: Sí, señor.
0: El hidráulico feliz, ya vamos a entrar con el TikTok de Olímpica Estéreo.
1: Saludos en esta rica y fría mañana, dice bellísima.
0: Sí.
1: Y si es bellísima.
0: Sí, necesitábamos el agua, hombre.
1: Sí, señor.
0: Para el tema de los incendios forestales.
1: ¡Ya, Manito!
0: A ver, ¿cómo le ha ido, Fumanolo?
1: Es más morochito, vieja.
0: Bien. ¿Usted sigue con las dos esposas?
1: Yo tengo con mis dos esposas, ya tengo dos, igual voy por la tercera.
0: No, venga,
1: la casa no se trabaja sola. No,
0: sí, ¿cómo se llaman sus esposas?
1: La una se llama Lady Magola, y la otra Wendy Surleggi.
0: Ya, ¿y a las dos cuál quiere más?
1: No, a las de las quiera por igual, depende de la que lleve más comida a la casa, la que lleve más mercadito.
0: Me da pena tener que decirle
1: pero
0: esto,
1: que le va a dar pena.
0: Porque uno no debe meterse en eso.
1: Sí, no, nada.
0: Pero yo a sus dos esposas las he visto con manes distintos.
1: Ah, no, qué alegría. Ah, esa es la una bendición, estoy feliz.
0: ¿En serio?
1: Claro, porque imagínate una.
0: ¿Que lo cachoné?
1: No, si es que no es cachonear, eso es colaboración, eso es una sociedad conyugal, sí, ¿sabes?
0: ¿Cómo así?
1: Sí, esa es.
0: O sea, que usted permite que su esposa anden con otro
1: manes. Y que lleven para la casa, sí, señor.
0: Imagínate. Este man es moderno.
1: Y que lleven para la casa comida. La una ya huevo, la otra ya carne. La otra ya barro, la otra ya lenteja. Sí,
0: ¿sabes? ¿Y qué pasa si andan con un man pelado como yo?
1: Ah, no, se van de la casa. No me vuelven, no me llegan. O van a llegar pelados, no.
0: Pero se andan con un man como hidráulico, buen carro.
1: Revolcada, sí.
0: De derecho en la universidad cooperativa.
1: No, ese también mantiene más, no, dicho, sí, ¿sabes?
0: No, pero les puede ayudar más.
1: Ayudar más, oígalo. Morocho.
0: No, ¿En serio?
1: Esa,
0: que sus esposas tengan otra pareja.
1: Que tengan que otra pareja, les toca porque que esa es la casa, no mantiene sola, señor.
0: Hermano,
1: imagínate que estaba yo ahí en la valla cuando los carros.
0: ¿Cómo hacía usted?
1: De los nai, acomódelo, de los nai, otro poquito para atrás. Déjalo ahí. Sí, señor, todo bien. Digo el señor, amigo, ¿sabes qué, Fumanolo? Si vos me creas el carro, te doy para los dulces.
0: ¿Y qué te dio?
1: Una máscara.
0: Para el 31 de este mes. Ya, Fumanolo.
1: Hasta luego, todo bien, ¿sabes qué?
0: Cachón.
2: Uy, oíste, Nandario, usted que le emboque.

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1: Si te gusta el vallenato y los deportes, Olímpica Estéreo, sí señora.
2: Es campo ya por la zona de...
1: Sí, señor.
2: Quiere saludar a doña Martica Patiño. ¿Usted la conoce, la señora de Salpicón?
1: Sí, Martica Patiño, aquí a la vuelta, claro.
2: Y a su hija Isabelita Rodríguez. Epa. Un abrazo para ellos. Lo mismo para Isabelita, frente a la iglesia del barrio Cádiz.
1: Sí, señor.
2: Para el amigo Jorgito, el popular Piña.
1: Piña también.
2: Un abrazo,
1: También para quién, a ver qué queda por ahí cerca. Ay, también. Ole, Jorgito, el Olimpivigilante, ¿cómo es que llama?
2: Ah, Pedrito Rubio.
1: Pero Rubio.
2: Sí,
1: pero
2: a Rubio. Jorgito Espinosa, un abrazo, el hombre de Tomillo y Labril. Ya, vea, mi viejo.
1: Bueno, información deportiva, don Beto Peña.
2: Ayer, partido aplazado de la fecha 3 en jugó en el estadio Atanasio Girardot de Medellín.
1: Sí, señor.
2: Atlético Nacional 3, Junior 1. Comenzó ganando Nacional muy temprano.
1: Sí.
2: Después... Uy, le invito a que mire el segundo gol de Nacional.
1: Vamos a ver ahorita, señor.
2: Un paso espectacular, déjame ver.
1: Ah, bueno.
2: Como
1: bueno.
2: De 20 metros.
1: Hágale.
2: Como de 20 metros. Y déjeme decirle que el partido lo puso Nacional 2-0. Descontó Junior en una jugada colectiva espectacular, hidráulico. Vea también bacano ver ese gol.
1: Ah, bueno.
2: Pero
1: bueno.
2: Toda la jugada para el descuento de Junior y se le apretó el partido de Nacional, ¿no? Ya vino el dominio de Junior, por poco empate el partido. Al final consiguió el tercer gol y ya aseguró los 3 puntos. Mire cómo queda la tabla de posiciones.
1: A ver, joven, cuéntanos.
2: América 24.
1: América 24.
2: Segundo Nacional con 22.
1: 22.
2: Tercero Cali con 21.
1: 3 con 21.
2: Cuarto Millonarios con 21.
1: Vea pues.
2: Quinto Bucaramanga con 20.
1: Opa.
2: Sexto Medellín con 20.
1: Vea pues.
2: Séptimo Santa Fe con 19. Y octavo Tolima con 18.
1: No me diga, por allá nos mandaron.
2: Sí, por eso hay que ganar este sábado como sea, porque el noveno, que hay que mirar hidráulico,
1: sí,
2: que nos puede quitar la posición, tiene 14 puntos, que es llanero.
1: Calle.
2: O sea, le llevamos 4 puntos.
1: Sí, señor.
2: A ganar. Mientras que Tolima gane, no hay problema. Vienen 2 partidos de seguido manejables. Con Chico, este sábado, Nibaqué 4 y 5. Y después en Montería con Jaguares, que aún no ha anunciado su nuevo técnico porque echó al señor Boe.
1: Ay.
2: Listo. Estamos hablando entonces,
1: sí,
2: del
1: señor,
2: campeonato profesional colombiano.
1: Bueno, ahí tiene entonces. Son las 5:51.

0: faltan 8 para las 6.
1: Esta noticia nos informa que sin luz en la vereda La Coqueta. ¿Qué está pasando en La Coqueta?
0: Pero ayer también me presentó el mismo inconveniente y nos comunicamos con la gente del Celsia y nos dijeron que era un problema con un transformador,
1: sí, señor,
0: ubicado en el barrio La Pola.
1: Ah, bueno.
0: Que el tema quedaba solucionado temprano.
1: Ah,
0: vamos,
1: bueno,
0: a retacar de nuevo.
1: Sí, señor.
0: A retacar de nuevo de una.
1: Retacar, dice, se de apurar a las autoridades para que hagan algo. No se rompe la mano. Que no, no.
0: Sí, sí, sí.
1: Saludos para...
0: En la costa diríamos, vamos a apoyar.
1: Apoyar, apoyar, burro, fudadita.
0: No te metas con la...
1: No te metas con la pelada.
0: Con la pelada. A los oyentes en la costa, la pelada es la burrita.
1: Ya, señor, no diga más, no sea tan ilustrativo.
0: No te metas con la pelada.
1: No te metas con la pelada. Negrito, ¿qué nos dicen aquí para irnos con resultados de lotería? Buenos días.
2: Me ves también picado en el 10. El Buri, como siempre. Oiga, yo poco ando en buseta.
1: ¿Qué pasó? ¿No le alcanza?
2: Y hoy tocó esperar buseta y en el barrio Santa Bárbara. No puede ser posible que pasan dos rutas principales, la 8 y la 9, y van 40 minutos. 40 minutos esperando y no pasa ni una sola buseta.
1: Olé, pero que estamos haciendo.
2: Y ya, mano, falta un cuarto para las 6 de la mañana.
1: ¡Ay! ¡Claro, sí, señor! ¡Ay, ay, ay! Ve, hay nada que pasa por esa zona. Al oído de todos, de los amigos de las diferentes rutas y de las empresas de servicios de transporte en la ciudad musical. ¿Qué está sucediendo por esa zona? Mi negrito, la hora que nos fuimos, nos fuimos.
0: Están para las 6 de la mañana, 7 minutos, 7 para las 6.
1: 7 para las 6, nos dicen que Rubiales queda por Puerto Gaitán, Meta, es en el Meta,
0: departamento
1: en
0: de Meta, sí.
1: Sí,
0: acá,
1: señor.
0: También, acá también me escribió don Juan Carlos Sanabria. Sí, que pertenece al departamento del Meta. Gracias a nuestros oyentes. Ayer jugaron chances y loterías en Ibagué, en el Tolima y Colombia. Cuando faltan 6 minutos para las 6, Olímpica Estéreo te entrega los resultados.
1: Lotería de Manizales, loterías jugadas ayer, 30 de septiembre. Lotería de Manizales 6602, 6602, Lotería de Manizales 6602. Lotería del Meta 7367, 7367, Lotería del Meta. Más resultados de los chances y loterías jugados el día anterior. Lotería del Valle 2012, 2012, Lotería del Valle. Rápidamente pasamos a conocer cómo quedaron los resultados de los chances. Astroluna 0758, 0758, Astroluna, signo Escorpión. Continuamos, seguimos aquí, llegando resultados, en esta ocasión los chances. Dorado Tarde 9705, 9705, Dorado Tarde. Antioqueñita 25657, 5657, Antioqueñita 2. Motilón Tarde 6684, 6684, Motilón Tarde. La Culona Día 6732, 6732, Culona Día. Y el Pijao de Oro 9770, 9770, el Pijao de Oro. Son los resultados de chances y loterías jugadas el día de ayer, mi negro. ¡Vámonos, vámonos de viaje!
0: ¡Ibagué!
1: Eso, quedémonos mejor.
0: ¡Ibagué!
1: Esa vaina.
0: La ciudad más bella de Colombia, de eso no tenga duda. ¡Ibagué! ¡Ibagué! ¡Su himno! ¡Qué bello! Canta, canta, Irán, canta, canta.
1: Bueno, mis penas corren, guitarras, tambores.
0: ¡Qué bello!
1: Donan el bar.
0: ¡Ibagué!
1: Bien sanjuanero. Soy Lutis.
0: Ya, Irán, ya.
1: Papito, pero
0: ya,
1: usted. Ya. No, porque cantando
0: es que
1: estilo
0: es muy espectacular. No, y el video.
1: Sí, el video.
0: A nuestro oyente estamos arrancando nueva ronda hoy.
1: Sí, señor.
0: Y lo hacemos con Ibagué.
1: Ahí está el video, ya lo pueden ver ahí,
0: sí,
1: en el TikTok.
0: Qué bonito himno, ¿eh? Y en la institución educativa también, enseñémosle a los pelados,
1: sí,
0: el himno de Ibagué.
1: Sí.
0: Porque nos dedicamos solamente al boom de tolimense.
1: Sí, que porque juega Tolima y entonces ahí donde lo aprendimos.
0: El himno de Ibagué, ¿qué?
1: Sí, señor.
0: Sí.
1: Bueno, minero, dice por acá Javier Vela, soy de Cali y amo a Ibagué.
0: Bien, panita.
1: Javiercito, muy bien.
0: Tiene que ser agradecido de la ciudad,
1: sí,
0: que lo acoge a uno.
1: Pero él vive en Cali, mi negrito.
0: Ah, vive en Cali.
1: Y soy de Cali, dice.
0: Ah, bueno, un abrazo, mi viejo.
1: Señor.
0: Cuando venga, traiganos uno blanco del Valle.
1: Uy, no me haga antojar, mi negrito,
0: sí,
1: no
0: sí.
1: joda tanto.
0: Un caucano.
1: Uy, lo probé ese del
0: Caucano,
1: Valle.
0: Caucano, espectacular. Oh. ¿Tú me gusta más el caucano?
1: No, no. no, pues no he probado el caucano, pero ese blanco, déjeme, no más. No me
0: lástima diga... que se acabó el platino del Choco.
1: Caneco, ah. Bueno, hay
0: ese
1: que.
0: El platino del Choco.
1: Que se esfuerza para que vuelvan todas esas empresas.
0: Sí,
1: de...
0: claro.
1: Bueno, mi negrito,
0: hablemos. Se genera empleo.
1: Sí, señor, hablemos de Ibagué, negrito.
0: A ver, Ibagué, la ciudad más bella de Colombia, Ibagué.
1: Eso,
0: de eso no tenga duda.
1: Epa, qué bien, mi
0: negrito. Saludos al señor del carro grida.
1: Sí, señor. A ver qué nos dice por aquí la historia de la ciudad musical de Colombia. Ibagué es un municipio colombiano, capital del departamento del Tolima, situada sobre la cordillera central de los Andes, entre el cañón del Conveima y el Valle del Magdalena, cerca del Nevado del Tolima. Ibagué es un centro político, administrativo, económico, cultural y comercial del Tolima, alberga a la gobernación y la asamblea departamental. Bueno, ¿qué más nos dicen por aquí? A ver, a ver, a ver. El nombre de Ibagué proviene, según la versión más aceptada, del nombre de un cacique indígena de la región perteneciente al pueblo Bijao, Pijao, ¿no? Durante la fundación hispánica en 1550, cuando el capitán español Andrés López de Galarza fundó la villa de San Bonifacio de Ibagué y de Las Lanzas, decidió aprovechar ese nombre indígena para bautizar a la población. Sin embargo, no hay consenso absoluto y que exista que por qué se llama Ibagué. Dicen que por un indígena que se llamaba Igaje.
0: ¿Quién, sí, ¿quién fundó Ibagué?
1: Ibagué, Andrés López de Galarza, mi
0: Andrés
1: negro.
0: López de Galarza.
1: Y se llamó al principio la villa de San Bonifacio de Ibagué del Valle de las Lanzas.
0: ¿Y quedaba en Cajamarca era?
1: No, no, no dice no. Por aquí, mi negro. Sí, sí, pero sí, me fui. ¡Chao, joven!
0: ¡Ibagué!

Que Dios te bendiga. Que Dios te guarde. Hay momentos en los que parece que nada cambia, que seguimos esperando esa respuesta, seguimos esperando esa oportunidad, seguimos esperando ese milagro que tanto le hemos pedido a Dios. Pero no te desesperes. Que todavía no lo veas no significa que Dios no esté trabajando. Las bendiciones ya vienen en camino. Se acercan buenos tiempos, nuevas oportunidades. Se acercan razones para volver a sonreír. Dios puede estar preparando algo mucho mejor de lo que hoy eres capaz de imaginar. La Biblia dice en Isaías 43:19: He aquí que yo hago cosa nueva, pronto saldrá la luz. Así que hoy sigue caminando con fe. No permitas que un momento difícil te haga pensar que tu historia terminó. Lo que hoy parece una espera, mañana puede convertirse en un testimonio. Solo confía, porque Dios no se ha olvidado de ti. Los buenos tiempos están cerca. Los buenos tiempos se acercan. Las puertas se van a abrir y las bendiciones llegarán en el momento perfecto. Las bendiciones ya vienen en camino. Que Dios te bendiga inmensamente y que tengas un hermoso día agarrado de la bendición de Dios. Recuerda que Dios es bueno. Dios.

0: Mire, un buen día para todos ustedes. Un amanecer fresquito, friecito, con agua el día de hoy aquí en la ciudad de Ibagué. Que Dios los bendiga, que Dios los proteja, que tengan una excelente mañana. Son las 6 de la mañana, ya 5 minutos. Saludo para el P370. Que Dios bendiga a toda la familia olímpica.
1: Mi amigo, nosotros llevaba 3 meses sin lavar el carro.
0: ¿Verdad?
1: Lo lavó el martes. Ayer y hoy ha llovido todo el día.
2: No, me imagino. Ahí sí miente porque el carro lo tengo hace 2 meses.
0: No, imagínate.
2: Y si es 3 meses, lo tengo bien. Es que Dios mío, me tira fresca.
0: Son las 6 de la mañana, 5 minutos. Que Dios los bendiga, que Dios los proteja, que tengan una excelente mañana, que Dios bendiga a todos nuestros niños, los que van a estudiar a esta hora, muchachos, que les va muy bien, que Dios los bendiga, que Dios los proteja, los habituales, los que no son habituales, pero nos escuchan también, un abrazo también. Sí, ya él acabó.
2: Vaya mañana, ¿no?
1: Claro.
0: La semana de receso.
1: Y dura 11 días porque este lunes noche hoy es festivo.
2: Sí,
1: van,
2: ¿no?,
1: mañana y regresan el martes 13.
0: Claro.
1: ¿Y el martes qué? 12 más 1.
2: 12 más 1.
1: Y en los colegios públicos. Sí. Ahora un poquito más porque el miércoles 14 hay paro de educadores a nivel nacional.
2: ¿No lo pueden hacer en el receso de paro?
1: Pues yo lo debería de hacer la otra semana. Oye, ¿por qué no hacen verdad?
2: O para el sábado.
1: La otra semana. Y así no perjudican a los pelados.
2: Sí, no hagan eso.
1: O la verdad.
2: Hay que pensar en la educación.
1: Sí, verdad. Deberían poder hacerlo lunes, martes, miércoles, luego viene la otra semana.
2: Pero como dicen, es que ¿por qué no piensa el gobierno? Ay, carajo. Bueno, deje así, Sardín.
0: Bien, a esta hora son las 6 de la mañana, 6 minutos, con Olímpica Estéreo 94.3. Y señores, la mañana de hoy, que Dios los bendiga, que Dios bendiga a toda la familia olímpica, que Dios bendiga también los alimentos que han de servirse en la mesa, que nunca falte desayuno, almuerzo y cena.
2: ¡Eso, director!
0: Que Dios bendiga también el día de hoy.
1: No le hablé al médico de cena porque es en vez de placa.
0: Oye, pero poquito, le dice, ¿no? Los caldos son para los viejitos. Beto, usted le toca punta de caldo, ¿eh? El caldo son para los viejitos.
2: No,
0: solo para Beto, ¿eh?
2: Solo para Beto,
0: son las 6 de la mañana, 7 minutos en Olímpicos. Diga, Beto, diga, ¿quién tiene más canas? Diga.
2: No, yo tengo más canas, pero el viejo tiene más años.
1: Pero no te ves.
2: Sí.
0: Bien, son las 6 de la mañana, 7 minutos.
2: Que se tome caldo, pero que sea pollito deshilachadito, ojo con el gordo.
0: Ah, ya, ojo con el gordo.
2: Ah, no, pero de costilla, ojo con el gordo. Con la grasa.
0: El gordo del caldo, el gordo del caldo. Sí.
1: Es lo quieto que juegue de vacaciones.
2: Pobrecito. ¿Verdad que no vuelve?
1: No, de vacaciones.
0: Volver. 6 de la mañana, 7 minutos.
1: Ahora es cuando más lo necesitamos.
0: 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Viene y en la mañana de hoy también. Que Dios bendiga también nuestros techos. Gracias a Dios hay un sitio donde meter la cabeza, como dicen por ahí también. Que Dios bendiga la salud, que Dios bendiga nuestros trabajos. Que Dios bendiga a los olímpiconductores, que vayan con bien, que regresen con bien, que no haya ningún inconveniente en su vía. 2 brutos, 10 con quinta.
2: No,
0: pasándose el semáforo en rojo.
1: Motociclista.
0: No, uno en un carro de alta gama, de esas camionetas grandes,
2: sí.
0: Se pasó el semáforo en rojo. Y también el de una moto también. Ahí se pasó.
2: Ay.
0: Muy bien, son las 6 de la mañana, 8 minutos en Olímpica Estéreo 94.3. En esta mañana, la mañana del día de hoy, que Dios los bendiga, que los proteja, que tengan una excelente mañana. Y a esta hora regalemos la frase positiva a través de Olímpica
1: Dios
0: Estéreo.
1: Dios quiere, está inspirado, señor.
2: La frase positiva a esta hora de la mañana.
1: Dios quiere.
2: Párele bolas, preste atención. Dios es un quiere. Tema muy diciente que significa demasiado.
1: Dios quiera.
2: Párenle bolas.
0: A ver, que está acabando el año.
2: Familia Olímpica.
0: Señor.
2: Trabaja para que no andes contando. Trabaja para que andes contando billetes y no chismes.
1: Uy,
2: ahora sí, mejor dicho. Ahora sí.
1: Está inspirado.

0: Esto.
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2: Saludo para el M971. También está con Olímpica Stereo. Lo acabamos de ver pasar por acá por Olímpica.
3: Hoy jueves primero de octubre.
2: Sí, hasta las 12 de la noche.
3: Esto ya acabó, mío. Esto.
2: Lo que fue, fue.
3: ¿Cómo?
2: Y como se pasó de rápido. ¿Sí?
3: Ave María. Hoy, vehículos particulares. Placas terminadas en 2 y 3. 2 y 3 pique placa para vehículos particulares.
2: También.
3: Las busetas de servicio urbano. Saludo para sus conductores. Para sus pasajeros, que tengan un maravilloso día. Hoy, placas terminadas en 6. Los vehículos tipo taxi. A sus pasajeros y conductores, buenos días. Placas terminadas en 9. ¿Y quiénes pueden cobrar? El cuarto ciclo, el adulto mayor.
4: Casa adulto mayor, ¿no?
3: Renta Ciudadana y Evolución
4: del Perdón, perdón.
3: Estamos a la espera de que anuncien el pago del octavo mes, o sea, agosto, de adulto mayor. Aún no hay anuncio por parte de Prosperidad Social. Hoy, Renta Ciudadana y Evolución del IVA, quien en la cédula de ciudadanía finalice en los dígitos 7 y 8.
2: Muy bien, a esta hora, a través de Olímpica Stereo, las noticias, lo que hemos escuchado, lo que falta por escuchar, está a través de 94.3.
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3: Se metió Olímpica. 6:10 a.m. en Olímpica Stereo, Ibagué. Atención, nuevo caso de sangre en la ciudad de Ibagué. Con armas de fuego asesinaron anoche a un hombre en el barrio Protecho Tomasio. El hecho se presentó cuando la víctima se movilizaba a bordo de una motocicleta. El agresor huyó del lugar y a esta hora es buscado por las autoridades.
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3: Pues con función de garantías legalizó la captura del actual alcalde del municipio de Ataco Sur del Tolima, Héctor Fabio Muñoz, y el exalcalde de esa municipalidad, Miguel Aldana, vinculados en un proceso para la instalación de baterías sanitarias, financiado con recursos de regalía y para el cual se desembolsaron 21.550 millones de pesos.
2: ¡Ay, ay, ay!
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3: Cárcel para sujeto capturado en flagrancia, provocando un incendio forestal en el sector Tanques Negros, municipio de Melgar. La policía destacó la información suministrada por la ciudadanía para la captura de este individuo. El caso quedó en poder de la Fiscalía 54 Seccional de Melgar. En el municipio del Espinal también capturaron anoche a un sujeto que pretendía prenderle fuego a una zona boscosa. El próximo 9 de octubre visitará la ciudad de Ibagué el presidente de la República, Abelardo de la Espriella. El jefe de Estado llegará a la capital tolimense en el ejercicio de construcción del Plan Nacional de Desarrollo. También estarán varios de sus ministros en Ibagué y los gobernadores de los departamentos del Huila, Tolima, Caquetá y Putumayo.
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3: 6:12 a.m. en Olímpica Estaneo. Tribunal Superior de Bogotá ordena extinción de dominio de bienes relacionados con el cantante Charles A. por investigación sobre el bloque Tolima.
4: Ahí.
3: 6 bienes avaluados en más de 23 mil millones de pesos fueron afectados por la decisión judicial. También condenó a 10 ex integrantes de esta estructura paramilitar.
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3: Personería de Ibagué formula pliegos de cargo contra rectora del colegio Juan Lozano por presunta expulsión irregular de 2 estudiantes. Uno de los estudiantes tuvo que ser reintegrado tras una acción de tutela. El caso queda ahora en manos de la etapa de juzgamiento.
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3: Campesino fue asesinado por no querer pagar vacuna. La situación se registró en el sector de Tuamo Alto, municipio de Rovira. El caso ha generado preocupación entre los habitantes de la municipalidad. Días antes había circulado panfletos amenazantes por grupos armados contra habitantes del municipio de Rovira y otros sectores del departamento del Tolima.
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2: Bien, son las 6:13 a.m. en Olímpica Estéreo, 6:13.
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2: Sí, señores, en noticias nacionales, lo que estaremos ampliando en la mañana de hoy, juzgado de Mocoa concede impugnaciones contra suspensión de aspersión con glufosinato en el Putumayo.
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2: Sube precio de la gasolina desde el 1 de octubre en el país.
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2: También viene menor aprendido por asesinato de John Calzones. Tiene 2 anotaciones. Una es por reclutamiento.
4: ¡Ay, ay, ay!
2: ¡Qué culi cagao, eh!
4: Pero
2: oiga, dice por acá, explosiones, municiones y uniformes del Frente 36 fueron hallados en zona rural de Medellín.
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2: Piloto agredido en el avión de Fly Dubai se encuentra estable. ¿Qué se sabe de los posibles motivos? ¿Viste que fue con arma blanca?
4: Arma blanca,
2: señor. Oiga, dice también por acá, investigan muerte de teniente de navío en base de la Armada en Valle del Cauca. Esto se sabe.
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2: 6 de la mañana, 14, 6, 14, 6, 14, 6, 14, 6, 14, 6, 14.
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3: Obvio, ayer la Nacional mañana, en un muy buen partido, derrotó al Junior 3-1. ¿Sabes que vimos esta semana dos muy buenos partidos? El 2-2 Medellín Millonario.
4: Para. ¿Eso era aplazado, Beto?
3: Sí, señor.
4: ¿El de Junior Nacional?
3: Sí, señor.
4: Ah, bueno.
3: Todo
4: señorito, ¿no?
3: Al tema del temblor.
4: Ah,
3: del Villagosa, que dejó varios estadios afectados.
4: Sí.
3: El de Manizales, por ejemplo. El de Cali y el de Pereira. Sí.
4: Sí,
3: y también,
4: señor,
3: por la situación que atravesó el país durante esos días. Entonces se tomó la decisión de muchos partidos aplazados. Nacional 3, 1 Junior. Fue titular James Rodríguez, buena presentación,
4: sí,
3: aunque sí que faltándole la parte físico-atlética.
4: Ay, qué pesado.
3: Porque si usted no se entrena bien,
4: sí,
3: no va,
4: señor,
3: a estar bien. La calidad no se le va a perder, pero sí la parte físico-atlética es fundamental. Por ende, los preparadores físicos inventaron la
4: pretemporada, claro. Es que sirve, Minero.
3: En Europa la pretemporada es tan importante. Ave María. Es tan importante la inversión que le hacen, porque qué es lo que sostiene que el jugador dure todo el año con un buen estado físico.
4: Sí, señor, correcto, claro. Y son atletas. Ellos no creen porque mantienen corriendo los 100 metros planos. No, ellos son atletas.
3: Y el otro, el cuido.
4: Exacto.
3: Porque usted no saca nada con prepararse bien.
4: Y trasnocha.
3: O tomando licor.
4: Exacto.
3: Exacto.
4: O con viejas por ahí para una, para otra.
3: ¿Con qué?
4: Como hacía Gabo en una época, ¿verdad?
3: Para un lado. Para de mujeres.
4: Bueno, entonces muchachas, pues.
3: Señores, con esta victoria ayer Nacional 3 Junior 1, América se mantiene líder con 24. Nacional ahora es segundo con 22. Tuvo momentos de pasar espectacular, pero tiene que hacer un poquito más porque no va a ganar la liga tan sobrado como se cree.
4: Sí, ya te.
3: Con esa nómina.
4: ¿De Nacional?
3: Esa nómina para que gane la liga sobrada.
4: Sí, claro.
3: Pero hubo momentos que Junior lo paseó.
4: Sí,
3: lo hizo,
4: señor,
3: ver feo.
4: Ah, ¿verdad, Junior?
3: Sí, hubo momentos que lo hizo ver feo. O sea, no veo pues que vaya a ganar la liga tan sobrado como creen algunos. Ahora sí tiene la mejor nómina del país.
4: Claro.
3: De lejos.
4: De lejos, Sardino.
3: De lejos. No veo pues un equipo que logre juntar a James, a Cardona, a Morelo.
4: El mismo Morelo.
3: Morelo es un tipo odiado, pero ya hace goles.
4: El mismo Armani.
3: Armani, arquero. Y a los dos pelados que están en Selección Colombia.
4: Le mire, pero llegó en calzones.
3: No, hombre, don Pepico,
2: no.
3: Mocho. Son mochos.
4: Mochos.
2: Hay que ir más temprano allá.
3: Ya. Entonces, vea. Y Regifo.
4: ¿Qué nómina, Regifo?
3: Claro, que está en Selección Colombia. Velázquez.
4: Mateo Zuribe.
3: Mateo Zuribe, Campuzano. Con esa nómina. Bueno, señores, Tolima se alista entonces. Pasado mañana, sábado.
4: Debut
3: del técnico antioqueño.
4: Sí, señor.
3: El mundialista Juan Fernando
4: Quintero. Vino en cuco, vea.
3: Vino mostrando pierna, hermano.
4: Linda, dona, carajo.
3: Vino mostrando pierna, mamita linda.
0: Está haciendo frío.
4: Sí, está haciendo frío, tío. Sí. No, tú aquí con bochorno y la otra que viene a calentarnos también, ¿no?
3: Hola, Cristian. Nuestro conductor de la móvil se va para las calles de Ibagué con Malejita González.
4: Sí, señor.
3: 6 de la mañana, 17 minutos, director, 6:17.
4: 6:17, temprano, más bacana. Uy, las vainas que pasan, hijo de madre, ¿no?
3: ¿Qué pasa?
4: Imagina que un futbolista le dijo al otro en pleno entrenamiento. Le dijo, oiga, sí sabe, mi mujer me compró. Oiga, hicimos tanto el amor esta semana que me compró unos calzoncillos.
3: No.
4: Sí, señor. Tipo harina de tigro a de oro. Dijo, ¿cómo? Rinde que da gusto.
3: ¡Ay, me dio la publicidad! ¡Ay!

0: A esta hora, más oyentes por acá. Hola, buenos días. A ver qué nos dicen. Los escuchamos en Olímpica. Hola. Bendiciones para todos. Bendiciones.
1: Carlos, el barrio San Antonio. Rocío, en Centro Sintonía de las 4 de la mañana. Mil bendiciones. Ya lista. Haciendo los quinceres para irme a trabajar.
0: Listo, que te va muy bien el día de hoy. Para Rocío, sí señor, que nos estaba reportando su sintonía desde bien temprano. Olímpica, buenos días.
1: Muy buenos días, buenos quiero días. Felicitar al conductor que ayer iba manejando la buseta ruta sí. 40-06-91 LO-06-91. Muy impecablemente limpia la buseta y muy amable el señor.
0: Eso, y hay que resaltar, cuando hay que resaltar hay que hacerlo.
2: Sí, señor, y vea, dio el número y todo, ¿sí vio?
0: Señor, muy bonito, por acá Olímpica, buenos días.
3: Hidráulico, muy buenos días.
2: ¡Ole, Sardino!
3: Reportando sintonía del Jordán, tercera etapa. Betico, que pavo, le acabó la gasolina, más estaba contando sobre la noticia del perro y se quedó un huevo. Que tenga un feliz día, que Dios me lo bendiga, yo escucho Olímpica Estéreo, se metió.
0: Que la noticia del perro y se quedó mudo. Sí. Bien.

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1: 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Atención, autoridades dieron a conocer la identidad del hombre que fue asesinado anoche en el barrio Protecho Topacio de la ciudad de Ibagué. La víctima recibió impacto de arma de fuego.
2: Jerónimo y Ricardo.
1: Sí, en diferentes partes del cuerpo, entre ellos el cráneo y la zona del corazón. Les decía que Julián Totena fue identificado como el hombre que murió asesinado anoche en el sector de Protecho Topacio, comuna 8 de la ciudad de Ibagué, en un hecho que es materia de investigación por parte de las autoridades. De acuerdo con información conocida por Olímpica Estéreo, Totena vivía en el barrio Américas y se encontraba en el sector cuando fue atacado con arma de fuego por una pareja quienes se movilizaban también a bordo de una motocicleta. Según versiones entregadas por habitantes de la zona, hasta el lugar habrían llegado un hombre y una mujer que se movilizaban en una motocicleta. Posteriormente, ambos habrían escapado del sitio luego de ocurrido el ataque con armas de fuego. La víctima recibió impacto de arma de fuego en diferentes partes del cuerpo, entre ellos el cráneo y la zona del corazón. De acuerdo con la información conocida sobre el caso por parte de la Policía Metropolitana de Ibagué, debido a la gravedad de las heridas, Julián Totena falleció en el lugar de los hechos antes de que pudiera ser trasladado a un centro asistencial. Tras conocerse el homicidio, las autoridades hicieron presencia en el sector del barrio Protecho Topacio para adelantar las primeras diligencias y recopilar elementos que permitan esclarecer lo ocurrido.
3: Muy bien, a esta hora, a través de Olímpica Estéreo 94.3, son las 6 de la mañana 25.
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3: 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Sube el precio de la gasolina desde el 1 de octubre en el país. Desde el jueves, el 1 de octubre, la gasolina aumentará 46 pesos por galón, quedando en un promedio de 15.933 en el precio. El diésel no será modificado en el país. De acuerdo con los ministerios de Minas y Energía, de Hacienda y Crédito Público, el ajuste en la gasolina está relacionado con la actualización del precio reconocido a los productores de etanol, uno de los componentes de la estructura de este combustible. El gobierno señaló que esta medida busca generar alivios para los productores de caña de azúcar del Valle del Cauca, una de las regiones afectadas por el terremoto del pasado 10 de agosto. Precios por ciudades, para el caso, por ejemplo, de la ciudad de Ibagué. Saludo para el Q605. Dice por acá, Ibagué, 16.246. Estaba en el septiembre del 2026. Y para octubre del 2026 quedaría en 16.291. Para el caso de Bogotá, 16.331. Subiría 16.377. Con los 46 pesos de diferencia, es lo que nos cuentan por acá. Y no van a

0: Cambios en el diésel. No, es otra de la información, sí, señor. Son las 6 de la mañana, 26 minutos en Olímpica Estéreo.
1: Por ahí supe una noticita también.
0: ¿Qué pasó? Madre, ¿qué pasó?
1: Que en los pico y placa mamandó a los carros híbridos.
0: ¿Así también?
1: Solo los eléctricos.
0: ¿Los van a poner así?
1: Solo eléctricos.
2: Está en estudio por parte del Ministerio del Trabajo.
1: No,
2: Transporte. Es una de las peticiones que están haciendo.
1: Sí.
2: Que los híbridos también entren a.
1: Sino que los híbridos no, que no, solo no, tienen que ser eléctricos.
2: Sí.
1: Imagínate. Están en eso.
0: Esperar a ver qué pasa.
1: No, pero imagínate.
2: ¿Qué se puede hacer? ¿Sabe por qué? Porque el 80% de los vehículos que se han vendido en el último año.
1: Sí, exacto.
0: Son híbridos.
1: Sí, güey,
0: sí, claro. Y la excepción del pico y placa, aunque es un tema muy económico.
1: Sí.
0: Porque
1: sí.
0: Esos vehículos son económicos. Yo en este momento tengo un híbrido y es.
1: Molestan
0: muy económico.
1: El medio ambiente, ¿no?
0: Sí, también sirve por eso y es bien. Pero...
2: Como ya todo el mundo está comprando eso.
0: Sí, claro.
1: Yo lo voy a volver el mío híbrido.
0: No, vuélvalo eléctrico, porque si no. A las 6 de la mañana 27.
1: Un corrientazo en el día.
0: A esta hora, por aquí está el cojo de la noche.
1: Gracias, Jan. Gracias, Beto. Gracias, Maleja. Gracias, Gabo.
2: Yurani.
1: Gracias, Yurani. Gracias, Juli.
0: A Cosota.
1: Gracias, Cosota. Gracias, Alti.
0: También.
1: Gracias, también. Gracias, Fabio.
0: Yanita también.
1: Mira. Gracias, ¿qué?
0: Sí.
2: Fabián Calderón no.
1: Gracias, Fabián Calderón no. Gracias, Juli. Gracias, Alcibiade.
2: Tarik.
1: Gracias, Tarik. Gracias, Fabio.
0: También.
1: Gracias, Diana.
2: Camilo.
1: Gracias, Camilo. Gracias, Edwin. Gracias, Gilson. Gracias, Narjibe.
2: Daniel.
1: Gracias, Pomarico. Gracias, Urruchurtu.
2: Daniel.
0: Gracias, pasó la niña, me pasó la niña.
1: Adiós.
2: Valeria,
0: creo.
1: Gracias, Fernando. Gracias, Jaime.
0: También.
1: Gracias, Araña.
2: ¿Qué me metí a mí en eso?
1: Gracias, Mancuso.
0: También.
1: Gracias, Carlos.
0: Ok, gracias, Jorge. Eso.
2: Hidráulico.
1: Hidráulico, gracias.
0: Eso, Lengüezopa.
1: Esto es
0: también, Lengüezopa.
1: El cojo de la noche. Y le voy a contar lo que sucedió, lo que pasaba mientras usted dormía o mientras usted bajaba ropa interior y no precisamente de un maniquí.
0: Eso.
1: Cuando el reloj marcaba a las 2:33 de la madrugada, este informativo pudo establecer de primera fuente que el presidente de la República, Abelardo de la Estrella, visitará de nuevo el departamento del Tolima. Cuentan que Abelardo mantiene viajando y casi no se le ve en su oficina. Dicen que mantiene más afuera que Pirulí Chiquito. El cojo de la noche. Avanzando, y cuando el reloj marcaba a las 4:17 de la madrugada, y mientras usted dormía, o mientras usted ponía un caucho y no en la olla de los frijoles, pudimos conocer que la senadora Isabel Cristina Zuleta interpuso una acción penal ante quienes le llamen cabeza de brócoli en el Senado. Cuentan que ahora eso sí se volvió una ensalada. Esto fue el cojo de la noche.
0: Son las 6 de la mañana 29 en Olímpica Estéreo 6:29. You are my drugs.
1: ¡Wow!
0: Sí, eres mi droga. Aquí está en

0: Estéreo 94.3, sí señor. Mateo, el de la banda, también diciendo yo escucho Olímpica. Abracito, saludos, muchas gracias. Gracias por escucharnos como cada mañana a través de Olímpica Estéreo. ¿Qué nos dicen, oyentes? Hola, buenos días.
1: Hola, Betico, buenos días, ¿cómo amanece?
2: Bien, panita, bien,
1: gracias. ¿Qué pasa con su comentario corrosivo que siempre hacía en el gobierno anterior cuando subía la gasolina? ¿Por qué no hace un comentario de esos con este gobierno? ¿Qué pasa, Betico? Objetividad, listo. Objetividad en el periodismo.
2: Listo. ¿Qué acontece? Que eso quedó vuelto nada. Toda la plata se la robaron. Entonces sí, le toca a este gobierno
3: también subirle.
2: Sí, porque subirle, porque eso lo dejaron vuelto nada. La claro, plata eso se la robaron.
3: Dice, más raspado que rodilla, arrepentido yo.
2: Por eso, panita.
0: Bien, muchas gracias por acá, Olímpica. Hola, buenos días.
4: Buenos días, Olímpica, ¿cómo están?
0: Eso.
4: Muy bien, y les cuento un chiste.
3: Cuéntalo, cuéntalo.
4: ¿Cómo titula la prensa?
0: A ver, Matías.
4: ¿Qué dijo el 0 al 8? Bonito cinturón, y no olviden, Colipio.
0: Gracias, Matías. Ay, Matías, el 981 para el N782. También están con Olímpica.
3: Ya sobra aquí.
0: También 94.3. Es el Yo Me Llamo.
3: Sí, yo me llamo.
0: Yo me llamo el hidráulico. Venga, por acá, Olímpica. Buenos días.
5: Buenos días. Buenos días, Olímpica. Hola, Juan.
0: Buenos días.
5: De la ola amarilla, aquí es terminal.
3: ¿Qué pasó, papito?
5: Vamos a bloquear otra vez. Aquí estamos con los compañeros. Vamos a bloquear otra vez el terminal.
3: ¿Otro?
5: Es que la gente de tránsito no nos van a poner cuidado aquí con la isla que ya. Con los piratas aquí en la salida del terminal. Ahí ya no quieren dejar salir ni los pasajeros.
3: No,
5: vamos a bloquear otra vez. La verdad, el señor del gerente y del terminal les quedó grande a los agentes de tránsito sacar a los piratas de acá. Les va a tocar que volver a bloquear otra vez la entrada del terminal y todo eso. Y la salida. Estamos cansados de que ya no es lo mismo de siempre todas las noches. Vamos a bloquear. Buen día, Betico, colaborenos ahí con el de tránsito, hagan el favor, porque yo no tengo la obligación de volver a bloquear otra vez.
0: No, muchas gracias por su opinión.
2: ¿Te acuerdas?
3: ¿Qué pasó, papito?
2: Participó el gerente del terminal.
3: Sí.
2: Participó el secretario de movilidad.
3: Oiga, sí, ahí estuvo.
2: Secretario de gobierno, ¿qué pasó?
0: También.
3: María, sí.
0: Sí, señor, por acá con Olímpica a esta hora de la mañana. Hola, Olímpica, hola, buenos días.
6: Hola, Betico, muy buenos días, mi amanejita. Un saludo a Diana, me hace el trabajo, Dios me lo bendiga, la Dios me los proteja, los quiero mucho. Betico, con un saludito ahí para mi hija que vive en Cantabria, España. Neira hermosa, la amo.
3: Cantabria,
2: ¿cómo se llama?
6: Niña linda, niña hermosa. Y ahí para mis nietos que los quiero mucho y a mi yerno, que Dios me los bendiga, la Dios me los proteja.
2: Amén.
6: Me hace mucha falta. Ahí de la mamita que vive en la Cartagena, parte alta.
0: Listo, muchas gracias. Ahí está el saludito. Hola, buenos días. Bueno,
7: iniciamos hoy el mes de misionero, el mes del Rosario Misionero instalado por la Iglesia Católica. Oramos pues a la Virgen María por todos los continentes del mundo. Por su restauración, por su paz, por su bienestar. Rosario Misionero, los invitamos a que hagan sus rosarios en sus casas.
0: Bueno.
7: Sí, encomendemos cada misterio por cada continente y la unión, la paz de todo el mundo.
2: Amén.
7: Dios los bendiga, la Virgen Santísima los proteja.
3: Amén.
7: Chao,
3: Sardino.
7: Olímpica, muchas gracias.
0: Muchas gracias a usted, mi señor. Buen día, Olímpica.
8: Señores Olímpica, buenos días.
0: Buenos días.
8: Que tenga un excelente y bendecido
0: igualmente
8: día, inicio de mes. El Señor los bendiga grandemente por alegrarnos desde muy temprano.
0: Muchas gracias.
8: Les mando un abracito, un saludo.
0: Abracito.
8: Y muchas bendiciones.
0: Amén.
8: María, desde el Nazaret. Un abracito.
2: Barrio
3: Nazareno,
2: sí, por el sector del país.
0: Muchas gracias, sí, señor. Antes de llegar al país, por acá, Olímpica, buen día.
9: Buenos días, señor Olímpica. Dios los bendiga. Señor Olímpica, quisiera saber. Lo que más tenemos un problemita aquí en el barrio La Gaviota. Pues la verdad, el acueducto es propio del barrio, sí, pero ya llevamos 2 días sin agua. Esta es la hora que nos está llegando. Está llegando sino aire en la llave. Quisiera saber qué es lo que pasa con el acueducto del barrio La Gaviota. Esos días ha llovido todo este tiempo atrás, como les hemos mostrado a ustedes. Y vean, y nada, hay nada de agua. ¿Qué pasa con el acueducto del barrio La Gaviota? ¿Qué pasa? Hasta la hora y no ha llegado agua. Llevamos 2 días sin agua. Eso llega, es puro aire.
0: No, imagínate.
2: Averiguar, director, si tiene que ver con el acueducto del sector o el IVAL.
0: Listo. O sea, saludo para el T, ¿no? Es el
2: complementario.
0: El complementario. T497 también acaba de pasar por acá. Dice: yo escucho Olímpica para el P176. R147 también está con Olímpica. Buenos días.
10: Temprano, bacano. Eso. Olímpica Estéreo.
3: ¡Hola!
0: Eso.
10: Música alegre, música de diciembre, música con entusiasmo.
0: Eso. Claro, un abracito también. Muchas gracias. Oiga, dice por acá un saludito. Nos dejan a través de Olímpica Estéreo para que me hagan el favor de felicitar a mis hijas Alison, Daniela y a Jimena Alexandra Pastrana Suárez, ya que se encuentran cumpliendo un año más de vida. Quiero darle a Dios gracias por haberme regalado un par de gemelas hace 21 años. Quiero regalarle a Jimena Alexandra un montón de besos y abrazos porque hoy en el cielo está de fiesta. Feliz cumpleaños, hija. Allá en el cielo te amamos, hija. Y para mi hija Alison, Daniela, quisiera decirle lo mucho que la amamos. Desearle a mi hija que tenga un feliz cumpleaños lleno de muchas bendiciones en este día tan especial como lo es hoy, día de su cumpleaños. Quiero llenarla de besos y de flores, amor de mis amores y de mis alegrías. Hija, Dios te bendiga. Hoy siempre sigue siendo esa niña ejemplar y buena. Deseamos un feliz cumpleaños de parte de tu papá y tu mamá. Muchas gracias, señores Olímpica, para que me la felicite en el día de hoy en el barrio Picaleña. Saludos de parte de Olímpica Estéreo también. Muy bien, sí, señor. Son las 6:39 en Olímpica Estéreo, 6:39. Buenos días.
2: ¿Y podría irse estos días? Epa Colombia, ¿no?
3: De aquí de Ibagué, ¿no?
0: Sí. Venga, buenos días, amigos. Un saludo desde la Patagonia. Uy, qué bacano. Yo quiero ir allá. ¿Sí? Fin del mundo, Ushuaia, Argentina. Salimos el pasado 26 de julio de la ciudad más hermosa del mundo, Ibagué, Tolima, con mi esposa en moto, recorriendo Sudamérica y todos los días escuchando Olímpica. Nos hace sentir en nuestra casa. Bendiciones. Enviaron fotos, enviaron fotos. Que nos hagan videitos y nos lo regalan. Ah, mire, por acá nos enviaron también un videito. Ahí desde Ushuaia. Me gustaría conocer por allá.
2: Que el man envíe fotos. Foto de la nalga, ¿cuál nalga?
3: Pero es que como uno yéndose en moto hasta por allá, ¿cómo le hace?
0: Pues, ¿cuál es nalga si ya nalga ya no lleva?
3: Ya no llega.
0: Ay, yo quiero conocer allá.
3: Sí, chévere.
0: Ushuaia, y llevaron el dron y todo, sí, señor. Se ven montañas nevadas y todo, se ve muy bonito. Saludos para Karen Loquito, el L585. Ahora
3: sí, debe la Martinica así, solo hierba, solo verde. Allá se ve la misma montaña, pero es puro hielo.
0: Puro hielo.
2: ¡Kipambelé!
0: ¿Qué pasó? Yo quiero conocer.
3: ¡Vale! ¡Kipambelé!
0: Q513.
2: ¿Cómo se llama?
3: El Careloco.
2: Careloco. Kipambelé Careloco.
3: Sí, señor.
2: ¿Ya? ¿Noticia, director?
0: Sí, ya hace rato. Sí,
2: ¿cómo les parece que una mujer...
3: Sí, que no merecemos una canción.
2: Fue condenada. Una mujer fue condenada.
3: Sí.
2: A 16 años de cárcel. Por matar a su suegro.
3: Olé, olé.
2: En el municipio del Guam.
3: ¿Cuál es
2: el
3: tema aquí el año pasado? Sí, claro.
2: El hombre intervino. Durante una discusión entre su hija y la novia, pero terminó siendo atacado con arma cortopunzante y un objeto contundente. Una fuerte condena puso punto final al proceso judicial contra Marisela Rubio Marrios, quien deberá cumplir 16 años y 8 meses de prisión tras ser hallada responsables del asesinato de su suegro ocurrido en el municipio del Guamo, departamento del Tolima. Los hechos se remontan al 7 de abril del año anterior, al interior de una vivienda ubicada en el barrio El Carmen de la municipalidad, donde se presentó una discusión entre Rubio Barrios y su pareja sentimental. Según la intervención presentada por la o investigación presentada por la fiscalía, en medio del fuerte altercado, la mujer golpeó con una botella en la cabeza a su pareja sentimental. El padre de la mujer intervino para auxiliarla, pero terminó siendo atacado. La víctima fue agredida con un arma cortopunzante y un objeto contundente, sufriendo heridas que finalmente le causaron la muerte. La Fiscalía General de la Nación presentó ante el juez de conocimiento las pruebas que permitieron establecer la responsabilidad de Rubios Barrios por el delito homicidio agravado. Un juez de control de garantías la condenó a 16 años y 8 meses de cárcel.
3: Ay, ay, ay.
0: Muy bien, a esta hora son las 6:42 en Olímpica Estéreo, 6:42, más noticias a través de 94.3. Juzgado de Mocoa concede impugnaciones contra suspensión de aspersión con glufosinato en Putumayo. Dice que el juzgado segundo administrativo de Mocoa concedió las impugnaciones contra la sentencia que suspendió el piloto de aspersión aérea con glufosinato de amonio en Putumayo y ordena evitar o enviar el expediente al Tribunal Administrativo del Putumayo, que deberá resolver la segunda instancia. La decisión corresponde a la sentencia número 003 del 22 de septiembre de 2026, que frenó la ejecución material del piloto autorizado por el Consejo Nacional de Estupefacientes. Entre los recursos están los del Ministerio de Justicia y la Agencia Nacional de Defensa Jurídica del Estado que busca revertir la suspensión. El ministerio sostiene que no existe una amenaza cierta e inminente, que el piloto todavía depende del cumplimiento de requisitos previos. La agencia plantea que la tutela era improcedente porque las resoluciones que autorizaron el programa podían ser demandadas mediante otros mecanismos judiciales y sostienen que todavía no se habían realizado sobrevuelos ni aspersiones. Son las 6:43. Saludo para el R852. También está con Olímpica Estéreo R852.
3: Bueno, señor director, hace poco hablamos de por qué una moza arregla un matrimonio.
2: Ay, pero
3: sí, sí, no, así se dice, de verdad. No. Bueno, un amante. ¿Por qué un amante? ¿Por qué una moza arregla un matrimonio? Y en esta ocasión vamos a conocer tipos de mozas o tipos de amantes.
2: Ay, hermano.
3: Tipos de moza. La moza suplencia con tarjeta amarilla.
0: Sí, señor.
3: Jode más que la titular. La moza hogar de bienestar. Sí, vive levantando chinos ajenos.
2: Pues, experiencia, director, de experiencia. Ustedes dos tienen experiencia.
3: Tipo de moza. Claro,
0: yo,
3: sí.
0: No, yo no he levantado. Claro. Los míos no, más míos.
2: Yo, sí. yo no sé cómo llegó a los 26 años de casa.
3: Pero sí conoce que es moza, por lo menos.
2: Ah, porque he oído.
0: No diga nada, que a usted le tocó levantar. Ahí está.
3: Ay, calle la jeta, Dios.
0: Oiga, me cansé de la moza.
3: Ese, déjemelo, director.
2: Darío.
3: Sí, ¿verdad?
0: Sí, así se llama. Darío.
3: Pues, director Iveto. Tipos de moza. Está la moza deuda con la DIAN.
0: Ajá.
3: Nos deja sin casa, sin carro y sin...
2: Esa sí es brava.
3: La moza huracán.
0: ¿Cuál es esa?
3: Acaba con cualquier hogar.
0: Pues...
3: Tipos de mozas.
0: A ver.
3: Está la moza pistola del llanero solitario.
0: ¿Cuál es esa?
3: Todos los disparos son de plata.
0: Pues...
3: La moza degustación de supermercado.
0: ¿Cuál es?
3: Uno prueba y así quede pelado, se quiere comer el resto. Tipos de mozas. La moza jefa de bodega de asadero.
0: ¿Cuál es esa?
3: Pide que empiecen con picos y después pide que le arreglen las pechugas.
0: Pues...
3: Y la moza museo de París.
0: A ver, ¿cuál es?
3: Verla, vea, la moza museo de París.
0: ¿Cuál es esa?
3: Verle la Mona Lisa sale muy caro.
0: Ok, son las 6:45 en Olímpica Estéreo. Sí, señor, jefecito, muy buenos días. Avenida Virolindo, taponada, tremendo trancón, carril subiendo.

0: Muy bien, a esta hora son las 6:49 en Olímpica Estéreo.
1: El presidente de la República, Abelardo de la Estrella, visitará Ibagué el próximo viernes 9 de octubre, o sea, de mañana en 8 días.
2: En 8, ¿no?
1: El mandatario de los colombianos discutirá el Plan Nacional de Desarrollo y reunirá a representantes del Tolima, Huila, Putumayo y Caquetá. Hablamos de los gobernadores.
2: Sí, señor.
1: Ibagué recibirá el viernes 9 de octubre al presidente de la República, Abelardo de la Espriella, quien participará en una jornada regional para la construcción del próximo Plan Nacional de Desarrollo. El encuentro contará con la presencia de varios de sus ministros y representantes de varios departamentos.
0: 6:50

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1: Muy bien, son las 7 de la mañana, 2 minutos. Saludo para el N122, para el P920, para el Z476, para el P964. También está con Olímpica Estéreo, el 94.3 en esta mañana. Por acá escuchamos a nuestros oyentes. Hola, buenos días.
2: Buenos días, Dios los bendiga a todos.
3: Amén.
2: Tierra hermosa, divina.
1: Eso.
2: ¡Gelatina! Está acá en Estados Unidos. En Estados Unidos.
1: ¿Así?
2: Camellando.
1: Gelatina está en Estados Unidos. Vea. ¡Careloquito! Este careloco nos va a engordar.
3: Un abrazo. Esta mañana el doctor estaba hablando de personajes en Ibagué. Dentro Papa Vieja en el estadio.
1: Papa Vieja, sí.
3: Y este Gelatina muy reconocido en el escenario deportivo.
4: ¡Gelatina!
1: Sí, sí, sí. Le hicieron canción, los entorchados le hicieron una canción, ¿sí? Y todo. Sí, sí,
3: ahí
1: sí,
3: en Estados Unidos, un abrazo. Gracias, panita.
1: Saludo para el de Placa Blanca también, que acaba de pasar por acá, por Olímpica. Buenos días, Olímpica.
5: Buenos días, señores Olímpica.
1: Buenos días.
5: El señor de las paletas se llama Luis. Luis.
4: Ah, Luis.
5: Y se van ya vendiendo helados.
3: Uno.
5: Por
3: un
5: medio de
1: 45
5: años más o menos, don Luis.
3: Otro personaje.
1: Don Luis, vea.
5: Muchas gracias, señor.
1: Eso, como yo les decía, que Marisales estaba el bobo a limpio, vea. Ahí está.
6: Sí, pero
3: el señor que nos habla es que tuvo un...
6: Sí, sí, una parálisis facial.
3: Exactamente.
6: Pero yo creo que desde muy niño, porque sí, yo lo conozco, sí, hace muchísimo
3: tiempo. Yo también, desde que lo distingo, y él vende helado, vendía.
1: Bueno, eso, saludo para el L586. ¿Quién estaba niño? ¿El señor o usted?
6: No, vea, no, director, pues hace años. Ya, ya, mamá nos llevaba al parque deportivo cuando estábamos pollo con la India Juliana.
1: Sí.
6: Y
3: no, ella no es india.
6: Cuando yo me acuerdo que el señor ya estaba vendiendo paletas,
1: ah,
6: allá en el parque deportivo, estamos, sí, hablando del año 1982.
3: Otra de las personalidades, Iba.
1: Sí, sí, señor, por aquí Olímpica. Hola, buenos días.
7: Muy buenos días. ¿Qué estoy haciendo? Escuchando Olímpica.
1: Angelita.
7: Porque me da y me pone de todo. Bendiciones para toda la mesa de trabajo.
3: Menos ir, hombre.
1: Para ti también. Ya vamos a transmitir a través de nuestro TikTok para que nos puedan seguir también a esta hora a través de Olímpica Estéreo. Olímpica, buenos días, reportando sintonías de la ciudad de Detroit, estado de Michigan, en Estados Unidos también. Dicen, yo escucho Olímpica, nos escuchan a través de la aplicación. La persona que de pronto quiera la aplicación no la puede solicitar. También la reflexión de Happy, también la pueden solicitar con la palabra reflexión. Dice por acá que necesitaban despertar a Santi desde muy temprano, pero fue muy temprano, 5:27 de la mañana, pero ya Santi, si no se levantó, ya le cogió la noche. Bien, por acá Olímpica, hola, buenos días. Buen día, ¿qué nos dicen? Buenos días. Buenos días. Sí, señor.
8: Mira, 60 millones.
1: A ver, pregúntale.
8: Es que toca la cuota para los pañales.
1: ¿Para los pañales? A ver, ¿qué pasa? Ay, se pegó esta
3: vuelta. Director, es que me está preguntando por la...
6: ¿Pañales?
3: Si va, ¿dónde va a jugar Colombia mañana?
6: Ah, bueno.
3: En los Estados Unidos.
6: ¿Dónde va a ser, papito?
1: A ver, mostrame a ver dónde va a ser. Mañana, la segunda. Mañana va a estar
3: con Paraguay, 7 de la noche, hora colombiana.
1: Sí, señor. A ver, dice por acá, Colombia-Venezuela, con Paraguay, viernes, 7 de la noche.
3: Es.
1: Estadio Sport Illustrated, Stadium Harrison, en Estados Unidos.
6: O sea, ¿va a estar Harrison, el hijo de Beto?
1: No,
3: ay, hombre.
1: Se llama así, Sports Illustrated Stadium Harrison. No, sí. No,
3: por eso, pero me está preguntando que qué estado es y no...
6: Sí, lo de Estados Unidos.
1: Sí, porque el otro fue Baltimore.
3: De jugar,
1: ahora este
3: de jugar fue, es el pasado sábado.
1: Harrison, no sé dónde queda Harrison.
3: Y el partido del 6 que
1: Miami.
3: Es Miami el del 6.
1: En el New Stadium.
3: Me está preguntando aquí un oyente.
1: Pero Harrison, ¿dónde quedará Harrison en Estados Unidos? No sé, no lo tengo presente, la verdad.
3: Colombia mañana.
6: Oye, verdad, yo tampoco sé dónde queda Harrison.
1: Ahora sí podemos escuchar al señor que dice por acá.
6: Con respeto también.
8: Que toca, porque Beto ayer dijo que había que poner la cuenta que entre él. Entre Beto y
1: Alcibiades
8: están recogiendo.
1: Ah, que era cuota para los pañales. Que entre Beto y Alcibiades, imagínate.
6: Señor, estará tomando el señor.
1: No, hombre, no, que ayer dijeron eso. Entonces eso era lo que estaba preguntando el señor.
3: Gracias,
1: con Alcibiades también. Traga Olímpica, buenos días.
7: Un saludo para ti, para todos los de la
6: bonita.
7: Trabajo, para Diego.
1: Oiga, Diego.
7: Ay, de verdad que se fue a descansar, Gabito.
6: Sí, no vuelve, mamita.
3: No, vuelve a vacaciones.
7: Dios, es que no. Está bien. Todo está bien.
3: Aunque le falta vacaciones a usted, Gabito.
7: Descansar también. Bueno, un saludito para ti, mi negrito bello. ¿Y qué?
4: Bello,
7: y ya
4: bello.
7: Casi cumplo años.
1: Sí,
7: si es que era el domingo, estoy de
3: domingo,
1: toca acordarlo el lunes.
3: Sí, no,
7: bueno, bello, un saludito para ti
4: bello,
7: y para
4: bello.
7: Todos los de la música. Olímpica se metió, pero siempre en sintonía de las 3:30.
1: Ahí está.
3: El domingo te saludamos en la mañana. En la mañana te saludamos, Mónica. Y acabo la familia le emberracó. Se va para la costa y se iba ahí vía terrestre. Le dijeron, sí. No, señor, vaya usted solo vía terrestre. Ya, pues, sí. Es que está cañito, güey.
1: Bien, por acá, Olímpica, hola, buenos días.
7: Buenos días, mis amores. A ver, dejen tanta Juliana. Quejadera, Dios ay, mío.
1: Julianita.
7: Démosle gracias a Dios, nuestro Señor, por un nuevo día más de vida. Por nuevo respirar, por permitir, papito Dios, abrir los ojitos y mirar estos días tan maravillosos, saber de qué así respiramos, es. Vivimos, gracias por favor, gente y familia yeah. Olímpica, Dios me los bendiga.
3: Amigo.
7: A todos los oyentes de Olímpica Estéreo, mil bendiciones, eso. Que Dios los bendiga y los cura con amén. Su santo manto claro, sagrado. Dios los bendiga a todos los oyentes. Familia Olímpica, los amo. ¡Mua! ¡Biscochotes!
1: Besito, Julianita. Muchas gracias. También nos escriben desde Jacksonville. Saludos a esta hora para Luz 723. También dice, yo escucho Olímpica. Gracias por escucharnos. La emisora del primer lugar Olímpica Estéreo. La mañana de hoy. Hola, Olímpica. Buenos días.
0: Muy buenos días, señora Olímpica.
1: ¿Cómo parece, mi señor?
0: Felicidades por su magnífico programa.
1: Sí, señor.
0: Desde el Guamo, veré aquí en Quintipuelo. Les cuento.
1: Señor.
0: Muy bonito desde la 1 de la mañana.
1: Desde la 1 de la mañana, bien.
0: Mucho viento, pero también mucha agua.
1: Ah, también.
0: Me reporta José Gregorio Prada de la vereda Quinto Chipuelo del municipio del Guamo. Muchas gracias.
1: Eso, ya estamos conectados a través del TikTok. Dice por acá, en el conjunto Altos de Miramar, la señora es de una academia, qué peligro. Dice por acá, nos envían un videíto. Hay una moto, pues, caída, de acuerdo a lo que vemos por acá, pero es dentro de un parqueadero y pues, se cayeron como varias motos. Ahí es lo que alcanzamos a ver por acá. A través de Olímpica Estéreo, es un video que nos están enviando ahí de Altos de Miramar. Ah, ya. Es un carro de enseñanza, está ahí adentro. Y pues no sé si tumbó varias motos o cómo fue el cuento, pero sí, es lo que medio alcanzamos a ver el video. La persona que nos lo envía, que si nos regala un poquito de más del cuento, si parece que fue así, que nos regale, porque eso es lo que alcanzamos a ver ahí a través de las del video que nos regalan.
3: Porque ayer hubo choque de tres motocicletas en el barrio Libertador.
6: ¿Dónde?
3: Es el que estamos a registrarlo en la tarde. Ah, con sí, Uli Juli, sí. Olímpica, te informa. Tres motocicletas se chocaron en el barrio Libertador. Por fortuna no fue de gravedad para los conductores de motocicletas.
1: También se reporta accidente de tránsito en el sector de Miro Lindo en Ibagué, donde estarían involucrados un automóvil y una motocicleta. Es lo que vemos por acá y nos regalan también a esta hora. Son las 7 de la mañana, 10 minutos en Olímpica Serio, 7:10.
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3: Te pongo al día, director, porque estabas en lo Expovida.
1: Sí.
3: Y estabas empapado más en esta feria, que es de las mejores en Ibagué y que organiza Olímpica Estéreo. Llegaron uniformados de la Dijín y se llevaron preso al alcalde actual de Ataco.
6: Mano, joder, y al anterior también yo lo vi.
1: Ah. Sí, señor.
3: Ah, entonces tenías tiempo de
1: sí, claro, ¿no? ¿Aló? Sé qué cree, papito.
6: En todo.
1: Con este ojo miro una cosa y con el otro estoy mirando la otra. Y con este oído escucho una y con esto escucho la otra.
3: Pero es grave. Que lleven preso al actual alcalde y al que le entregó.
6: ¿Cómo van a hacer eso, verdad?
1: Vea, Beto, Harrison, hay Harrison en Nueva York.
6: ¿Así?
1: Hay un Harrison en New Jersey también. Es un pueblo ubicado en el condado de Hudson. Saludos para el T-102 en el estado estadounidense de New Jersey. Ahí está. Pero ya le voy a averiguar bien dónde sí, porque también hay otro en Arkansas, hay otro en Wisconsin y hay otro en Illinois. Sí.
6: No jodas. Sí,
3: acá me estaba diciendo don Armando, diciendo don Armando Aragón de la Plaza de Mercado La 14, que tiene un familiar allá.
6: Sí.
3: Y que tampoco el padre está escribiéndole porque la duda en qué estado es, cómo se llama el estado.
6: Estado, sí. Si pero no van a decir, entonces no voten.
3: A uno le dicen Miami y ya uno sabe.
6: Ya sabe.
3: Es en California y a uno sabe.
6: Cerca Neiva, claro. Entonces...
1: Sí, señor. Ah, sí, mire, es en Harrison. Harrison no queda en el estado de New Jersey. Eso es ahí pegado a Nueva York.
3: Entonces,
1: en los Estados Unidos formando parte del área metropolitana de Nueva York. Si usted no conoce, usted no sabe allá dónde está, porque eso es inmenso.
6: Es grandísimo.
1: Y usted pasa de un lado al otro y usted dice, así como en Medellín, pero pues más grande.
6: Más grande que el tiro de la cremallera, el tiro
3: así. O sea, director, que sí podíamos colaborar.
1: Que estoy en Bello, que estoy en Itagüí, que estoy en Envigado, que está en La Ceja.
3: Todo ahí pegado.
1: Todo eso ahí pegado. Entonces, aquí es parecido, pero en una dimensión más grande.
6: Más grande.
1: Pero hace parte del estado de New Jersey.
3: Sí, ah, bueno. O sea, en Colombia, mañana yo no me voy a complicar. No. Ahora en el informe. Mañana Colombia jugará en New Jersey.
6: New Jersey, no joda más, sí.
1: El estadio se llama Sports Illustrated no, Stadium. O y también conocido como el Red Bull Arena.
6: Director, y así se llama una reconocida revista. Sport Illustrated.
3: El director metió una publicidad y dijo que
6: no. No, porque se para Norteamérica, Estados Unidos, de Norteamérica, sí, por la para arriba.
1: Ahí va a ser entonces el partido para que la persona.
3: Gracias.
6: ¿Cómo se dice, señor director de Sport Illustrated?
1: Sport Illustrated. Stadium.
6: Pero es que hoy tengo parcial de inglés, director, tengo que ir a ir.
1: Hágale, le colaboramos. Dígale al Chivas, este 446 también está con Olímpica. Acabo de pasar otro que no vi porque Maleja dejó mal parqueado ese carro ahí.
6: ¿Cómo lo va a dejar? Déjelo al pie del mío, amor.
3: Director, no me perroteo la noticia del alcalde.
6: No, hacele.
3: Okay. Sí. A estos manes los capturaron.
6: Sí.
3: Al actual alcalde y al que le entregó. Mm. O sea, los últimos dos. Por la investigación apunta a un proyecto de construcción de unidades sanitarias que, según la fiscalía, permanece inconcluso. Calidad. Se acabó la plata y no terminaron las obras. Claro que esto es normal en todas las ciudades.
6: Nunca
3: como
6: pasa.
3: Dice Gabo, en todas las ciudades. Aquí es en todo Colombia.
6: Todas.
3: Sí, arrancan las obras y después que hay que hacer una. Ayúdenme. Que hay que.
6: Sí, eso. Que metele, como, ¿cómo se llama?
3: Otra
6: eso?
3: Platica porque no alcanza.
6: Añadirle.
3: No tiene un nombre.
6: Sí, alguien tiene
3: que
6: un
3: nos
6: ayude,
3: tiene un nombre.
6: ¿Cómo la voy a?
3: Entonces, todo lado acontece. Esto tiene que acabar. La captura del actual alcalde del municipio de Ataco, Héctor Fabio Muñoz Briñez. Y no, que no se acuerda, no es una brutalidad.
6: Ah, bueno.
3: Y del exalcalde Miguel Aldana. Saludo para el
1: U400.
6: Una para adición. ¿Cierto,
3: claro,
6: minero?
3: Claro. Mira, amigo.
6: Vaya, no joda.
3: Hay que hacerle una adición.
6: Sí, señor.
3: Todos,
6: claro.
3: Y no preguntes Panótico. Oye, Panótico le hizo una adición.
6: Todos, sí.
3: ¿Cierto?
6: Hay una torta muy grande que comió mucha gente ahí.
3: Y todos.
6: Sí.
3: Es como 5 alcaldes.
6: No diga más.
3: Les decía la captura del alcalde de Ataco, Héctor Fabio Muñoz Briñez,
6: sí.
3: Y el exalcalde Miguel Aldana. Está relacionada con una investigación de la Fiscalía por presuntas irregularidades en contratos que suman 21.550 millones de pesos.
6: Plata.
3: 21.000.
6: ¿Y para un municipio tan chistorio?
3: Municipio de 20.000 habitantes.
6: Sí, señor.
3: Que ahora ya hay 25, 26 por el tema de la minería, ya ha llegado mucha gente. Pero normalmente son 20.000 los habitantes de Ataco, tanto en la zona rural como urbana.
6: Que se lleven 500.
3: Imaginen, no tienen por qué robar. Ellos están trabajando. Esa plata es destinada para construcción de unidades sanitarias en zonas rurales del municipio.
6: Imagine usted.
3: De acuerdo con la Fiscalía General de la Nación, la investigación permitió obtener órdenes de captura contra los dos alcaldes y una contratista señalada de haber sido presuntamente beneficiada con el direccionamiento de alguno de los proyectos financiados con recursos del Sistema General de Regalías. Plata de regalía, plata del gobierno nacional, mijo. El expediente está relacionado con un contrato.
1: Adición, sí, alguien dice por acá.
3: ¿Sí? Sí, gracias a nuestro oyente, gracias, bacano. Y obra de dos contratos de interventoría cuyo objeto estaba relacionado con la construcción, oído, de 1.170 baterías sanitarias en zonas rurales de Ataco. Los contratos cuestionados fueron suscritos entre junio y agosto del año 2022. O sea, el alcalde que le entregó a este en el 23.
6: Ya llevaba.
3: Pero este siguió con la misma. Es
6: que el pecadito ahí seguía. El proceso de Robeito.
3: Robeito, venga, no toco.
6: Robeito.
1: Son las 7 de la mañana, 15 en Olímpica.
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1: Saludo para el T340, también está con Olímpica Estéreo T340 a través de 94.3. Oiga, menor aprendido por asesinato de John Calzones tiene dos anotaciones, una es por reclutamiento. Nuevos detalles se conocen sobre el adolescente de 17 años aprehendido por su participación en el asesinato de John Jairo Torres, conocido como John Calzones, ocurrido el pasado 29 de septiembre en la finca de la víctima, ubicada en una zona rural de Yopal, departamento de Casanare. Según pudo establecer Blue, el menor registra dos anotaciones del sistema penal oral acusatorio en calidad de indicado. Uno corresponde a una investigación de 2026 en Cauca por el delito de reclutamiento ilícito, mientras que la segunda está relacionada con una base de hurto calificado registrado en Armenia del 2024. Las autoridades aclaran que estas anotaciones no constituyen antecedentes judiciales ni significan que el adolescente haya sido condenado por estos delitos. Se trata de registros asociados a investigaciones en las que aparece como indicado y que puede servir como elementos de consulta, seguimientos dentro de los procesos investigativos.
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3: Atención, asesinan a un campesino.
1: ¿Qué?
3: En el municipio de Rovira, departamento del Tolima, por no querer pagar vacuna.
1: Ay, no.
6: ¿Ah, por no quererle pagar la vacuna?
3: ¿Ah?
6: Ahí viene.
3: El crimen ocurrió
1: no se dejó vacunar.
3: En el sector de Tuamo Alto. Mientras las autoridades avanzan en la investigación para esclarecer el hecho. Atención, que un hecho violento se registró en zona rural del municipio de Rovira, dejó como víctima mortal a un campesino, quien respondía al nombre de Henry Cuervo, quien fue encontrado muerto en el sector de Tuamo Alto. De acuerdo con la información conocida por las autoridades, una de las hipótesis que se maneja alrededor del caso estaría relacionada con una presunta negativa de la víctima a pagar una vacuna. Sin embargo, esta versión aún no ha sido confirmada oficialmente por las autoridades y hace parte de una de las circunstancias que deberán ser establecidas durante la investigación. El caso ha generado preocupación entre los habitantes del municipio de Rovira, especialmente porque días antes habían circulado videos en redes sociales en los que presuntos integrantes de grupos armados lanzaban amenazas e intimidaciones contra habitantes de Rovira y otros sectores del departamento del Tolima.
1: Ay, ay, ay. Bien, a esa hora en Olímpica son las 7 de la mañana, 18.
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1: Bien, a esta hora seguimos conectados a través del TikTok con Olímpica Estéreo. Oiga, explosivos, municiones y uniformes del Frente 36 fueron hallados en zona rural de Medellín. Procedimiento de la Policía Nacional y la Fiscalía General de la Nación permitió dar un golpe contra una presunta red de apoyo logístico vinculada al Frente 36 de las disidencias de alias Calarcá en la ciudad de Medellín. La acción se desarrolló mediante una diligencia de registro de allanamiento en la vereda Las Playas Altas del corregimiento de San Cristóbal, donde fueron incautados municiones, explosivos, uniformes con insignias alusivas a las FARC y otros elementos que estarían destinados al abastecimiento de esta estructura criminal. Saludo para
3: el M814.
1: El general Henry Bello, comandante de la Policía Metropolitana del Valle de Aburrá, destacó que durante el operativo se logró la captura de dos personas que serían vinculados del Frente 36 en la capital de Antioquia. Dice que afectamos una red de apoyo al terrorismo del Frente 36 de las FARC. Capturamos en flagrancia Yolaison Graciano Higuita y Juan Carlos Correa Correa, encontrando en su poder elementos materiales explosivos que son destinados al abastecimiento de esta estructura criminal, aseguró el uniformado.
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1: Oiga, hay como aceite regado por el Baltasar y las motos están patinando, para que lo tengan ahí presente sobre esta zona.
3: ¿Baltasar?
1: Sí, señor.
3: Y esa vía que la gente...
1: la utiliza mucho, ¿no?
3: Uy, por Dios. Señores, entonces mañana, segundo partido de Colombia, 7 de la noche, hora colombiana, en New Jersey, frente a Paraguay.
1: Viene en Harrison, New Jersey.
6: Ah, mañana.
1: Acuérdese
6: mañana
1: de su hijo y ahí es. Harrison, New Jersey se llama.
6: Okay. Mejor, no le acuerde, mejor.
3: No, no.
6: Déjelo como no Jersey.
3: Está como juicioso últimamente.
1: Bueno, señor,
3: entonces,
6: bueno,
3: entonces, 7 de la noche.
6: Sí, señor.
1: ¿Salió una pela?
3: No, hombre.
6: Póngalo a cadena perpetua.
1: Castíguelo, no lo vuelva a dejar salir.
3: Oye, todos mis hijos, estos días recordaba. A uno solo cascado, igual ese mamá.
6: Verdad,
3: uno solo cascado.
1: ¿Cuántos hijos tenemos?
6: Y le quedó oliendo la mano 3 días.
3: No, uno solo cascado, mamá. Bueno, señores. Está un bueno los cascabos.
1: No, se te cascabó. No, está de grande. Bueno, ya se le hace.
6: Yo a los míos y los crié, pero
3: además, señores,
6: le di duro.
3: Mañana le adelanto. El arquero va a ser el tolimense de Leir Quintana.
6: ¡Al Gair, qué bueno!
3: Cada partido ya oficializó el técnico.
6: Va a probar uno.
3: Exactamente.
6: Sí, como una prima mía que probaba a los futbolistas cada 8 días.
3: ¿Tu prima cómo se llama ya?
6: Ella es Telvina.
1: No.
3: Uy, pero con el nombre.
1: Pensionada ya.
6: Sí, sí. Cada 8 días probaba un jugador. Sí, porque era, ella era de esas preparadoras físicas.
3: Ah, yo creí que era fisioterapeuta.
6: Usted luego que estaba pensando. Pero es que.
3: Con el de usted puede esperar cualquier cosa.
6: No, claro, seré yo.
3: Bueno, señores.
6: Avancemos el deporte.
3: Mañana el técnico le da oportunidad a otros. Sí. ¿Qué es la idea? Estamos hablando de renovación.
6: Claro, claro.
3: Y la renovación con Mami.
6: Sí.
3: La renovación con Vargas.
6: Ospina.
3: Con Ospina.
6: Sí.
3: No, no, pues estamos hablando figurativamente, ya van a renunciar.
6: Claro, ya no tanto.
3: Menos Vargas, menos Vargas. Pero entonces, ¿a qué nos referimos?
1: Vargas mucha, no.
3: No, Vargas el arquero. Vargas le va a alcanzar en la Copa América.
6: Sí, ese le alcanza. Sí,
3: pero
6: es
3: para
6: arquero.
3: Otro mundial no. Creo que Montero y Aldair y Mier.
6: Pero es que esas tres víboras.
3: Lástima que no tienen en cuenta porque no hay cama para tanta gente. Como dice el gran combo, More este Santa Fe.
6: El de Santa Fe, ¿cierto? El negrito.
3: Marmolejo.
6: Ese
3: mucho arquero.
6: Sí, señor.
3: Ese mucho arquero.
1: Lo reporta Monumental Trancón en la Pedro Tafur, dice por acá.
6: Sí, ¡qué raro!
1: Bendiciones, sí. Que está muy difícil ahí sobre este sector, no lo reportan hasta ahora.
3: Entonces, mi viejo querido, Colombia juega mañana,

0: tienen confirmado un partido con Chile en Cali. Los fondos serán para los damnificados.
1: Ay, sí,
0: en el terremoto del pasado 10 de...
2: Saludos para los O981, también está con Olímpica. Son las 7 de la mañana, 22 minutos en Olímpica Estéreo, 7 con 22. Por aquí llega
3: Calentanito.
2: Casi lo confundo con Calentanito.
0: Sombreros distintos.
3: Papá, me alegra saludarlo a usted, sí, señor.
2: ¿Cómo amaneció? ¿Qué tal?
3: Don Jaime Abierto Rodavieja.
0: Yo me llamo Alberto Peña.
3: Esa vaina. Don Jean Marcelo Jiménez Moncada.
2: Mucho
3: Jiménez
2: gusto, Moncada. Jean Marcelo. Así me bautizó mi mamá y mi papá también.
0: Señor. Y si quiere un tercer apellido, García.
2: Nombre de novela me sacaron.
0: Bro. García, tu tercer apellido, ¿cierto?
2: Tercer apellido, García.
0: Y mío Cortés.
3: Y don Hidráculo, sí, señor.
0: Hidráulico.
3: Esa joda, sí,
0: él
3: señor.
0: Se llama Diego Gildardo.
3: Sí, señor.
2: Pensionado también. Sí, sí, sí.
3: Lo embarcan. No, Gildardo y lo acabaron de joder. Y era tronado con el Gildardo Pior.
2: Señor.
3: Señor, imagínese usted que me levanté en Saldaña.
2: ¿Se levantó usted en Saldaña?
3: ¿Ustedes conocen Saldaña?
2: Hemos pasado por ahí, sí, señor.
3: Saldaña, pueblo hermoso, enclavado en el departamento del Tolima, de muchachas bonitas acuerpadas.
2: Ya llegó la administradora ahí,
3: sí,
2: al videochat.
3: No, ay, director, las guambitas de ahí del videochance.
2: Sí. Ah, pero esa es la administradora, mira.
0: Sí, sí.
2: Bueno, no, hacele, pues.
3: Director, tú. Me levanté en Saldaña.
2: Equivado también.
3: Sí, señor. ¿A dónde vas a foca? Sí, señor.
2: Bueno, hacerle.
3: ¿Y Antón?
0: Menos mal que yo trabajo aquí y no me toca pasar.
3: ¿Cuántas veces ha pasado y nos ha asustado también? Toca saludarlo con un Cristo, ¿sí?
2: Ah, no, hágale, pues, que tengo una entrevista.
3: ¡Director! Jean Marcelo, Marcelo, Masmelo, ¿cómo es
0: no,
3: que...?
0: No, Jean Marcelo Jiménez Moncada.
2: Saludos para el N456.
3: A mi abierto.
2: Él iba vivo, yo lo vi pasar vivo.
0: No, pues, que no me entiendes.
2: Ah, ya. Bueno, hacerle,
3: ¿y Antón? Deje, hola, pero es que no. Póngale fundamento a esto.
0: Hágale calentario.
3: Y Antón llegó y me levanté en Saldaña.
2: Ey.
3: Usted iba a Saldaña.
0: Ay, ya, sí,
2: hemos
0: sí,
2: pasado
0: ¿qué?
2: Por ahí.
0: Sí.
3: Saldaña, pueblo hermoso.
0: Sí, sí,
3: bonito.
0: ¿Y qué? ¿Y qué? Sí,
3: enclavado en el departamento del Tolima.
2: Bueno, hacerle.
3: Y Antón me levanté una guambita chusca bien alimentada.
2: Sí.
3: De Saldaña, sí, sí, señor. Sí, sí.
2: Voy con música, Antón.
3: Parecía. Y Antón la vieja me decía mi bebé.
2: Ah, sí.
3: Me decía mi bebé. Me decía mi bebé pa' acá, mi bebé pa' allá, mi bebé pa' acá. Debe ser que cuando fuimos a motel me vio el pañal.
2: Saludos para el N088. También está con el N088. A lo bien.

0: bien, a esta hora son las 7 de la mañana, 29 minutos en Olímpica. Señores, estamos arrancando este nuevo mes, el mes de los niños, el mes de los brujitos también. Dice por acá, es el mes de octubre, por acá que nos dicen Olímpica. Hola, buenos días.
1: Un saludito hidráulico y Beto, los escucho siempre, estoy activo escuchándolos.
2: Pero eso,
1: estoy haciendo este concurso totalmente gratis, solamente es que participen y poder brindarle una alegría a una persona. Espero me apoyen, gracias.
0: Mira que el sorteo del mejor disfraz y todo el cuento, Halloween y todo el rollo hace el hombre por acá que va a regalar premios. ¿Dónde se va a realizar? Para que nos cuentes ahí. Se llama Camilo Sánchez, si no estoy mal. Pero yo no sé si es fuera del país. Pero bueno, nos cuenta por acá Olímpica. Hola, buenos días. Saludos para el Z184. Hola, buenos días.
3: Olímpica, buenos días.
0: Buenos días.
3: ¿Cómo van? Mire, la señora que pregunta por una carpeta con una documentación.
0: Sí.
3: Juli la mencionó.
0: Sería.
3: A mediodía en clasificado.
0: Ah, ok.
4: ¿De qué es?
0: Que la carpeta.
3: Juli.
0: Esta mañana.
4: Ah, que se le quedó en un bus urbano.
0: Sí. Y Juli la reportó ayer al mediodía. Dice el señor que lo escuchó también.
4: Juli a estar.
2: No lo hubo acompañado.
0: Eso iba a decir yo.
2: Oye, ¿verdad?
5: Olímpica, buenos días. El señor que habló ahí es de la izquierda.
0: Pero recuerden que bruto. Los audios no salen simultáneos. Dice por acá, hola Olímpica, buenos días. Octubre, mes del Santo Rosario también. Dice por acá, bendiciones. Se celebran varias cosas, ¿no?
4: Adiós, vecina.
0: Aquí está, ahí está Alejandra, se llama.
2: ¿Alejandra?
0: Ella viene también de la Secretaría de Educación. Son las 7 de la mañana, 31 en Olímpica Estéreo, 94.3, Alcibiá Carabalí Moquera.
2: ¡Ay, señor director!
0: ¿Cómo amanece?
2: Me alegra saludarte,
0: yo. ¿Cómo te ve?
2: Bien y mejorando.
0: Ajá.
4: Le preguntaron en Expovida Educación.
2: Es que no, yo fui un momentico porque yo quería aprender otros idiomas, oye.
0: Ajá. Pero ¿qué tal? ¿Qué aprendió?
2: No pude, señor director, que ayer llegué...
0: ¿Aprendió inglés?
2: No, pues quería aprender inglés, pero...
0: Un poquito de inglés, a ver.
2: Un poquito de inglés, señor director, lo que pasa es que ayer me llegué...
0: Hable pues en inglés.
2: Llegué borracho aquí, ayer. Yo no es me... Papá, no, joder. Con la señorita Malea, ¿verdad? Que yo no es que abrí... Yo no es que
0: le... ¿Otra vez borracho?
2: Señor director, me tomé
0: una... No haber estado para los acados, las orejas.
2: Me tomé una pequeñita cervecita, 600 botellas de cerveza MGT y 400 latas de aguardiente. No, al contrario, más bien, 600 botellas de guaro y 200 latas de cerveza, sí, señor. Ay, Dios mío, eso fue la locura, señor director. Llegué aquí, bueno, con una pelucera alborotada, o yo, sí, pobre maleíta, o yo. Ay, qué vergüenza, yo qué le habría dicho, señor director.
0: No.
2: Quién sabe, me siento mal con ella, o yo,
0: no,
2: señor
0: yo
2: director.
0: Me imagino eso, no, qué tal.
2: Oiga, señor director. Oye, señor, estoy vendiendo fechas de fútbol profesional colombiano.
4: No.
0: ¿Fechas del fútbol? No, le creo.
2: Si usted por lo menos, señor, yo, si usted por lo menos ve que su equipo no va a clasificar,
0: sí, señor,
2: y necesita unos dos partidos, ¿y? Yo le vendo otros dos partidos a
4: todos. ¿Cómo así?
2: ¿Añor?
4: ¿Cómo así?
2: ¿Quién me habla, perdón?
4: Soy Alberto Peña.
2: Don Jaime Abierto.
4: Alberto Peña.
2: Eso, sí, señor.
4: Venga, usted no le da pena.
2: ¿Pero
4: qué?
2: ¿Pena de qué? ¿Pena
4: usted
2: que me
4: no
2: vean
4: puede
2: robando?
4: Repetir un partido.
2: Sí.
4: Usted no puede conseguir puntos.
2: Pues puntos no, porque yo no escalabro a nadie. Pero eso sí, yo le digo que la fecha que usted necesite. Ah, que la quiero jugar en el Estadio del Líbano. Allá con todo gusto le pongo su fecha, le pongo el bar, le pongo los árbitros, le pongo el vendedor de cerveza.
4: ¿Cómo lo hace solamente Di Mayor?
2: ¿Qué cola? ¿Cómo va a decir eso? ¿Cómo va a bañar el degollo? Oiga, yo ni esto.
0: Salúdame al señor que dice que vos sos una rata, mire. El Q093 y que vos sos una rata.
4: Y coincido con él.
2: Y la otra semana voy a vender los pases o los ¿cómo se llama? Los permisos para...
0: Saludame al P651, también dijo que vos eras una rata.
2: Mami, yo tengo que ser director, yo tengo que ser serio. La otra semana voy a empezar... Que yo, ¿quién está hablando, señor director? Pues de fondo que escucho como el demonio que me quiere salir.
0: Es que sí.
2: Oiga, entonces...
4: Están burlando de usted, mire.
2: ¡Ay, señores!
4: Y nos envía foto del carro que va escuchando la emisora. Sandrita Barón.
2: Sandrita Barón,
4: un abrazo. Un abrazo, Sandrita.
2: Bendiciones, que es la mejor concejal que ha tenido Ibagué, yo.
4: Oiga, director, ¿usted qué más serio?
2: ¿Qué es lo que dice? A ver.
0: No, va a dañar el celular ahí. Madruga a escuchar a los feos, dice.
2: ¡Ah! Claro, como ella está tan buena, pues yo que no
4: dice lo bueno. Es que ella es
2: buena, si está. Ella es una más buena que yo me acuerdo.
4: Bueno, bueno.
2: Entonces, señor director, estoy metiendo fecha para el fútbol profesional colombiano. Yo, lo que necesiten hacer, entonces, punto, con todo gusto, le vendo el partido, le vendo el compromiso. Ah, que lo quiere jugar con Nacional, la jueguelo con Nacional.
0: También.
2: Pero le vale más. No. Si lo quiere jugar con el Fortaleza, le vale menos.
0: Ah, ya, así.
2: Sí, depende del compromiso.
0: ¿Cómo los va a cobrar?
2: En 18.940 pesos.
0: Ah, bueno, volví bajo porque lo tenía 21.000.
2: Yo soy fluctuante.
4: Si a mí me tienen que visitar a Nacional, pero me voy a buscar en el Atanasio Girardot.
2: No va a jugar.
4: Que lo van a ocupar en unos conciertos que van a haber de música.
2: Qué bien.
0: El de BTS.
4: Sí.
0: Creo que es ese, no sé.
4: Sí, son como dos.
0: Saludame al señor del Cadris también. Nos llevan el corazoncito. Ahí va,
4: hombre.
0: Sí, son tres del mismo artista y son seguidos.
4: Entonces Tolima y Nacional no se van a jugar en la transición.
2: Ay, entonces ¿dónde van a jugar? ¿En el Ponifútbol?
4: Itagüí o
0: en Milán. Eso es este fin de semana, ¿no? Saludos para el R482.
2: Es en Bogotá, primero en Bogotá.
4: No, primero en Bogotá y en Medellín es después del director.
0: Ah, ok.
2: Yo me voy, me retiro, ya vengo.
0: No, bueno.
4: ¡No vuelva!
0: Y a esta hora vamos con resultados a través de Olímpica Estéreo. Manizales, la tierrita, 6602. Meta, 7367. Valle, 2012 también. Extra de Colombia, 27-16, 27-16. La Antioqueñita, 1-50-23. Dorado mañana, 41-28. Cafeterito día, 91-49. La Fantástica, 1-10-60. El Sabán de la Suerte, 99-24. Sinuano día, 08-83. Pic 3 noche, 4-24. Dice que el Astro Sol, 60-78. El signo Cáncer, Chontico Millonario, 35-76. Paisita, 1-73-64. El Pijao de Oro, cayó 97-70. La Colona día, 67-32. La Caribeña, 1-38-85. Sinuano noche, 11-78. Pic 3, Pic 4 noche, 14-43. Motilón, 1-66-84. Dorado tarde, 97-05. Antioqueñita, 2-56-57. La Paisita, 2-06-03. Chontico noche, 34-26. Pic 3 día, 6-74. Dorado noche, 46-76. El Astro Luna, 07-58. El signo Escorpión. Motilón, 2-96-40. Cafeterito noche, 14-54. La Fantástica, 2-12-29. La Caribeña, 2-27-66. La Colona noche, 56-74. Pic 4 días, 95-27. Esos son los resultados a esta hora, también a través de Olímpica Estéreo. A esta hora llega el piropo al Ciudad.
2: Señor director.
0: ¿Para qué va?
2: Va para una de las señoritas que trabajan en la Feria de la Carne, aquí abajo.
0: Ole, ole.
2: ¿Cómo se llama la Feria de la Carne?
0: No.
2: La Feria de la Carne.
0: Pensé que nos iba a calentar.
4: No, porque ahí no hay sexo.
2: Que es lo que veo, un carnota, o yo. Bueno, claro. No hay sexo, pero se veo. Voy a tener mucha carne.
0: Bueno,
2: hacerle. Dios mío, ay, de las costureras que escuchan la emisora Olímpica Estéreo en los satélites de Casas de Confesiones.
0: Sí, salúdame al T361 también.
2: Tú eres la que me quiere coger de parche.
0: Muy bien, son las 7:37.

0: 93 también está con Olímpica. Hola, buenos días.
1: A ver. Olímpica, buenos días.
0: ¿Cómo vamos?
1: Mi muchacho acá sintiendo un dolor en el alma, un vacío, una tristeza.
2: Vaya al médico.
1: Por el muchacho que mataron anoche.
0: Uy, Dios.
1: Andrés, acá en la segunda.
0: Duro eso.
1: Chino, pues, como todo ser humano tenemos sus errores, pero con mi familia, cachete, conmigo, no tenía nadie que decir. Y acá de barrio independiente estamos dolidos, llenos de tristeza.
0: Sí, claro, difícil.
1: Que el Señor lo descanse en paz.
0: Amén, sí,
3: conocido
0: señor.
3: Como cachete, cachete, respondía el nombre de Oscar Javier Molina Totena.
0: Pues, buen día, les envío un saludo desde San Luis, Missouri. Todos los días los escucho. Miren el hermoso amanecer a esta hora, 6:45 de la mañana. Amanecer naranja con los colores de Olímpica Estéreo. Se ve muy bien. La persona va por un expressway a esta hora ahí. Lo que alcanzamos a ver es, creo que sí, igual que la persona me lo corrobore. Pero sí, está en este momento manejando y se ve el amanecer precioso. Sí, señores, con los colores de Olímpica Estéreo, el amanecer naranja. Un 3:43 también está con Olímpica. A esta hora tenemos más información. Buenos días.
2: ¿Qué fue, director? Cuente. ¿A Beto?
3: ¿A yo?
2: Sí. Sí. No, pues si quieres yo.
3: No, me cogieron con los calzones abajo.
2: Uy, qué horror.
0: Yo lo veo bien.
2: Qué espectáculo tan bochornoso.
3: Ya le voy a hablar de la actividad que tiene programada la alcaldía en la noche de hoy. Va a haber un ciclopaseo nocturno.
0: Saludos para el Z585. Nos dicen por acá, saludos desde la miel. Está lloviendo, gracias a Dios. Soy fiel oyente, nos dicen.
2: Ah, bueno, qué
3: chévere. Esta mañana nos preguntaban sobre el tema, ¿no?
2: Sí.
3: Señores, aumentó en 3.860 la cifra de empleados en la ciudad de Ibagué, aseguró la Secretaría de Desarrollo Económico. La Secretaría de Desarrollo Económico destacó las cifras que reveló el Departamento Administrativo Nacional de Estadística, ANE, para el trimestre móvil de junio, julio y agosto. O sea que alcanzamos a coger parte de lo del terremoto, que fue el 10. En diálogo con Olímpica Estéreo, la Secretaría de Desarrollo Económico de la Alcaldía de Ibagué, Naidú Romero, reveló las cifras de la encuesta de hogares realizada por el Departamento Administrativo Nacional de Estadística, DANI, correspondiente al trimestre móvil de junio, julio, agosto de 26. ¿Sabe qué me sorprendió a nivel nacional?
2: ¿Qué
3: quitó la ciudad con mayor número de empleo? La segunda, Cartagena de India.
2: Con desempleo, ¿no?
3: Cartagena de India.
2: Cartagena.
3: Me sorprendió eso.
2: ¿Ah? Es que el turismo, y ahí, perdóneme, Beto y director, hay una orden de un alto funcionario de Estados Unidos,
3: sí,
2: que dijo que no visitaran Cartagena.
3: De acuerdo,
2: norteamericanos.
3: De acuerdo con el más reciente informe de mercado laboral del DANE, durante el trimestre móvil junio-agosto, la tasa de desocupación en Ibagué fue del 11,8%. Cifra, por fortuna, viene el fin de año que podemos recuperarnos.
2: Sí.
3: Cifra inferior en 0,8 puntos porcentuales en comparación con el mismo periodo del año anterior, cuando se ubicó en el 12,5%. La funcionaria de la alcaldía de Ibagué destacó que la informalidad laboral permaneció en 47,3% durante el último trimestre, igual que el mismo periodo del año anterior. Sin embargo, ese resultado fue inferior al del promedio nacional, que se ubicó en un 54,8%.
0: Muy bien, a esta hora también a través de Olímpica, dice por acá que nos están viendo en el TikTok, Daniel, creo que es. Que es fiel oyente de Olímpica Estéreo. Muchas gracias.
2: Director.
0: A las 7 de la mañana, 44 minutos, señor.
2: Aquí también nos está saludando, póngale cuidado, director, también Paloma Bravo. Saludo desde un hotel Casa Mulano.
0: Yeah.
2: Ella nos está escuchando. También saludo para el patrón del Putumayo.
0: Yeah.
2: Visitando mi tierra, dice.
0: Ajá.
2: Saludos. A ver, ¿quién más está por aquí, por aquí, por aquí, por aquí? Daniel Parejo, muy buenos días, familia Olímpica. Saludos desde la Hacienda La Miel. Oiga, qué bonito,
0: yeah, chévere. Con Olímpica, vamos, tío, vamos, vamos, joder.
2: ¡Vamos! ¡Vamos la madre para todo eso!
0: ¡La madre para usted!
2: ¿Eso aquí cómo se dice?
0: ¿Cómo se dice boots and boots?
2: ¿Cómo se dice desnudarse en chino?
0: Desnudarse en chino.
2: Al colchón chin calchón. ¡Vamos!
0: ¡Vamos, vamos!
2: ¿Cómo se dice sexo en rumano?
0: Pues es un rumano.
2: ¡Porno duro! ¿Y cómo se dice dos abuelos teniendo sexo en griego?
0: Dos abuelos teniendo sexo en griego.
2: Garabatos.
0: Saludos para los 971 también.

0: conectados en la mañana de hoy a través de Olímpica Estéreo, por acá en 94.3 de la Secretaría de Educación. Nos acompañan a esta hora, está Jairo Cortés, director de calidad de la Secretaría de Educación. Jairo, muy buenos días y bienvenido a Olímpica Estéreo.
1: Muy buenos días para todos, ¿cómo estás, Jan?
0: Excelente, gracias a Dios, muy bien. También nos acompaña Alejandra Villalba, líder de evaluación, que nos acompaña también en la mañana de hoy. Hola, Alejandra.
2: Para ti y para toda la amable audiencia.
0: Ok, y también por acá está Juan Pablo Yáñez, director de Planeación del Desarrollo. Juan Pablo, bienvenido también.
3: Buen día para toda la mesa de trabajo y todos los oyentes de Olímpica Estéreo.
0: Bueno, Jairo, ayer tuvimos algo bastante importante con la Secretaría de Educación, con rectores. ¿De qué se trató?
1: Bueno, el día de ayer hicimos el lanzamiento del Observatorio de la Calidad, sí. Un espacio para que toda la ciudadanía pueda acceder a la información de la educación en Ibagué, en específicamente los resultados de las pruebas ABEB. Para ello, quiero darle paso a nuestro equipo de trabajo que nos va a ampliar un poco más de qué se trata esta herramienta.
0: Ok, bueno, hablemos un poquito acerca de ese tema. Entonces, Alejandra.
2: Claro que sí, Jan. Bueno, nosotros desde evaluación, en alianza con la Secretaría de Planeación, nos hemos dado cuenta que tener el resultado de las pruebas ABEB realmente es el primer paso.
0: Sí, claro.
2: Y a partir de allí hay una gran cantidad de análisis que podemos hacer, así que hemos sacado un instrumento, una herramienta digital, sí. Que le va a poder ofrecer a investigadores, a docentes y a las instituciones educativas, tanto oficiales como no oficiales,
0: sí.
2: Una manera de interpretar y desagregar muy bien los resultados de su institución educativa. Creemos también firmemente que la competencia no es entre instituciones, sino que es de cada colegio con sus propias brechas, sus propias limitaciones. No podemos seguir esperando que unos rankings nos hagan justicia a todo el trabajo que se desarrolla durante un año y que esto mida por sí solo una
0: ¿verdad?
2: Calidad educativa. Entonces queremos proveerle esas herramientas y bueno, hemos hecho una alianza muy importante con el CIM, con la cual ya el doctor Juan Pablo les explicará en dónde está alojado este observatorio y cómo llegar a él.
0: Cuéntanos, Juan Pablo, a ver cómo sale el tema.
3: Básicamente, para que la audiencia tenga claridad, la alcaldía municipal tiene una página que se llama el CIM,
0: sí.
3: Es el Centro de Información Municipal. Allí encuentran diferentes tipos de información, encuestas de uso de tiempo, de calidad de vida y por supuesto el Observatorio de Calidad Educativa. Allí la idea es que naturalmente cualquier ibaguereño pueda ingresar a la página, pueda consultar, pueda interactuar con estos datos y sí. De esta manera pues no solo la administración toma decisiones, sino que también nuestra comunidad puede estar informada.
0: Buenísimo, entonces ahí está. Ayer también hicieron parte de nuestra Feria Expo Vida. Muchas gracias a ustedes.
1: No, gracias a ti y a toda la comunidad de la ciudad de Ibagué que nos acompañaron en este gran evento. Invitación especial para seguir motivando este evento para que padres de familia, estudiantes y las instituciones educativas oficiales y no oficiales también nos acompañen en estos espacios que permiten complementar la educación de las personas en su vida. Y quiero dejar un mensaje muy rápido.
0: Sí.
1: También queremos invitar a esas personas que no están en el sistema educativo oficial para que vuelvan a él, se capaciten, se eduquen y continúen con su estilo de vida desde donde quieran que les parezca.
0: Bueno, eso está muy bien. Muchas gracias a ustedes por acompañarnos en la emisora del primer lugar Olímpica Estéreo.
1: Muy amables a todos ustedes y un saludo para toda la comunidad educativa de la ciudad de Ibagué.
0: Bueno, así es, son las 7 de la mañana 51 en Olímpica Estéreo, 7:51.
4: Hijo de Mari, se casó. Se casó.
0: Se casó.
4: Se ¿quién? Casó una señora de una panadería.
0: Ay, no jodas.
4: Sí, señor.
0: ¿Y qué pasó?
4: Y un ingeniero.
0: Sí.
4: Y pusieron a estudiar a la hija panadería civil.
0: No. No, son las 7 de la mañana 51.

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1: Saludo para el Q717, para el de la van, para el Q035, para el L510. 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

mañana, ya 3 minutos en Olímpica Estéreo. Seguimos transmitiendo a través del TikTok de Olímpica. Ustedes nos siguen ahí cuando son las 8:04. No sé, está comprando piñas. 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

0: esta hora, el pico y placa en Olímpica.
1: Ser un irresponsable, director. ¿Cómo va a abandonar el cargo? En hidráulico, ustedes no lo están viendo, a los que nos siguen en el TikTok. Yo escucho Olímpica y Ibagué.
2: Ya, señores, volvió, ya volvió. Ya está, saludo para el V121.
1: Vehículos particulares, placas terminadas en 2 y 3. Las busetas de servicio urbano, ahí sí me dice Alberto, placas terminadas en 6. Los taxi placas terminadas en 9.
2: Muy bien, a esta hora son las... saludo para el R613. Son las 8 de la mañana 5. Traemos nuestro resumen informativo. Saludo para el U343.
3: ¡Director!
2: Olímpica.
1: ¡Ya llegó!
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3: Oye, y esto nos está escuchando la señorita Gladys Lozano. Gladys Lozano se está recuperando y nos expresan, nos cuentan que con las locuras de aquí de Olímpica Estéreo ha sido avanzado bastante su recuperación.
1: ¿Cómo se llama?
3: Gladys Lozano.
1: Gladys, un beso con mucha sinceridad y afecto, mamita linda.
3: La queremos mucho, de verdad. Gladys Lozano hace parte de esta familia bonita olímpica.
1: Dios te bendiga. ¿Y te vas a recuperar?
3: Sí, señor.
1: Te vas a recuperar. Adelante, berraquera. 8 de la mañana, 5 minutos en Olímpica Estéreo. Valió la pena la demora entonces, director.
2: Está haciendo trabajo de campo. Sí,
1: exactamente, haciendo trabajo de campo. No, ya en la universidad aprendió.
3: Sí, tocó.
1: Y con los jóvenes que estuvieron en Escobilla de Educación, ¿no lo viste tomando nota, anotando?
3: Director.
1: Ya aprendió, director.
3: Ay, ya.
1: Atención, nuevo caso de sangre. En la ciudad de Ibagué, con arma de fuego fue asesinado un hombre anoche en el barrio Protección de Paso. El hecho se presentó cuando la víctima se movilizaba a bordo de una motocicleta. El agresor huyó del lugar y a esta hora, 8 de la mañana, 6 minutos, es buscado por las autoridades.
2: Mira, a esta hora, 8 de la mañana, 6 minutos, 8-6.
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1: Pues, con función de garantías, legalizó la captura del actual alcalde del municipio de Ataco Sur del Tolima, Héctor Fabio Muñoz, y el exalcalde de esa municipalidad, Miller Aldana, vinculados en un proceso para la instalación de baterías sanitarias, financiado con recursos de regalías, y para el cual se desembolsaron 21.550 millones de pesos.
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1: Cárcel para sujeto capturado en flagrancia, provocando un incendio forestal en el municipio de Melgar, más exactamente en el sector Tanques Negros de esa municipalidad. La policía destacó la información suministrada por la ciudadanía para la captura de este individuo. El caso quedó en poder de la Fiscalía 54 Seccional de Melgar. Anoche también capturaron en el Espinal, en flagrancia, a un individuo prendiéndole fuego a un incendio forestal o a una zona boscosa.
2: Saludo para Bertulfo Arevalo, el N098, para el V411, también está con Olímpica.
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1: Le dicen que era Cristo de Hidráulico a Bertulfo. Le dicen Cristo, igual que el Hidráulico, los años le pasan por encima. El próximo 9 de octubre.
2: Lo atropellaron.
1: El próximo 9 de octubre visitará la ciudad de Ibagué.
3: ¿Quién?
1: El presidente de la República, Abelardo de la Espriella. El jefe de Estado llegará a la capital tolimense en el ejercicio de la construcción del Plan Nacional de Desarrollo. También estarán varios de sus ministros y los gobernadores de los departamentos del Huila, Tolima, Caquetá y Putumayo.
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1: Tribunal Superior de Bogotá ordena extinción de dominio de bienes relacionados con el cantante Charly Sa por investigación sobre el Bloque Tolima. 6 bienes avaluados en más de 23.000 millones de pesos, varios de ellos en Ibagué, fueron afectados por la decisión judicial. Entiendo que un estadero, piscina y un hotel, me dijeron.
2: Sí, un apartamento también.
1: Sí, en Ibagué.
2: Pero yo no sé si... me lo encontré allá en un tema de un lanzamiento de una... y unos apartamentos ahí en la 60. Sí. Me lo encontré a él ahí, estuvimos hablando y
3: pero iba como a comprar ahí, no sé. Un hotel allá en Girardot, ¿no?
1: Aquí también. Aunque me dicen que la mayoría de los bienes están en Girardot.
3: Sí.
1: Pero también tiene propiedades aquí.
3: Sí, yo conocí un hotel de él allá en Girardot.
1: También condenaron a 10 integrantes de esta estructura paramilitar que tiene envueltas jurídicos al cantante Charly Sa.
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1: Personalidad de Ibagué formula pliego de cargos contra rectora del colegio Juan Lozano por presunta expulsión irregular de 2 estudiantes. Uno de los estudiantes tuvo que ser reintegrado tras una acción de tutela. El caso queda ahora en manos de la etapa de juzgamiento.
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1: Campesino fue asesinado por no querer pagar vacuna. La situación se registró en el sector de Tuamo Alto, municipio de Rovira. El caso ha generado preocupación entre los habitantes de la municipalidad. Días antes había circulado panfletos amenazantes por grupos armados contra habitantes del municipio de Rovira y otros sectores del departamento del Tolima.
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1: Atención, 16 años de cárcel para una mujer por el asesinato de su suegro en el municipio de El Guabo, Tolima. La víctima fue atacada con un arma cortopunzante y un objeto contundente. Los hechos se presentaron al interior de una vivienda ubicada en el barrio El Carmen de esa municipalidad, donde se registró una fuerte discusión.
2: Saludo para el M035, también está con Olímpica Estéreo, M035, a esta hora cuando son las 8 de la mañana, 10 minutos.
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2: Y a esta hora seguimos con más de nuestro resumen informativo en Olímpica Estéreo.
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2: Oiga, tengo para contarles por acá, saludo para el L898, también está con Olímpica, sube precio de la gasolina desde el 1 de octubre en el país.
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2: Dice también por acá, juzgado de Mocoa, concede impugnaciones contra suspensión de aspersión con glufosinato en el Putumayo.
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2: Oiga, dice también a través de Olímpica, menor aprehendido por asesinato de John Calzones, tiene dos anotaciones, una es por reclutamiento.
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2: Ay, Dios mío, explosiones, explosivos, municiones y uniformes del Frente 36 fueron hallados en zona rural de Medellín.
4: Olímpica.
2: Piloto agredido en el avión de Fly Dubai se encuentra estable. ¿Qué se sabe de los posibles motivos?
4: Olímpica.
2: Y también investigan muerte de teniente en avión base de la Armada en Valle del Cauca. Esto se sabe.
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2: Y a esta hora llegan los...
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2: Y antes de los deportes, póngale cuidado.
3: ¿Qué pasó, director?
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1: Saludo para el Q035. También dice yo, escucho Olímpica.
2: Atlético Nacional 3, 1 Atlético Junior.
3: Sí, señor.
2: Partido que se jugó anoche, estadio Atanasio Girardó, perteneciente a la fecha 3.
3: Sí, señor.
2: Que se suspendió en su totalidad por el terremoto el pasado 10 de agosto. Con este resultado, Atlético Nacional se ubica segundo en la tabla de posiciones, a 2 puntos del líder América de Cali. O sea, que América 24, Nacional 22.
3: Los 4 primeros son los más famosos de Colombia, los más.
2: A ver, sí, porque miren.
3: ¿Cierto que sí?
2: Lo que pasa es que mire que están todos los grandes.
3: Los más grandes, sí.
2: En esta oportunidad no se han metido chicos.
3: No.
2: Mire que están todos
3: están
2: los grandes.
3: Los grandes,
2: el único grande que está por fuera es Caldas.
3: Sí. Y de Junior, los que llaman Caldas.
2: Y Junior.
3: Llaman grandes. Sí, porque está metido Bucaramanga, que ese no está tan.
2: Pero entre los que hemos venido hablando con usted,
3: sí.
2: Bucaramanga y Tolima no son grandes, pero son protagonistas.
3: Claro.
2: Y Caldas. Hay mucha gente que discute.
3: Han hecho
2: que
3: buenas campañas.
2: Caldas con un título de Copa Libertadores.
3: Pero,
2: no puedes dejarlo por cierto.
3: O sea,
2: ese título de Copa Libertadores,
3: claro,
2: te vale más de 5 de liga.
3: Hombre.
2: ¿Cómo un tipo Copa Libertadores? Mire cuántos equipos en Sudamérica han ganado la Copa
3: como
2: Libertadores.
3: El cirujano que tiene su título, pero es guapaneloso. Nadie le quita el título.
2: ¿Y no te entendió?
3: Ay,
2: no,
3: ay,
2: no.
3: Ay,
1: sí, guapaneloso.
3: Sí, claro. O sea que, que le gusta el trago.
2: Salió
3: pero
2: peor,
3: te voy a decir.
2: Salió peor la.
3: Taparroja, neta. No, yo puedo decir.
2: Ay,
3: eso.
2: Mira,
3: no puedo.
4: Ya, hacerle.
2: ¿Cierto? Pero dijo neta.
3: No, sí. No,
1: ah, pero usted lo
3: repite también. Bueno, el otro. Ya. Dejo este también.
2: Le pregunto al otro y salió peor la enfermedad que el remedio. Salió peor el remedio.
3: Pero sí, Once Caldas con la libertad.
2: Sí, claro.
3: Le da sopa y seco a abajo.
2: Y Bucaramanga y Tolima son protagonistas.
3: Sí, que ellos han hecho buenas campañas. Exacto.
2: Entonces los grandes están por fuera, Junior y Caldas. Creo que no le va a alcanzar los dos.
3: No, ¿será que no?
2: No, y Bucaramanga y Tolima.
3: Y Junior con esa nómina.
2: No, le va, que se puso pila muy tarde.
3: No, mano.
2: Por eso echaron al técnico Arias, el peruguayo.
3: ¿Será que
2: porque
3: es que
2: no funcionaba?
3: Sí, es que
2: se conformaron con los dos títulos.
3: Dicen que el tema
2: de seguido.
3: Sí.
2: Y se conformaron que ya tienen asegurado Copa Libertadores.
3: Entonces.
2: Lo mismo está diciendo en Medellín. Mm. Porque Nacional ya en reclasificación va a ir a Copa Libertadores.
3: Sí, señor.
2: El problema es que tiene que jugar dos, tiene que jugar que dos, ¿cómo se llama? Tiene que Nacional.
3: Sí,
2: ay, hombre, no me
3: sí,
2: dejan.
3: Sí. Concéntrate que ahorita le contamos.
4: Pensando.
2: Y el director habla. Y el director habla. Y el director habla. Y mamita linda.
3: Ella es parte de bizcocho.
4: Pues linda.
3: Ah, pero.
4: Bueno, son las 8 de la mañana 14.
2: Antes que pueda, gente se me raja. Entonces, América líder con 24. Tolima segundo con venga de mano, espérate que suene la canción. Segundo Nacional con 22, Cali con 21, cuarto Millo con 21, quinto Bucaramanga con 20, sexto Tolima con 20, es Medellín 18. Con 20, séptimo Santa Fe con 19 y Tolima es octavo con 20. Mire, Tolima es octavo, pero está a 1 punto del séptimo. Está a 2 puntos del quinto y sexto.
3: Sí.
2: No, está a 3 puntos
3: de 18.
2: Pero está a 3 puntos del tercero. Es que no vamos mal.
3: No alcanza.
2: No vamos mal. Lo que pasa es que el equipo, alguien dirá, ¿por qué sacaron al técnico? Porque no convencía.
3: ¿Y en qué fecha vamos hoy?
2: En la 12, quedan 7 partidos.
3: Jugada,
2: a propósito, ya hice la tarea de entregar los 7 partidos más adelante.
3: Eso.
2: Que le hace falta el Deportes Tolima.
3: Sí, señor.
2: Y Colombia está lista para jugar mañana su segundo partido de esta fecha FIFA.
3: FIFA.
2: Frente a Paraguay, 7 de la noche ahora Colombia.
1: 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Y ese ha sido un favor. Oiga, por acá,
3: sí.
1: Franzo, a esta hora también,
3: sí,
1: a través,
3: señor,
1: de Olímpica. ¿Cómo estás?
3: Qué pesar que no
1: le
2: ya lo entendí.
4: Hacele, pues, hacele.
3: Mono, no me acostumbré.
2: Mandémosle a hacerle una misa a las ánimas del purgatorio.
3: Puede ser, ayudemos, hagamos algo, de verdad.
1: No,
3: hubiera
1: no
3: sido,
1: pudo, no
3: hubiera sido algo muy hermoso.
4: Bueno, ya, hágale, pues, sacrificio.
3: Pero, bueno, no podemos desearle tanto a esa gente tampoco.
4: Sí, sí. Bueno, hacele.
2: No se ha portado tan mal. Ya, Franzo, ya. No caliente la cosa.
3: Bueno, no caliente la... Director, ¿te gustaría calentar la cosa?
1: No, por ahí me la tapo.
3: Oigan, señores, pues les traigo chismes. Beto, ¿se acuerda de... ¿tú te acuerdas de este señor Charles Puyol?
1: Puyol.
3: Charles Puyol.
2: ¿Jugador español?
3: O Carles Puyol, como después...
2: ¿El Mechugo?
1: Catalán. Yo recuerdo por el apellido,
3: sí,
1: lo de Puyol.
2: El Barcelona, el Mechugo.
3: Sí, señor. Pues les voy a contar a qué se dedica ahora.
1: Ah.
3: y poco fútbol.
2: Selección española.
3: Española y campeón.
2: Si no estoy mal, campeón del mundo.
3: Sí, señor.
1: Mundial.
3: Carles Puyol. Sí. Pues les voy a contar a qué se dedica en estos momentos. Nada que tiene que ver con el fútbol.
1: ¿Ah, sí? No,
3: nada que ver con el
2: fútbol. Pero tiene cantidad de euros, ¿o yo?
3: Sí, le quedaron, obvio, pero el señor
2: muy
3: prefirió otra cosa que la plata, ¿o yo?
2: No,
3: sí, señor.
1: Pura pinta de español.
3: Sí, señor. Sí,
2: con el Chimichú.
3: El periodista... Rafael Poveda.
1: Salúdeme al M938 también.
2: ¿Es colombiano?
3: ¿Quién?
2: Poveda.
1: Claro,
3: sí, sí, sí. Rafael
1: estaba en líos, ¿no?
3: Sí, estaba en líos, pues precisamente vamos a hablar de eso. Volvió, o sea, reapareció.
2: ¿Sabe que está haciendo un buen trabajo desde las cárceles, director?
3: Sí.
2: Una entrevista espectacular.
1: Oiga, es muy bueno. Siempre desde ha sido muy talentoso cárceles. En la forma de hacer periodismo.
2: Desde
1: y
2: las
1: cuando matiza, porque lo hace lento. O sea,
2: su manera de preguntar.
3: Es que él es uno de los periodistas.
1: Él estuvo en Estados Unidos mucho tiempo.
3: Sí, él estuvo bastante. Y él tiene carisma.
1: Rafael Poveda.
3: Rafael
1: CNN.
3: Poveda. Oiga, también otro que se ha dedicado a hacer entrevistas y notas desde las cárceles es nuestro amigo Duber, del Irreverente.
2: Ah, ¿también?
3: También, una buena nota, mi amigo Duber, nuestro
2: eso
3: amigo.
2: Suma arte, eso
3: sí,
2: mueve,
3: señor, claro. Y aquí en Picaleña ha entrevistado a personalidades que pues las tienen aquí,
2: sí,
3: digamos.
2: Por ahí vi que entrevistó a una mujer que mató a...
3: Sí.
2: Ah, la que metíamos ahora, que mató al Mario en el Guambo.
3: Eso, y hay otra que también... Bueno, y la otra, el otro, el que asesinó a Lumer y Tristán, también lo tuvo ahí, a varios ha entrevistado.
2: Duber,
3: el viejo es inquieto, un abrazo para él. Mi director bello, mi mono, me voy con mi refrán.
1: ¿Cómo dice tu refrán?
3: Dice,
2: ajá. ¿Así dice? Ajá.
3: Director, ¿por qué no le ponemos seriedad a esto también?
1: Bueno, hacele.
3: Sí, lo que tú me digas, mi mono.
1: Señor.
3: El que a buen árbol se arrima.
1: Buena sombra, loco.
3: No, señor, el que a buen árbol se arrima quiere hacer un columpio.
1: No, 8 de la mañana con 18 del Olímpica Estéreo 818. Buena mañana, saludo para el señor del carro rojo, también está con Olímpica.

0: Y bien, son las 8 de la mañana con 21. Saludo para el Z632. También está con Olímpica. Oiga, buenos días, señores. Olímpica, Estela del Santo Fimio. Saludos a John Galindo en la miel, a mi hermano Henry en la floresta. Les gusta saludarlo por acá. Saludo para el R655. Dice por acá, señores Olímpica. Buenos días, ¿me podrían informar, por favor, en qué estado está la vía de Ibagué a Pereira? Para que nos cuenten allí por el sector de la línea. Para que alguien, si lo sabe cómo está, que nos cuente también. Que aunque no hemos recibido reportes, ¿no?
1: No hay reporte de cierre, director.
0: Sí. Dice por acá, un saludo para el Guajiro José, el que vende los cubanos por el centro, que por favor me llame. Dice por acá Paloma Bravo, dice, también muy buenos días, jefecito, bendiciones. Dice por acá Javier Quimbayo, saludos a mi mamá Marta Rodríguez, la ciudad de la Confenalco, de su hijo Juan Pablo, que está en Bogotá. Hola, buenos días a toda la mesa de trabajo. Ya expendio de carne San Luis. Por acá Juan Camilo Lucas Castañeda nos está escribiendo.

0: La reflexión de Happy, pueden escribir la palabra reflexión. Ahí se la enviamos de una vez. La palabra reflexión. Entonces ahí está, para que lo hagan de una vez y puedan tenerlo. Oiga, saludo para Angelita María Vela, señores Olímpica, bendecido día para mí, negrito bello, el hidráulico jefecito, que feliz aniversario, que Dios le siga bendiciendo inmensamente su bonito hogar, un fuerte abrazo, reportando sintonía desde Nueva York, Angelita, también desde Brooklyn, allá se encuentra ella, un saludito y un abrazo, muchas gracias también por estar con Olímpica Estéreo. Buenos días, señores Olímpica, la mesa de Olímpica, gracias por la compañía que le dan a mi madre, en Ibagué, fiel oyente de ustedes, y yo también desde Barcelona, María Nora Murcia,
1: María
0: se llama ella.
1: María Nora Murcia, doña
2: sí,
1: María Nora Murcia,
2: María
1: un abrazo.
2: Nora Murcia,
1: mamita,
2: sí.
1: Abrazo, decía
0: sí, señor. Y dice por acá, jefe, que feliz aniversario número 26 con su esposa, que Dios lo bendiga, muchas gracias.
2: Sí, señora,
1: no te vas a hacer el loco con el regalo.
2: Sí, director,
0: el de hace un año se lo pagué para todo el tiempo.
2: No,
0: por todos los años.
1: No la vas a voltear.
0: El año pasado hicimos un viaje y el viaje fue por los 25 años de casado.
1: Nanita, nada, no aguante eso.
2: Los 25 años de las bodas de...
0: Las bolas, sí, también estuvieron incluidas.
1: Sí, no. Nanita, no se vaya a dejar voltear, mija.
2: Sí, Nanita.
1: Sí.
0: No, ya, es que con ese le pagué todo.
2: Con ese le pagó todo también.
1: ¿Él quiere con qué, mamita? Ahorita
0: salió barato, dígame.
1: Ahorita sacó como 10 billetes de 100 mil,
2: ¿sí? Sí, ahorita lo sacó, sí.
0: Venga, le muestro la billetera. ¿Dónde están? Venga, mira, venga, le muestro. Venga, le muestro.
2: Chance.
0: Venga, Olímpica, buenos días.
2: Mamón.
0: Se le cortó por ahí.
1: Un
0: abrazo y saludo, ¿no? Se movió, entonces, claro, el micrófono no le cogió porque es unidireccional. Por acá, Olímpica, buenos días.
3: Buenos días, Beto Hidráulico.
0: ¿Qué tal? ¿Cómo vamos?
3: Jefecito, vea, sigue el problema en el Peñón La Brisa. No han pasado a recoger esos escombros.
2: Calle la boca.
3: Nos va a tocar es que en esta semana que pase el carro a la basura, echarle todos esos escombros ahí al camión de la basura. Porque no han sido capaces, no ha habido poder humano que nos colaboren enviando una volqueta. Entonces, si Ibagué limpia, no nos quiere recoger eso, nos va a tocar por las malas echarle eso al camión de la basura.
0: Eso se ve horrible.
3: Porque no hay de otra opción, bien caro que se paga el aseo. Y esta gente es una rogadera y una mamadera de gallo para que nos recojan eso. Eso ya empezaron a volverse de puro botadero de basura y escombros. Jefe, gracias, le agradezco.
0: Listo, es con el tema de inservibles también, ¿no? Y están por ahí en la calle. Y tiene razón, porque ya hace ratico estamos en esas y no lo han hecho. Listo. Gracias también por acá. Es ahora la información. Buenos días en Olímpica Estéreo.
1: Hoy hablábamos muy temprano sobre el hecho donde por pedir un cigarrillo mataron a un hombre anoche en Ibagué.
2: Oiga,
1: le propinaron una puñalada en la nuca.
0: Ay, Dios,
1: al interior de un bar. Esta mañana nos decía que estamos esperando el informe oficial de la policía.
2: Sí.
1: Ya se conoce. Una noche de tragos terminó en tragedia en el barrio San Pedro Alejandrino de Ibagué, donde dos hombres que compartían unas copas de licor al interior de un establecimiento ubicado en la calle 26 con carrera segunda protagonizaron una riña que dejó a uno de ellos gravemente herido. Según las primeras versiones conocidas por las autoridades, todo habría comenzado cuando a uno de los hombres se le acabaron los cigarrillos y le pidió un cigarrillo a su acompañante, quien aparentemente reaccionó de manera agresiva, tildándolo de goterero.
2: Olé, pero...
1: La discusión rápidamente pasó a los golpes y en medio de la confrontación, todo lo que deja los tragos,
2: sí, señor.
1: Uno de ellos habría sido atacado con un cuchillo, sufriendo una grave herida en la espalda, a la altura de la nuca. El herido fue trasladado de inmediato a la sala de urgencias del Hospital Federico Lleras Acosta C de la Francia, pero lamentablemente llegó sin signos vitales. De manera preliminar se conoció que minutos antes del hecho, uniformados de la Policía Metropolitana habían realizado controles en los establecimientos nocturnos del sector, solicitando antecedentes y practicando requisas, procedimientos que habrían permitido establecer la identidad del presunto agresor. Tras el ataque, el señalado agresor habría escapado del lugar, incluso sin cancelar la cuenta del licor y los cigarrillos que le negó a su amigo, obligación que aún tenía pendiente en el establecimiento comercial. A esta hora, 8 de la mañana, 27 minutos, la Policía Metropolitana de Ibagué adelanta la búsqueda del sospechoso para establecer plenamente su responsabilidad y ponerlo a disposición de las autoridades judiciales.
0: Muy bien, a esta hora, 8 de la mañana, 27, por aquí está Lengües.
4: sopa, lengüe sopa, lengüe sopa, ese soy yo. Lengüe sopa, viene con muy buen humor. ¿Cómo amaneció?
2: Bien, señor Dietron.
0: ¿Qué es de tu vida?
2: Bien, me alegra saludarte a tu.

0: tranquilo, está fresquita la mañana, sí. Diferente a las anteriores que hizo calor.
1: Sí, señor.
2: Tocará. Aunque ayer llovió, ¿no? Por la mañana llovió.
3: Es que tengo entrevista, hágale pues.
0: Sí, pero es en serio, sí, tengo una entrevista.
1: Señor director, si es que él lo quiere copiar, él lo quiere copiar.
3: No, señor. Te estoy recordando.
1: Vas a copiar a ver.
3: No va a llorar.
0: Ya.
1: A copiar a Marcelo también.
3: Ya, Marcelo.
0: Ya.
1: Eso, ya, Marcelo.
3: Ya, Marcelo.
1: Petropeña. Eso, Petropeña. También el Heráculo.
3: Hidráulico.
1: Eso sí, don Rabo.
3: El Gabo que se fue de vacaciones de negocio. Ese man es muy de buena, le dan las vacaciones con el receso escolar de los hijos.
1: Pero se lo merece, luego no. Ay, bueno, usted estaría peleando.
0: No, se alcanzó y se pudo hacer. Entonces, claro, y favorece, obviamente.
1: Qué bien, señor Dietron. Señor Dietron, entonces no vuelve.
0: ¿Se llevará a los perritos? Al
1: no,
0: perrito.
1: No, ¿qué? ¿Va a llevar la perra esa?
3: No, porque ya no se va a vía terrestre.
1: La nueva vía terrestre. Ah, bueno. Oiga, don Masacre en la noticia. Venga, la para.
0: Sí.
3: Ya. Llorón.
1: Que la vía de Culiculi.
0: Bien.
1: Está ahorita en una piscina, me imagino.
3: No, porque.
1: Es que con este clima él es capaz de meterse a la piscina.
0: No, de que sea capaz, sí, que ponga la viecita así.
1: Sí, la dije.
3: Tuvimos evocación, un rotundo éxito.
1: Sí, qué bien, sí.
3: Tengo que meter, como dice el director,
1: el hopo. Sí, yo tuve un ratico ahí, entonces sí, después. Oiga, ya, silencio.
0: Salúdeme al M196, también está con Olímpico. No
1: sé. Le tengo pregunta.
0: Pregunte.
3: A ver, tontote.
1: Es grueso, ancho, no, largo. Unos no, son corticos, otros más largos no, que los otros. No, lo mete, lo saca, lo no, mete, lo saca, lo mete.
3: ¿De dónde saca eso?
1: No. Más que todo el hombre, y si se lo mete a la mujer le duele.
0: No, eso es una grosería. ¿Cómo te ocurre que eso lo podemos decir al aire?
3: ¿Qué es?
1: El estuche del machete.
0: ¡Ah!
1: ¡Mamá!
0: No, todavía
1: mamá,
0: no.
1: Llévame, mamá.
0: Todavía no.
1: Gabo, llévame, Gabo.
0: No, sí, pídale que lo lleve. Que lo lleve a pasear, sí.
3: Gabo
0: sí.
3: Tan de buena que apenas llega a la costa comienza a llover.
0: Sí. Qué pecado, no sea así.
1: Viejo salado.
0: La niña está toda emocionada ahí, porque va a palmar.
3: Yo soy el más grande, mire.

0: saludo para el P206. También dice, yo escucho Olímpica para el Z476. A ver, está sintonizado por acá con Olímpica Stereo. Pasan con nosotros a esta hora y a esta hora también tenemos invitados especiales. Por acá está Don Milton, gerente de pues la academia, que nos acompaña a través de Olímpica Stereo en la mañana de hoy. 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
0: Sí, señor.
1: Y había mucha gente corriendo por este tema para no presentar el CALE. El gobierno nacional, a través del Ministerio de Transporte, lo suspendió temporalmente. 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
0: Don Milton, muchas gracias por acompañarnos en Olímpica Stereo.
1: Gracias a toda la mesa de trabajo. Un abrazo y estaré pronto aquí escuchando la mejor emisora de Ibagué.
2: Eso, Domito.
0: Eso, muy bien, muchas gracias. Son las 8 de la mañana, 39.
2: Mi mujer se puso a hablar con Nargive.
0: ¿Ah, sí? Ah, yo pensé que sí. Con Don Milton.
2: Sí, señor, sí. Mi mujer Nargive se puso a hablar Pérez. Con Nargive. Sí. Y le dijo a mi mujer, ah, yo manejo una mula hace como 18 años. Sí. Dijo, ¿verdad? Uy, ¿eso desde cuándo, verdad? ¿18 años? Dijo, sí, desde que me casé.

0: 8 de la mañana 42, saludo para el N286, para el R756, para los 190, saludo también para el N486, dicen yo, escucho Olímpica. Cuando son las 8 de la mañana 42, Franzo nos tiene los chismes.
1: Bueno, directora, que haciéndome un poquito de manicure, que ay, Dios mío, la muchacha esta.
0: No, pues desde que no le dé por el pedicure, todo bien.
1: Contigo podría ser así.
0: No,
1: estar haciendo un pedicure, no, bien pedicurioso.
0: No.
1: Oigan, señoras y señores, aquí están los chismecitos que a la gente le gusta. ¿Eh? Ojalá pues podamos rematar esta sección con broche de oro, ¿no? Como, bueno. Ay, bendito sea, danos paciencia.
0: Y en el resistencia
1: la...
0: también.
1: Sí, señor. Sí. Oiga, la nueva vida de Gerard Piqué. Gerard Piqué, Charles Puyol. Ay, una leyenda del
0: Piqué,
1: fútbol.
0: Yo, ¿qué pasó con Piqué?
1: En medio de las montañas. Mi vida es muy tranquila y es lo que me gusta, dice Charles Puyol. Charles Puyol o Carles Puyol, es defensor del Barcelona y campeón del mundo con España.
0: Mundial.
1: Modificó radicalmente su rutina a los 48 años. Organiza sus jornadas entre el colegio de sus hijas, caminatas con perros, ejercicios y reuniones laborales alejado de la ciudad. Carles Puyol construyó una rutina familiar en Andorra, en la que el deporte...
0: conocer Andorra, ¿eh?
1: Andorra, sí, sí.
0: Es entre Francia y España, ¿no? Sí. Saludos para el N286, también está con Olímpica.
1: Sí, es como muy particular esa zona, ¿oyó? Bueno, oiga, el deporte, las caminatas con su perro, la naturaleza y el tiempo con sus hijas ocupan lugar que durante 2 décadas tuvo el fútbol profesional. Retirado desde 2014, el exdefensor del Barcelona explicó durante la IFA 2026 de Berlín que su vida conserva un ritmo activo, aunque lejos de la exigencia diaria de los entrenamientos, los partidos y las concentraciones. Puyol vive en La Massana junto a su pareja Vanessa Lorenzo y sus dos hijas Manuela y María. El entorno de montaña se convirtió en el escenario de una etapa enfocada en su familia y el cuidado físico, al igual que sus compromisos profesionales fuera de la competencia. Me levanto con mis hijas, intento disfrutar al máximo, todavía son muy pequeñas, tienen 10 y 12 años. Creo que la figura del padre y de la madre es importante poder estar con ellas, afirmó el exfutbolista en Berlín. El exjugador detalló que sus jornadas empiezan con el traslado a sus hijas al colegio, después aprovecha ese momento para entrenar, salir a caminar con sus perros y atender reuniones laborales antes de volver a buscar a sus hijas en la tarde. Charles Puyol expresó, manifestó que le gusta la vida de campo, ordeñar vacas, darle de comer a las ovejas, también pasear con los perros, correr y cuidar los gatos. Dice que él mismo peluquea, corta, baña y acicala a sus mascotas. Le gusta recoger los huevos del gallinero, también le gusta cuidar los gallos, aunque no le gustan las peleas de gallos, sí le gusta o le llama la atención tenerlos bien cuidados, bellos, porque son la naturaleza de su vida, los gallos, porque tiene familia, tiene familiares franceses. Recordemos que el gallo es el símbolo de los franceses, los galos, precisamente por eso es que lo llaman así. Charles Puyol también expresó que la leche que le saca a sus vacas o después del ordeño, pues la deja para las personas que tienen menos, personas menos favorecidas y que viven cerca de la montaña donde está habitando hoy por hoy. Que le han ofrecido ser director técnico, le han ofrecido estar cerca de directores técnicos como asistente, pero él prefiere estar al lado de su familia, de su ganado, sus terneros, sus marranos, que estar en un campo de fútbol, a lo que le dedicó casi toda su vida.
0: Qué bueno. 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
1: Bueno, director, hace unos instantes hicimos una... adelantamos un chismecito de Rafael Poveda, que volvió a hablar... Vea, ¿qué es esto? Oiga, Rafael Poveda volvió a hablar de lo que el inconveniente que tuvo con algunas periodistas, manifestó y expresó que para él eso ya era pasado, y por su profesionalismo como persona de los medios de comunicación, ya no quiere tomar el tema, ya no quiere hablar sobre el particular. Daneidy Barrera, ¿la conocen ustedes? Sí, ¡Epa, claro, Colombia! Llegó a un acuerdo de reparación con el distrito por 467 millones de pesos. La influencer y empresaria Daneidy Barrera paga una condena por vandalizar Transmilenio en el 2019. Daneidy Barrera, conocida como Epa Colombia, reapareció durante una audiencia de reparación realizada mientras permanecía privada de la libertad en la cárcel picaleña de Ibagué. En la diligencia se formalizó un acuerdo con Transmilenio para reparar los daños ocasionados durante los hechos registrados en noviembre de 2019. Como parte del acuerdo, la influenciadora realizó un pago de 100 millones y asumió el compromiso de cubrir el valor restante de la reparación mediante la elaboración de contenidos audiovisuales destinados a promover el cuidado del sistema de transporte y el ingreso legal a las mismas estaciones.
2: Aún continúa en la cárcel de Picaleña, podría quedar prisión domiciliaria.
1: Qué bien. Y es lo que ella ha estado buscando, ¿no? Y con estos preacuerdos, sí, pues esto le ayuda.
2: Es lo más probable.
1: Claro, para crear contenido no puede hacerlo en la cárcel. Y si ella lo va a crear, ya quedó un acuerdo con la fiscalía, pues tendrá que ser en domiciliaria. Nos vemos, amores míos.
0: Muchas gracias. Saludos para Luz 617N204R093. Ya pueden ahora sí pasar por los microperforados. Acá nuestra dirección, calle 36, número 4607. Saludos para el Z593 también. Ya saben, pueden pasar por acá, calle 36, número 4607. Aquí lo esperamos, nos esperamos para que puedan colocar su micro perforado del concierto del Chupe. Y además ahí va a poder llevar sus boletas para que pueda estar en este concierto.
1: Sí,
0: son las 8 de la mañana 49 en Olímpica Estéreo, señoras y señores. Por aquí están los Beto Tristes.
1: No son los más buenos, pero sí, lo más barateli.
2: Rapidito, que nos cogió el día por culpa de Franzo.
1: Director. Seré yo, cierto.
2: Franzo.
1: Señor.
2: ¿Cómo se le dice a un perro que tenga mucha fiebre, mucha fiebre?
0: ¿Un perro que tenga mucha fiebre? No, no sé.
2: Perro caliente.
0: No. Bien, aquí hay un artista del próximo concierto. Que suena también a través de Olímpica Estéreo con 94.3. Él es Luis Alberto Posada. No se lo van a perder. Ya saben que también pueden pasar particulares para que peguen su micro perforado. Calle 36, número 4607 con Olímpica.

0: Saludo para el Q691, para el L906, también para el Q578, más microperforado, los esperan. 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
1: Eso y particulares también, eso, pueden llegar acá a nuestra sede, calle 36, número 4C07, para que peguen su micro perforado. Saludo para el M794, saludo para el M814Z305, tu 534, saludo para el señor de la camioneta gris.
2: ¿Le coloco el micro perforado?
1: Ya le pago, ya. Saludo para el R300, saludo para el U773, también está con Olímpica Estéreo. ¿Qué pasó?
3: Esta mañana le señalaba yo el sujeto que me acompaña a la cita.
1: ¿Qué le renuncia?
2: A Gabo, pero ¿por qué le hice así a Gabito?
3: Y a los oyentes, la renuncia ayer del gerente de Infibagué, Alberto Pava.
2: Pava, ¿no?
3: Se le acaba la alcaldesa a aceptarle la renuncia. Es una lástima, porque un extraordinario
2: gerente. Le estaba yendo bien, ¿no?
3: Muy bien. Recordemos que es contralor departamental.
2: No jodas.
3: Y gerente de Infibagué.
1: Y es una gran persona. Saludos por el M963. ¡Qué! ¡Un abrazo!
2: ¡Vale, mana!
3: Le presentó la carta de renuncia en la tarde a la alcaldesa. Esta mañana lo señalamos y nos va a acabar. Confirma jefatura de prensa de la alcaldía que la alcaldesa le aceptó la renuncia. Lástima. Gilberto Pava, buen camino. Y
2: sí,
3: gracias,
2: señor,
3: amigo, por
2: Dios
3: todo
2: lo
3: que
2: proteja,
3: hizo,
2: sea serio. Iván,
3: extraordinario funcionario y, como dice el director, mejor persona.
1: Sí, señor. Saludo para el Q737. También viene a pegar su micro perforado la mañana de hoy, cuando son las 9 de la mañana, 2 minutos, 9:02. Saludo para el de la Turbo V530. También está con Olímpica. Dice por acá, hola Olímpica Estéreo, saludos para Ibagué, soy Rodrigo Arriqui de Neiva Huila, gracias. También vean, los de Neiva ya nos están escuchando.
3: Rocky le dicen.
2: Al viejo Rocky.
3: A los Rodrigo le dicen Rocky.
1: Dice por acá, jefecito, que los semáforos de la 37 están muy mal calibrados, lo mismo que el de la 64, con Guabinal, gracias. Saludos para quién.
3: No me jode la señora por saludarla a usted, mamita, me perdió.
2: ¿Quiere decir que está muy gorda la señora?
3: No, que pues. La vi sonriendo desde allá. A la mariquita, un abrazo, mi viejo.
1: Eso con Olímpica, bueno, no, las disculpas, mijo. No.
3: El carro de Malea, director, el carro de Malea estorba mucho ahí.
1: Olímpica, vamos con más oyentes. Eso, está con Olímpica. Al muchacho.
3: El carro de Malea estorba mucho.
2: No, pero es pequeño.
1: A esta hora.
4: ¿Qué estás haciendo y escuchando Olímpica? Porque me pone y me da de todo. Hola, jefecito.
1: ¿Qué? Mi amor, ¿cómo amaneció?
4: Espero que me regales un saludito y también para mi mamita María de Los Ángeles Bonilla. Y si me puedes regalar la reflexión, listo,
1: claro.
4: Jefecito, un besito de corazón, lo quiero mucho. Dios te siga bendiciendo y te siga iluminando.
1: Listo, un abracito también para ti. Saludo para el T372. También dice, yo escucho Olímpica. Dice por acá, jefecito, que buenos días, reportando sintonías del Jordán. Julie también nos está reportando
2: su
1: sintonía.
3: Ella no es loca. ¿No?
1: En un ratico estaremos pasando los saludos de cumpleaños también, en un momentico, con la palabra cumpleaños. Saludo para el T284, también está con Olímpica. Llegan más y más a pegar su micro perforado. Ya saben que van con boletas. Por acá, Olímpica, buen día.
5: Hola, jefecito, buen día.
1: ¿Cómo amaneció? Excelente.
5: Pero aquí ahora están entregando las boletas allá, porque yo he pasado dos veces por Aqua y está la pura publicidad, pero no hay ninguno entregando boletas.
1: Ah, ya voy a averiguar. Ahorita que tengo el empresario que va a estar con nosotros, ya le voy a preguntar.
2: ¿Aquí estoy, señores?
1: No sé, no, el otro empresario. Álvaro es el empresario.
2: Yo soy...
1: No, es Álvaro, es Álvaro.
3: Usted no es empresario, usted es un delincuente.
1: Oiga, jueves de temprano más bacano, se metió en sintonía Danilo Bautista en Montería. Ves, de Montería nos están reportando sintonía. No guardes palabras que fatiguen tu silencio ni excusas. Un mal tiempo por un pasado mal hecho. Riega sonrisa en la fría ausencia del pasajero que refleja tu caminar y agradece el retraso que te hizo esperar una opción no esperada. La abundancia es el regalo de un esfuerzo que desveló una súplica y un respiro cansado, pero respirado por Dios. Triunfar no tiene límites ni tiempo. Reportando sintonía, Sergio Andrés Obando. Bendiciones, familia Olímpica. Los quiero mucho. Un abrazo también para Sergio Andrés Obando, que también le gusta reportar sus sintonías de bien temprano. ¿Qué número es ese hidráulico? Allá lo vi. Eres 085. Eres 085.
2: 085.
3: Está hablando con la amante, hermano. Vaya para después de las 10 que termine turno.
2: No tengo pareja, voy a tener amante.
1: Por acá, Olímpica, buenos días.
2: Respeto también de Boca de Ángel.
6: Y bendecido mes de octubre.
1: Eso,
6: nos traiga bendiciones, salud para mi familia, para usted y para todos los oyentes de Olímpica Estéreo.
1: Dios te oiga.
6: Llueve por los barrios de la Unión.
1: Temprano, antes de las 6 de la mañana.
6: Granada. Buen turno, señores de Olímpica.
1: Eso, buen turno también, jefe. Buenos días. Mire esta delicia de clima aquí en la Arboleda Campestre. Gloria a Dios. Esta nos los envía María del Pilar. Antes de las 8 de la mañana se veía nubadito, lo más de bonito. Nos envió hasta un videito por acá de cómo se estaba viendo. Y ese rompo y está muy grande allá.
2: ¿Verdad?
1: Sí, esa ciudadela. Arboleda, sos gigante, hermano.
2: Sí, señor.
1: Muy grande, muy grande. Muy bien, y quedó bonito, ¿para qué?
2: Se ve, ya chévere. Lo llama harto a una muchacha Beto, oye, sí. De la Arboleda. Sí.
3: No, porque leo. Bastante. Porque leo.
1: La policía o la enfermera. Oye, para muchachos, buenos días. Por lo visto tienen el fresquito, el clima. Nos envía por acá un video donde se ve ahí al fondo. Es todo el cuento de la... De las nubes también, que estaban bajitas. Por acá, Olímpica, buenos días.
0: Muy buenos días, señor Olímpica.
1: Buenos días. ¿Cómo estamos?
0: Buenos días, familia Olímpica. Eso. A toda la familia Olímpica, que Dios los bendiga. Sí, y que mi Dios me los guarde y me los proteja.
1: Amén.
0: Con su santo manto.
1: Muy bien recibido.
0: Dios los bendiga a todos. Bien, gracias por ese programa tan maravilloso.
1: Eso.
0: Señor Olímpica, para que me hagan el favor y me regalen la reflexión del día de hoy, si sí, son tan amables. Y para darle gracias de grande al Rey de Reyes por la vida, por la salud, por mi trabajo, por mi hogar y por el pan de cada día. Muchas gracias, Dios les bendiga. Desde el Espinal se metió Olímpica. Escúchala tú también. Olímpica se metió. Eso. Muchas gracias, Dios les bendiga.
1: Saludos
0: para amén y amén.
1: L513, que también pasa por acá. Pueden escribir la palabra reflexión. Los que quieran la reflexión de DJ Happy, escriben solo la palabra reflexión y ahí se las enviamos de una vez por acá a través de Olímpica. 9:06. Seguimos en Temprano, en Más Bacano, Temprano, Más Bacano de Olímpica Estéreo. Hola, muy buenos días.
7: Muy buenos días, señor de Olímpica, días, esperando que se encuentren súper bien.
1: Gracias a Dios.
7: Y a esos señores taxistas que creen que pueden bloquear cada vez que se les da la gana.
2: Mamita, pero
7: yo
2: ¿qué
7: tengo
2: le pasó?
7: Auto y he ido a dejar a mi familia al terminal. Es que no se puede ir a dejar un hermano, un tío, un familiar. Según ellos, ahorita resulta que tenemos que tener hasta la identificación en la mano para decir quiénes son familia y quiénes no. Tienen huevo, de verdad, dejen de ser tan abusivos. Y si las personas cogen y toman un servicio de Uber, ¿por qué será? Pues porque el servicio ellos lo están haciendo muy mal. Uno toma un taxi y me ha tocado tomar un taxi y resulta que los señores preguntan para dónde van. No, no lo podemos ir para allá, nosotros no vamos para esta ruta.
1: Si no generalicemos. Por acá, muchas gracias, dice por acá jefe, que un saludo para el boyaco Sergio de Escol, la 095, ve, un abrazo, él es boyaco. Oiga, por acá con Olímpica, sí señores, un saludito por acá, buenos días.
8: Colombia, Ibagué.
1: Sí señora.
8: Es para, desde aquí, España, Madrid.
1: Desde España, vamos.
8: Para felicitar vamos. A mi hija Carolina Vieda Lozano, que está de cumpleaños en el día de hoy.
2: Carolina.
8: Para desearle que tenga un bonito día, hija, que lo pase muy contenta, que Dios la colme mucha bendición y salud. Oiga. Porque tú te lo mereces, eres una gran hija, gran también madre, gran esposa y gran hermana y tía. De parte de aquí de su hermana Yuli, Sobeida, sí. Y
1: ¿tiene frío?
8: Doña Nilsa, sí. Le deseamos desde España, Madrid, que lo pase un día muy contenta.
2: Escucha, sí, se saluda a una hermana de España.
8: Olímpica, por escucharnos, así. Que se escucha muy bien. Feliz día. Que Dios la come, mucha bendición, hija. Gracias, Olímpica, por tener un programa tan bonito. Que Dios los bendiga a todos ustedes.
1: Eso. Saludos por el Q770. También está con Olímpica. ¿Qué dijiste?
2: Director, que va a nubar, mire, van a bajar las nubes. ¿Nubar?
1: Sí.
2: ¿Nubar? ¿De nube?
1: De nube, sí, tienes la razón.
2: Nublar es cuando usted le pone nubes a una tela.
1: No se dice nule, sino se nubes. Sí, por acá, Olímpica.
2: Teníamosle aquí a Caremarrano.
9: Es que la unión es una tormenta. Eléctrica, la verdad, en constante del Guamo, pero gracias a Dios.
1: Una tormenta.
9: Amanezco que tenga vida. Bendiciones del Señor. Un bendecido día. Dios lo bendiga.
1: Bendecido día también, mi amor. Dice por acá, Olímpica. Hola, Olímpica Estéreo. Un saludo muy especial. Reporto sintonías de la Universidad de Ibagué. Un saludo muy especial para mi novia, Mercedes, que la amo mucho. Atentamente, César Molina. Un saludo para los de la ambulancia también. Pasan diciendo, yo escucho Olímpica. Acaban de pasar por acá. Oiga, nos envían por acá un videito estas bellezas por la variante. Resulta que se salen de la vía, se hacen por los bordes para poderse adelantar. Y eso no se debe hacer, Ave María. Qué triste. A lo bien por acá.
2: También muy auxivos. A lo bien, la gente también no respeta ni tenemos conciencia.
1: Se pasa por donde no debería ser. Bueno. Si son dos carriles, ¿por qué van a sacar un tercero que
2: exacto,
1: no existe?
2: Exacto.
1: Oiga, sí señor, dice por acá, quiero felicitar a la señorita Sofía Medina, que está de cumpleaños hoy, que la pase muy bonito este día. Gracias, parte de su amiga Maribel. Ahí le dieron sus saludos.
3: Para JJ
2: Trujillo.
3: Trujillo, en la radio de Caracol. Me acaba de llegar material de el Ecuador.
2: Material de arrastre.
1: Sí, no lo va a decir mi hijo.
2: No.
1: Por acá, que como está la cosa delicada, sí, no, papi. Por acá, Olímpica, buenos días.
10: Señores Olímpica, muy buenos días. Felicitaciones. Señores Olímpica, un favorcito les iba a pedir un favor porque me desean feliz cumpleaños a mi hija Alison Daniela Castaño Fines. Que Dios me la bendiga y que cumpla muchos años más. De parte de su mamita, su papá, su abuela y tíos. Que mi Dios me la bendiga. y que cumpla muchos años más. Gracias, muy amable.
1: Eso, con todo gusto, mi señor. Saludo para Ludos 17, también está con Olímpica.
2: Sí,
1: la siguiente
2: señor.
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3: Se ubicó como la quinta ciudad en Colombia.
1: Ah, ya es para los dos.
3: Con el mayor número de desempleo. Estamos hablando de según el
2: material de aquel amigo.
3: Era para el cafetero.
2: Se va.
3: Mañana, pasado mañana. Sí, vea, les decía.
2: Lleves en
1: ¿Ella le contó usted lo mismo?
3: Le contó porque me la encontré.
1: No, pero al hidráulico también le contó.
2: No, a mí no me contó. Yo.
3: Estábamos juntos.
2: Yo lo que es de los demás, yo no.
3: No, señor, no.
2: Yo respeto el alimento.
1: Hacele pues la noticia.
2: Iba que
3: se ubicó en la quinta casilla de Ciudad Capital con el mayor número de desempleo en Colombia.
2: Carajo.
3: Hablamos esta mañana que primero Quito y nos sorprendió Cartagena.
2: Cartagena.
3: Segundo. Cartagena de India. Pero ¿sabes por qué? Un anuncio que hizo el gobierno de los Estados Unidos,
2: sí, un
3: recomendándole a sus ciudadanos
1: que no visitar
2: Cartagena. No visitar Colombia.
3: Sí, no, Cartagena.
2: Cartagena, exacto, Cartagena.
3: Sí.
2: Que es una de las ciudades más peligrosas de Sudamérica. Dicen ellos. Dicen ellos, yo no le veo de dónde.
3: Durante.
2: Cabo, devuélvase.
3: Durante el trimestre. No, porque no, hasta allá, hasta Santa Marta. Durante. A propósito, ¿cómo llama la señora que nos llama desde Santa Marta?
1: Blanquita.
3: Blanquita va a recibir a Cabo Rollo.
2: Ah, doña Blanca va a recibir. Pobrecita, la encomendamos a Dios.
1: ¿Sabes? Dígale que talla L, talla. Sí. ¿Qué? Tres talla L.
2: Y haga mercado para tres años.
3: Durante el trimestre junio-agosto.
2: Blanquita.
3: Ibagué disminuyó en 3.180 personas desocupadas y registró un 11,8% a nivel nacional en cuanto a desempleo. De acuerdo con el más reciente informe de mercado laboral del Departamento Administrativo Nacional de Estadística, DANE, durante el trimestre móvil junio-agosto, la tasa de desocupación en Ibagué fue de 11,8%, o sea que casi en ciudadanos 11 no tienen empleo. Cifra inferior en 0,8 puntos porcentuales en comparación con este mismo periodo del año anterior. Para el trimestre móvil junio-agosto del presente año, de las 23 ciudades capitales en Colombia, Quibdó ocupa el primer lugar con mayor número de desempleo, segundo Cartagena, tercero aparece Sincelejo, cuarto Tunja y quinto Ibagué. La ciudad con menos desempleo en Colombia es Bucaramanga.
2: Bucaramanga y Bogotá, señor.
3: Bueno. Y Bogotá la segunda.
1: Está bien, 9 de la mañana, 13.
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1: Piloto agredido en el avión de Fly Dubai se encuentra estable. ¿Qué se sabe de los posibles motivos? El primer ministro de Israel, Benjamin Netanyahu, apuntó que uno de los pilotos del vuelo Fly Dubai que sufrió un incidente este miércoles y aterrizó en Arabia Saudí, intentó estrellar la nave tras apuñalar a su compañero en la cabina. ¡Ay, qué teso eso! Durante el vuelo, cuando se aproximaba al país, uno de los pilotos apuñaló al otro piloto. Al parecer, intentó estrellar el avión con sus ocupantes, afirma el mandatario en un videocomunicado emitido por su oficina en su primer mensaje tras el incidente en la aeronave. Netanyahu aseguró que se trata de un incidente de seguridad extremadamente grave y órdenes a los organismos de seguridad israelíes para prepararse, entre otras posibilidades, amenazas adicionales. Por su parte, el ministro de Defensa de Israel, Katz, fue más allá y calificó de intento de atentado terrorista y yihadista este suceso. El grave incidente a bordo del vuelo de Fly Dubai fue un intento de atentar con atentado terrorista yihadista. Fue frustrado únicamente gracias al heroísmo de varios pasajeros israelíes que interrumpieron en la cabina de mando, redujeron al terrorista con sus propias manos, devolvieron el control de la aeronave a otro miembro de la tripulación, dijo Katz en un comunicado distribuido por su ministerio.
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3: El departamento del Tolima empieza a superar los 60 días de emergencias con más de 650 incendios forestales. Es que mientras que yo no hay problema, hermano.
2: Sí, claro.
3: Gracias a Dios.
2: Bendito sea.
3: La emergencia por incendios forestales ha sido superada en un 95% con apenas una conflagración activa en el oriente del departamento del Tolima, más exactamente en Dolores.
2: Dolores,
3: la
2: ¿no?
3: tierra de Nargibe Pérez, nuestra ejecutiva de venta, y de los suegros del Gabo Arroyave.
2: Y de Gilson, ¿no?
3: No, Gilson es de Rovira.
2: Ah, bueno.
3: El departamento del Tolima.
2: De todos lados
3: también. Sí, él es de todos lados.
2: Sí,
3: saludos para Gilson Roncancio y Daniel Arango. El departamento del Tolima cumplió 60 días de la crisis ambiental más grande de su historia. desde el primero de agosto.
2: Le pago.
3: Se registraron un total de 657 incendios forestales.
2: No joda.
3: 657 incendios forestales. Solo en el departamento del Tolima, en su 47 municipio. Vale. Que por momentos colapsaron las capacidades de respuesta de las autoridades, organismos de socorro y comunidades. Según las autoridades, cerca de 70 mil hectáreas fueron arrasadas por el fuego, generando pérdidas económicas en cultivos y potreros y ambientales en bosques y fama silvestre. Las llamas no nos derrotaron, las llamas nos hicieron más solidarios y nos hicieron más fuerte en este departamento, señalan las autoridades.
1: Saludo para Luz 584 también, que acaba de pasar por acá por su micro perforado, el que lo quiera. También en particular puede pasarse por acá, calle 36, número 4C07. Aquí los esperamos, 916.
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1: Sí, señores, es con Olímpica Estéreo por acá. Vámonos con esto antes de irnos con esta información de una vez.
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1: Saludo para Luz 584. También está con Olímpica Stereo 584. Pasó por su micro perforado hace momento. Si usted quiere venir por él, todavía tiene plazo para que llegue. Investigan muerte de teniente de navío en base de la Armada en Valle del Cauca. Esto se sabe. Saludo para el L850. La Armada Nacional informó sobre el fallecimiento de la teniente de navío Daniela Nayarit García Ospino, de 31 años, quien fue encontrada sin vida en su vivienda dentro de la base naval de Bahía Málaga, en el Valle del Cauca. Las circunstancias de su muerte son materia de investigación por parte de varias entidades. De acuerdo con la información entregada por una periodista de Caracol, Stephanie Valencia, un primer reporte indica que la oficial se habría quitado la vida. Saludo por el Z673. Sin embargo, esa hipótesis está siendo investigada y las autoridades buscan establecer las causas reales de su fallecimiento. Bien, son las 9 de la mañana, 17 en Olímpica Estéreo, 9:17, que se vaya ahora en Droguería Alemana, descuentos toda la semana, aprovecha hasta el 40% de descuento en todo lo que necesitas para tu salud y el bienestar de tu familia. 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
3: Don Diego.
4: Señor, señor,
3: cuénteme. ¿Usted se acuerda de Jorman Hurtado?
4: Jorman, sí, el jugador de... Él es jugador de Tolima. Sí,
3: exactamente.
4: ¿Qué pasó con él
3: y
4: ahora?
3: Que en litigio por jugar en tres equipos, distintos países, en el mismo año. En Colombia, dos. América y Tolima. Primero Tolima.
4: Sí, señor.
3: Y jugó en Bolivia.
4: Bolivia.
3: ¿Se acuerda que hubo demanda de dos clubes y fallaron a favor de América?
4: Sí, señor, favor.
3: Y después del jugador lo suspendieron.
4: Ah, calle la gente.
3: Y no nos explica. Sí. Si suspendieron a jugador porque estaba ilegalmente inscrito.
4: Claro.
3: Y no le quitan los puntos a la América.
4: Eso no.
3: ¿Qué acontece?
4: ¿Qué acontece?
3: Usted que estudia derecho.
4: Ah, yo la otra
3: vez. El jugador interpuso una acción de tutela.
4: Sí, sí, el derecho al trabajo.
3: Pero el fallo en su contra.
4: Ah, carajo. No fallaron a favor de
3: él. No, dice que el recurso interpuesto no prosperó.
4: ¿Y por qué sería, Sardino?
3: Por lo que se mantiene la determinación previa en su contra.
4: Sí,
3: seguramente
4: sí
3: respetaron el reglamento de,
4: sí, de del Dimayor, fútbol de Di Mayor.
3: Porque es que, total. La ley no puede violar los reglamentos internos de cada entidad.
4: Pero como si es un derecho constitucional, que es el derecho al trabajo, lo pueden, le pueden entrar a la Di Mayor,
3: pero,
4: Minerito.
3: Pero
4: entonces, algo por allá, alguito por allá abajo,
3: encontraron. Sí,
4: de fondo
3: lo encontraron. El derecho al trabajo no lo puede negar a nadie.
4: Minerito.
3: Por eso un montón de jugadores se han robado los derechos deportivos de los equipos. ¿Por qué? Porque saben que
4: sí,
3: máximo duran parado 1 o 2 meses.
4: Se amparan en el...
3: Se amparan el derecho al trabajo.
4: Entonces,
3: yo tengo esposa, tengo
4: sí,
3: hijo, pago arriendo, como. Y entonces, trabaje.
4: Sí, señor.
3: Por eso un montón de... Pero hoy en día no es fácil adquirir derechos deportivos de jugadores.
4: Es difícil, ¿no?
3: Mira, Tolima.
4: Sí.
3: Tolima, Tolima, por Montero, cualquier equipo le ha podido dar 2-3 millones de dólares.
4: Pero
3: Tolima
4: el otro
3: perdió esa plata.
4: Se quedó con la...
3: Se quedó con el pase.
4: Sí, a mí,
3: lo mismo el que está ahora en el Quindío, arquero. El paraguayo.
4: Joel Silva.
3: Silva.
4: También, ¿no?
3: Por eso le digo, entonces...
4: Bueno, entonces...
3: Roger Cambindo, que saludo para él, nos escucha con sí, Millonario.
4: Bien, oiga, ¿qué habrá pasado ahí? ¿Hay algo de fondo ahí?
3: Con el Once Caldas, el arquero, Henao. ¿Se acuerda?
4: Sí, Henao. Señor. Sí, señor.
3: Entonces, por eso... Pero usted, ¿por qué? ¿Por qué siguen camellando? Por el derecho al trabajo.
4: Derecho al trabajo, correcto.
3: Pero
4: correcto,
3: aquí fallaron, aquí mire que no, no prosperó.
4: ¿Quién sabe qué habrá sido,
3: Sabino? Y la otra.
4: ¿Qué fue?
3: Los de Win están caminando despacio.
4: ¡Ay, ay, ay! ¡Claro, les toca!
3: Tienen a todo el personal...
4: Como gato en alfombra, mijo.
3: Tienen a todo el personal que no hablen del tema. Uno. Y dos, promocionando distintos elementos. La mamá de Malejita González dice que cuando el río suena...
4: Sí.
5: ¿Piedras lleva o los pescaditos?
4: Ya voy, comadre.
3: Ella no dice eso último, director.
4: Llamando la patrona.
3: Sí.
4: Estamos al aire, patrona.
3: ¿Juliana? Deja tan cansona, Juliana, ¿no? Sí. Bueno, entonces... pero sí, yo me quedo con Julián y no con su amiga.
4: Ah, ya, señor, por favor.
3: Entonces, el tema de lo de eso va bien hidráulico.
4: Víctor Hernán del Río nos está viendo, el hijo, Víctor, de Víctor Hugo del Río.
3: Ah, un abrazo. Sí. Pero está en Argentina.
5: ¿De cuál río?
4: Él es de Manizales.
3: Pero está en Argentina o aquí.
4: Está aquí en Iván, yo creo, no sé. Vamos a preguntarle.
3: Víctor Hugo es argentino.
4: Sí, sí.
3: En el Tolima,
4: el papá, pero el hijo sí es de Manizales.
3: Pero está en preguntarle si está en Argentina o. Bueno, y entonces el tema de Win. Por los derechos de transmisión. No han tocado nada del tema. Lo cierto es que para que puedan continuar transmitiendo el fútbol profesional colombiano, tienen que poner 30 millones de dólares. Uy, más de lo que pagan.
4: La boca, eso es plata, mano.
3: Y si a mí me llegan a subir el cobro, Me paso mejor para DirecTV mejor.
4: Mucha plata.
3: Claro, mucha plata. Ahorita estoy cobrando como 20 puntas.
4: Mucha plata.
3: Y entonces, si yo vaya, porque seguramente alguien me decía, no, vamos a cobrar, no cobran a nosotros. No, pues es que uno busca otra opción.
4: Dice Víctor Hernán que el papá se quedó en Argentina, sí, y él sigue por aquí.
3: ¿En Manizales o en Cali?
4: Con los hijos, aquí los tengo, dice.
3: En Manizales, tiene que estar en Manizales.
4: Debe estar en Manizales.
3: Okay. Muy bien, entonces esa es la cosa, lo de Win, hay plazo hasta diciembre. Estamos hablando de los derechos de transmisión de fútbol profesional colombiano.
4: Sí, señor.
1: Muy bien, a esta hora son las 9 de la mañana, 22 minutos. Pingo, ¿cómo amaneció?
4: Yo, mano, me alegra saludarlo.
1: ¿Qué más? ¿Amaneció más enérgico
4: vengo
1: hoy?
4: Vengo enérgico, arrecho.
3: Hoy
4: vengo
3: arrecho. O sea.
4: ¿Qué más, señor Beto? ¿Qué más, señor director?
1: Muy bien.
4: Vengo arrecho, vengo caliente, vengo al
1: corazón. Saludeme al R766, también pasa por acá. Ya soy pasajeros.
4: Mi señora...
3: Ah, sí, yo iba a decir que sí cumpleaños la gente, claro, claro.
4: Mi señora me puso a armar el pesebre.
1: ¿Al pesebre?
4: Sí, señor.
3: Porque ¿cómo?
4: Ya, ay, que esta preguntadera ahora me va a sacar el mierdonón.
1: La le puso a...
4: Hay que director,
1: el pesebre.
4: Me puso a armar el pesebre la vieja porque como desde septiembre se siente que viene diciembre.
3: ¿Cómo llama ella? Sí.
4: La señora Fanny Sanabria, mi amor hermoso. Sí. Te adoro, Fanny.
1: Saludos para el N708.
4: Me dijo, oiga, hijuepelón,
1: hey.
4: Dígame una cosa.
1: Hey.
4: ¿Usted por qué? Chao, chao, un abrazo para Víctor Hernán. Oiga, hey. Me dijo, le dije yo, mamita,
3: hágame. Concéntrese, bobote.
4: Yo, porque por un lado y por el otro también, hermano. En que

0: a regañar. Dígame que usted no me va a volver a tratar mal delante de los amigos. Dijo, ¿y para qué? Le digo, es que necesito paja para el PC.
1: Buena, 23 minutos en la

0: Bien, a esta hora son las 9 de la mañana, 26 minutos en Olímpica Estéreo. 9 de la mañana, 26. Y a esta hora tenemos invitados especiales por acá, también a través de Olímpica. Vamos a aprovechar porque nos acompaña Álvaro. Y Álvaro nos va a hablar de este concierto del Chupe, que lo tenemos ya para los próximos días. Álvaro, bienvenido, buenos días.
1: Buenos días, ya. Un saludo muy especial para ti y para toda la gente de Olímpica Estéreo.
0: Bueno, Álvaro, tenemos este concierto. Hay dos conciertos. Primero el del Chupe.
1: Conciertos.
0: Sí, sí, sí. Ese concierto va a estar espectacular.
1: Estamos
0: buenísimo.
1: En este momento pegando microperforados. Nos quedan solo 5 microperforados para acabar ya todos los taxistas o carros particulares, si quieran venir en este momento a Olímpica Estéreo, están ahí disponibles. Solo nos quedan 5, no quedan más.
0: Ok, lleguen de una vez, particulares también, calle 36, número 4607, aquí es donde estamos ubicados y los esperamos de una vez. Bueno, Álvaro, hablemos de ese concierto. ¿Cómo van las cosas? Hablemos de la nómina.
1: Claro que sí, tenemos dos grandes eventos. Uno es el Festival Salsero, que lo estábamos mencionando ahorita. Es un super evento salsero con 3 grandes orquestas, nunca antes visto en Ibagué. Okay. Es primera vez que se hacen las 3 orquestas juntas.
0: Buenísimo.
1: Tenemos estas orquestas, como lo mencionábamos, Orquesta Palabra, que es prácticamente
0: esa
1: que está sonando
0: es
1: ahí. Es un palo, Rumores.
0: Buena, sí.
1: Bueno, son los
0: el Tuntún de tu Corazón también es otra de ellos.
1: Son los caballos de la salsa como tal.
0: Sí, sí, sí.
1: Aparte de eso, nos acompaña también uno de los grandes de la música salsera, nada más y nada menos que el vocalista del Gran Combo de Puerto Rico, Charly Aponte, que va a estar con todos sus éxitos, con todo su combo, con toda su banda.
0: Sí.
1: Y aparte de eso, remata Luisito Carrión. O sea, es un festival salsero que lo hacen en Cali, en todo lado, y aquí lo vamos a tener con 3 grandes orquestas, ya esperando de que la gente de Ibagué, el Tolima, todo lo que nos escuchan en este momento, estén

0: Pendiente de Olímpica, porque van a estar entregando boleticas, sí, y sí, los que quieran comprar sus boletas, pues ahí sabe que estamos activos para que compren sus boletas. 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
1: Ah, buenísimo, eso está bien. No, hay que aprovechar. Y también, pues obviamente, con el del chupe tiene de todo.
0: Claro, con el del chupe ya estamos rematando. Ese es el sábado 17 de octubre en el Néctar Arena. Tenemos esos grandes caballos que ustedes están escuchando en este momento, nada más y nada menos que Juan Carlos Arabanda, con todos sus éxitos, todo su combo. Recuerden que es el mejor intro de la música popular colombiana,
1: sí,
0: la que,
1: sí,
0: el
1: sí,
0: que tenemos ese don de ese chaparraluno que es muy bueno.
1: También, y también va a estar Luis Alberto Posada, estará Luisito Muñoz, estará
0: Iván Calderón.
1: Calderón también.
0: Iván Calderón.
1: Él es hijo de Iván.
0: Él es hijo de Iván Calderón.
1: Iván Calderón. Sí, sí, sí, Iván y Calderón. Las canciones de él las hace las
0: toda la de los gigantes, y sí, toda bueno, la de ellos, todo ese repertorio lo canta el pelado, y pues obviamente vallenatico ahí para ambientar la vaina, porque Ibagué también es vallenatero. Entonces vamos a tener toda este gran combo. Aparte vamos a tener banda Las Emigrantes, sí, la banda Jue de Juan Diablo, y obviamente todo el combo de Olímpica Estero allá dándole la mejor energía a toda la gente que vaya a disfrutar de esos dos grandes eventos. Sábado 10 de octubre, Festival Salsero. Sí. 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
1: Bueno, ahí está Álvaro, ahí seguimos esperando a la gente para el micro perforado. Saludo para el Z562, para el U011. Álvaro, gracias, ahorita te volvemos a escuchar en un momento.
0: Listo, claro que sí, ya, gracias.
1: Muy bien, son las 9 de la mañana, 30 minutos. Saludo también para el P614. También dice, yo escucho Olímpica. A esta hora nos vamos con el horóscopo. Para eso está por aquí Malejita también con el horóscopo a través de 94.3.
2: Hola, una muy buena mañana para todos los oyentes de Olímpica Estéreo. Sí, señores, a esta hora traemos el horóscopo.
3: Aries, marzo 21, abril 19.
2: Algunos proyectos que tienes en mente son realizables y te llenarán de muchísimas satisfacciones. Recuerda que el mal genio te hace precipitado y sin este todo será más fácil.
3: Tauro, Tauro, abril 20 a mayo 20. Tauro.
2: Te esperan unos días de relaciones intensas, te harán y vas a aceptar muchas invitaciones. No sea que por mucho de pronto abarcar, te quedes sin nada. Las personas que te rodean muestran apoyo.
3: Géminis, mayo 21 a junio 22.
2: Hay buenas cosas para hacer dentro de la parte laboral y es posible que puedas comenzar a realizar nuevas actividades mucho más atractivas para ti. Debes poner de tu parte para que valores todo lo que tienes a tu alrededor.
3: Cáncer, junio 23 a julio 22.
2: Bueno, Cáncer, necesitas levantar el ánimo en este día. No puedes dejarte avasallar por los recuerdos del pasado. Lo que se fue ya no regresa. Concéntrate en el presente.
3: Leo, Leo, julio 23, agosto 22.
2: Es hora de tener un gran optimismo y de llenarte de pensamientos positivos y de buenas energías. No hay que lamentarse hoy. Sigue adelante sin mirar atrás.
3: Virgo, agosto 23 a septiembre 22. Virgo.
2: Hay visibles de pronto cosas que tienes que identificar, como por ejemplo la honestidad que te caracteriza. Tú mismo quedarás sorprendido de los grandes o de los grandes cambios que esto genera. Es momento de separar la realidad con la fantasía.
3: Libra, septiembre 23 a octubre 22. Libra.
2: Hay inconvenientes laborales que te desconciertan y perturban en el equilibrio. Usa tu imaginación y el don negociador que posees para que todo salga bien.
3: Escorpión, octubre 23 a noviembre 21.
2: Es momento de entender que el dinero no lo es todo, ni que este lo soluciona todo. Debes abrirte paso a pensar de que no hay cosas que siempre tienen que ser con el dinero. Brinda alimento a tu vida interior, que es también importante.
3: Sagitario, Sagitario, noviembre 22 a diciembre 22. Sagitario.
2: Ciertas fuerzas planetarias positivas se concentran en tu signo. Brindándote grandes oportunidades en este día. Tu jovialidad y tu forma de ver la vida te hacen gran, digamos, conocedor de gente. Y además, te permite ganar amigos, pero ojo, debe ser muy selectivo.
3: Capricornio, diciembre 23 a enero 19. Capricornio.
2: Eres poco amigo de los cambios y prefieres malo conocido que bueno por conocer. Recuerda que nada permanece y que cada día nuevo es diferente al anterior.
3: Acuario, enero 20 a febrero 19. Acuario.
2: Utiliza el tacto y la diplomacia en todas tus acciones, así evitarás terminar involucrado en malentendidos que no te benefician en nada. Necesitas comprender que debes tomar la rienda de tu hogar.
3: Piscis, febrero 20 a marzo 20. Piscis.
2: Los problemas familiares tienen solución. Sal de la situación en la que te encuentras, siendo imparcial. No te afanes por los problemas económicos. Ahí teníamos el horóscopo a esta hora de la mañana aquí a través de Olímpica Estéreo. Un abrazo para todos ustedes con Olímpica 94.3.
1: Gracias, Malejita. Son las 9 de la mañana 34. 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Cuando son las 9 de la mañana 34, asesora, bienvenida. Amaneció.
4: Le faltan bueno. Dos.
5: ¿Ah? Listo. Buenos días. Muy amable por la educación y la decencia que me dispensa.
4: ¡Bruja!
5: Su abuela, su hermana, su comadre. La suegra de su mujer.
4: Orgullo.
5: Ha llegado al consultorio.
1: ¿Quién fue?
5: Nadie.
1: Ah, no fue. Ah, no, pero está pero mal eso.
4: Está re mal.
1: Re mal ese consultorio. No, pero es la situación económica. Sí, es el tema de los incendios, el tema del terremoto, todo eso. Sí. No, eso fue un terremoto mío.
4: Y se asociaron con Alcibiades.
5: Bueno, ya. Vamos a dedicarnos a otros menesteres.
1: Bueno, sí. Monte otro negocio.
4: Oye, es mejor los bañitos con la hierba que vende Estelita Cuella.
5: Sí, señor, le ha probado, ¿ves? Topiña.
4: Sí.
5: Qué bien, pero creo que a cada rato.
1: Pero hágale pues que tengo otra entrevista.
4: No.
5: Veo en la bola.
1: ¿Cuál bola sacó? ¿La negra o la blanca?
5: La blanca.
4: La mona, sí.
1: La mía.
5: Estoy viendo el futuro.
1: Sí, okay.
4: ¿Oscuro o clarito?
5: Clarito. Veo el futuro. Veo al Tolima.
4: ¿Cuánta estrella?
5: Espérese.
4: Ay, porque me ilusiona.
5: Sí. Veo al Tolima en la cuarta.
4: ¿Estrella?
5: No, en la cuarta esperando el bus para que lo lleve.
1: La mañana 36. ¿Cómo que pendejo? ¿No es que es una bruja?

0: Mañana 40, 9 de la mañana, 40 minutos. Saludo para el R322 N115. Se me escapó uno que acabo de pasar también, un olimpitaxista. También, no es culpa de Álvaro. Saludo para el R664. Bueno, quedan unos cuantos para que pasen por acá. En la calle 36, número 4607, es donde estamos ubicados. Para que ustedes puedan venir de una vez y puedan pegar su micro perforado. Bueno, Álvaro, nos ha ido bien con este concierto. Los dos eventos que ya se avecinan también y que se van a realizar en el Néctar Arena.
1: Claro que sí, Jan, contento, feliz, porque esos dos eventos han sido un éxito total para toda la gente de Ibagué, toda la gente de Tolima. Este sábado 10 de octubre con toda esa salsita que vamos a tener y esa musiquita del Festival del Chupe, que va a estar sabrosísima, escuchando todas las canciones de Sarabanda, de Luis Alberto Posada, Luisito Muñoz. Bueno, Dios mío, eso va a estar imperdible.
0: Sí, señor.
1: Y en la salsa, Charlie Aponte, Luisito también. Carrión, Orquesta Palabra. Y esa canción es el himno, ¿no?
0: Sí,
1: es el himno.
0: Me encanta. La
1: es
0: gente,
1: un himno de la salsa.
0: La gente la canta. Y mira que esa canción tiene una parte que no es tan lógica. Cuando te vayas, te vas a ir. Y entonces uno dice, sí, tan chistoso.
1: Te vas.
0: Y la gente la sabe y se la sabe tal cual. Es muy buena. Una de las que vamos a disfrutar.
1: Eso,
0: ¿no?
1: Eso es un himno, ya, sí, en serio. Sí. Es el himno en una discoteca, en cualquier lado donde está. Esa canción nunca debe faltar.
0: Así es.
1: A los que nos gusta la salsa, así que eso es una de las orquestas que va a estar. ¿Sí? Nada más y nada menos que Orquesta Palabra, con todos sus éxitos, todos sus grupos. Charlie Aponte es vocalista del Gran Combo de Puerto Rico. Imagínense cuántos éxitos tiene Charlie Aponte.
0: Sí, sí, sí. Canciones todas las que quieran, ¿eh? En la voz de él, en la
1: original.
0: Gran Combo de Puerto Rico. Y es una gran persona.
1: Es un excelente artista.
0: Yo lo conozco, tuve la oportunidad en Pereira una vez de presentarlo y fue súper chévere. El man es un bacán.
1: No, es una excelente persona.
0: Y la voz que tiene también.
1: Aquí ya lo habíamos traído una vez y aquí, como buen caballero, repite otra vez.
0: Sí.
1: Entonces ahí lo tenemos y nada más y nada menos que Luisito Carrión también.
0: De la fuga,
1: ahí está con todo su mejor dicho, todo su repertorio. Eso va a estar una cosa de loco, así que la gente ya sabe, pilas, compren sus boletas desde 25,000 pesos. 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Ahí estamos pendientes con la emisora Olímpica Estéreo, porque va a estar regalando boleticas.
0: ¿Sí?
1: A la gente que nos está acompañando en este momento, pegando los microperforados, a los taxistas, a los carros particulares, pilas, que nos quedan solo 4 microperforados. Okay. Ya estamos listos para irnos. Así que todos ya saben, ya invitadísimos sábado 10 de octubre a todo el gremio que le guste la salsa. Y no es solamente el salsero,
0: sí,
1: porque es una salsa del Gran Combo de Puerto Rico, es una salsa comercial.
0: Universal, ¿no?
1: Ajá, que le gusta a todo el mundo. Así que toda la gente, súper invitadísimos el sábado de octubre en el Néctar Arena. Ya saben, no se dejen todo para lo último. 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
0: Ok, hágalo de una vez también. Ahí nos vamos a ver en este excelente concierto. ¿Desde qué horas atienden ahí en el centro comercial?
1: En el centro comercial tenemos todos los días, de domingo a domingo, desde las 11:30 de la mañana a 7 de la noche. Ahí está la chica listas para atenderlos, a todas las clientes también que están colocando su microperforado. Ya la otra semana, a partir del lunes, ya pueden ir a acercarse en ese horario, el día que quieran.
0: Okay.
1: Pueden ir a acercarse allá para que reclamen sus dos boletas por el tipo del carro que están dejando colocar. Es un microperforado que no le limita ningún tipo de visibilidad, un microperforado que está avalado por la Secretaría de Movilidad, o sea que estamos bien por ese lado. Y todo el que tiene sus boleticas, recordándoles, porque hay gente que también ya nos ha pegado también de salsa,
0: sí,
1: no se les olviden, a partir del lunes, sí, pueden ir a reclamar sus boleticas de 11:30 a 7 de la noche. Tuvimos unos inconvenientes ahí con alguien porque hubo gente que fue y de pronto la chica en ese momento no estaba. Entonces ya dijimos, llegué, mejor dicho, en el horario de 11:30 a 7 de la noche. Ya ella en este momento, a partir del lunes, tiene sus boletas en las manos, y a cada persona que esté registrada, obviamente en los formatos que nosotros tenemos aquí, para que la persona pueda reclamar sus boletas y así pueda acompañarnos. El sábado 10 de octubre, Festival Salsero, Charlie Aponte, Luisito Carrión y nada más y nada menos que Orquesta Palabra. Sábado 17 de octubre, Juan Carlos Sarabanda, Luis Alberto Posada, Luisito Muñoz y Iván Calderón. Nos queda el último microperforado. Nos están diciendo el último. Se acabó la venta.
0: El último. Pueden llegar de una vez acá, calle 36, número 4607. Álvaro, muchas gracias.
1: Gracias, Jan. Gracias a Olímpica Estéreo. Esperamos de que estén pendientes, se gocen esos dos grandes conciertos, y pendientes porque Boletas aquí, Jan, va a estar dándoles duda a ustedes para que participen y ganen sus entradas el sábado 10 de octubre salsa, el sábado 17 de octubre festival de El Chupe.
0: Ok, vamos a estar ahí en la juega. Muchas gracias, Álvaro. 9:45. Saludo para el. Ya llegó el último microperforado, R238. Saludo también para el T757. Y saludo para el del carro gris también, que acaba de pasar por acá diciendo: yo escucho Olímpica. Muy bien, a esta hora, cuando son las 9:45 minutos.
2: Sí.
0: Llegamos a esta hora con los saludos de cumpleaños a través de Olímpica Stereo. Los que nacieron un día como hoy, por acá los tenemos de una vez a través de Olímpica. Sí, señores, cumpleaños. Quiero felicitar a mi hijo Joan Steven Cárdenas Oviedo en el barrio Picaleña. Que mi Dios me los bendiga. Saludo por el Q456. Que proteja siempre y que siga así de ese niño juicioso e inteligente de parte de sus papitos y hermana también. Buenos días, Olímpica. Para felicitar a Cristina Triana en su cumpleaños de parte de su esposo Juan José. Que lo bendiga por siempre. Gracias, Olímpica. Para desearle un feliz cumpleaños a César Cubides. Que Dios lo bendiga siempre de parte de Vianet. Dice también cumpleaños para felicitar a la mamita Lady Ramos, que se encuentra el día de hoy cumpliendo años. Que Dios la bendiga siempre, que la queremos mucho de parte de sus dos hijos. Gracias. Por acá con Olímpica, saludos.
3: Buenos días, Olímpica. Buenos días. Saludos de Londres, Inglaterra. Oiga, me gustaría felicitar a mi hija, que está cumpliendo años el día de hoy.
0: Bien.
3: Felicitarla, que acá mucho frío.
0: Sí.
3: Y espero que le está pasando muy bien allá en ese calor, por allá en esa Colombia.
0: Eso, saludos también. Saludos para el señor del carro negro. Cumpleaños para Clemencia Rodríguez Labrador en la Arboleda Campestre, conjunto Jaguar. Bendiciones, que mi Dios la bendiga y me le dé muchísima salud, vida de parte de sus hijas, nieta y yernos. Gracias, Olímpica, con todo gusto. Muy buenos días, familia Olímpica. Para desearle un feliz cumpleaños a mi primo, que se llama Hugo Yesid Cuevas. Primito, que hoy sea un día maravilloso, lleno de bendiciones, que cumplan muchos años más de vida, que todos los deseos de tu corazón se te cumplan. Los quiero mucho, mucho. Mandan a decir cumpleaños también. Hola, señores Olímpica, para pedirles el favor de felicitar al señor Javier Francisco Lozano Ducuara, que el día de hoy está de cumpleaños. Desearle un feliz cumpleaños en el municipio de Ortega, Tolima. Le dicen que un feliz cumpleaños. Señores Olímpica, para saludar a mis hermanas, las gemelas Mabel Rocío, Patricia Torres, que están de cumpleaños, que el señor la bendiga siempre, mil lluvia de bendiciones. Las amo hermosas de parte de su hermana Marta Soler también. Dice por acá, buenos días, para pedirle el favor de felicitar a Juliet Cruz en su cumpleaños, que Dios la bendiga, le dé mucha salud, que el Todopoderoso los proteja en la vida. Gracias, señores Olímpica. Quería pedirles el fallo, ¿no? De felicitar a Francisco Bernal, un gran amigo, muy buen ser humano y sobre todo un excelente padre y madre. Y Dios le conceda muchos años más de vida para que siga pendiente de sus hijos. Muchas bendiciones y feliz cumpleaños, mi hermano. Un saludo desde Bogotá. Muchas gracias, señor.
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0: Sí, señor. Por acá, Olímpica. Hola, buenos días. Saludos de cumpleaños para quien. Buen día.
5: Buenos días, Colombia, Ibagué. Es para, de aquí, España, Madrid, para felicitar a mi hija Carolina Vieda Lozano, que está de cumpleaños en el día de hoy.
0: No, yeah.
5: Para desearle que tenga un bonito día, hija, que lo pase muy contenta, que Dios la colme mucha bendición y salud.
0: Porque... Listo, mi señora, con todo gusto. Dice por acá, muy buenos días, quiero felicitar a la señorita Sofía Medina, que está de cumpleaños hoy, que la pase muy bonito este día. Gracias, de parte de su amiga Maribel. También, hola Olímpica, ahora un feliz cumpleaños a Mauricio Moreno en Murcia, España, de parte de su esposa y su hijo, que lo amamos mucho. Gracias, Olímpica. Ahí está, a través del WhatsApp Olímpica, es que los estamos saludando con Olímpica Stereo. Dice, buenos días, saludo para Pablo en la finca Soplavientos, de parte de su amigo Picoro, en el Espinal también. Saludito de cumpleaños, no sé si este sea.
6: Dice para acá, muy buenos días, quiero felicitar a la señorita Sofía Medina.
0: Dice para acá, con Olímpica, sí, señores. 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
0: Eso, reflexión, ponga la palabra con X. Reflexiones con X. Dice por acá Olímpica, buen día.
6: Para desearle un feliz cumpleaños a todos los que están cumpliendo años hoy. A los que no están cumpliendo años hoy, no. Solo los que están cumpliendo años hoy. O sea, los que nacieron un día como hoy.
0: También.
6: O sea, los que nacieron de un año para atrás.
0: Sí,
6: de un año pasado para atrás. ¿Oyó?
0: Sergio.
6: No los que no sean del día de hoy. Eso sí, feliz cumpleaños. Yo los bendigo, Olímpica.
0: Listo, Sergio. Un abrazo.
7: Señores Olímpicos, para decirme me pueden hacer un favor. Un saludo de cumpleaños para Andy Felipe Cangrejo, de parte de su papá Víctor Alfonso, de su tía Marta, de su abuelita Amanda. Que mi Dios me lo bendiga hoy en su día y siempre. Eso. Que siempre vamos a estar al lado suyo. También, gracias, señores olímpicos.
0: Con gusto, mi amor, señores olímpicos. Buenos días para felicitar a mi hijo Logan González. Vea como el carro. Logan González, que está de cumpleaños. Que Dios me lo bendiga siempre y que lo amo mucho. Mi rey bello. Me mandan a decir también por acá. ¿Qué dice María del Carmen?
8: Y olímpica, que Dios me los bendiga, amor, para felicitar el día de hoy a Dora Luz Trujillo en el sector de la Macarena, también, parte baja. Que el Señor me la bendiga, le conceda muchos años más de vida, sí, sobre todo colmados de mucha salud. También. Que gracias por esa, eres amiga, esa suegra para mi hija, por ser esa madre tan especial. Que Dios la bendiga, que le conceda muchos detalles el día de hoy y que pase un día súper maravilloso. Son los deseos de la familia Guatemala y de su hijo y su nieto. Un abracito, familia olímpica, Dios me los bendiga.
0: Saludos para el N494 que se acaba de ir de acá de Olímpica. Un abracito también, ya lleva su micro perforado también. Dice por acá con Olímpica:
9: Olímpica, sería un feliz cumpleaños para mí.
0: Para mí.
9: No estoy cumpliendo años, pero como es mi vida, entonces yo cumplo cuando yo quiera. Muchas gracias.
0: Bueno, vea, salió agresivo ahí todo. No, mentira. Dice por acá: buenos días, Olímpica. Un saludo para de cumpleaños para la Sandy, de parte de su amigo el Chavo, su papi. Que Dios lo bendiga también. Qué feliz día. Es con Olímpica Estéreo, sí, señores. Los saluditos. Saludo para el N752 Posadita.
4: ¡Olé!
0: Un abrazo. Ahí va con Olímpica. Dice por acá: John Marín, tío, está cumpliendo años. Feliz cumpleaños de parte de Alexander Zamora y Estela Marín del conjunto Altos de Belén. Vea, qué feliz cumpleaños. John Marín, tío, está de cumpleaños el día de hoy, de parte de Alexander Zamora y Estela. Bien, dice por acá: buen día, un saludo para mi hijo Sebas Domínguez, un abrazo. Hoy se salvará de lavar la losa. Ay, no. Tal como lo van a poner en esas.
10: Amigos de Olímpica, muy buenos días. Ahí para felicitar a mi hijo Oscar Steven Romero.
0: Oscar Steven
10: Arias, ahí en Colinas del Sur.
0: Sí, señor.
10: Que está en sus
0: 30 abriles.
10: Octubres.
0: Ah, octubres.
10: Que Dios lo bendiga y me lo come con mil y mil bendiciones.
0: Sí, señor. Listo, mi señor, con todo gusto. Ay, no, los dejamos, me cogió la noche. Chao, ¿cuál es el almuerzo? Rápido. Solo para el Q456.
4: Director, para hoy brownie con huevos de pescado.
0: No, ¿qué es eso, hombre? ¿Y qué hay de sobremesa?
11: Salpicón con cerveza.
0: No, no, no.

Para el T663-833-T757. Para el señor del carro gris, también está con Olímpica Estéreo. 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
7: Saludo para Tierra Adentro, el Z244 también está con Olímpica. 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

qué canción de Luister, que es la locura, y esto se suena también en Olímpica Bogotá. Se llama Vulnerable, sonando también a través de Olímpica Estéreo 94.3. Son las 10 de la mañana, 22. Saludos ahora para el R651. Ya les tengo varias invitaciones. Ahorita voy a activar una para este mes. Es una de las chéveres también que siempre hacemos con Olímpica 94.3. Ya saben que nos pueden escribir. Nos pueden escribir a través de nuestro WhatsApp. Tengo varias cosas. Póngale cuidado, pues. Dentro de las varias cosas que tengo, tenemos una moto DR150. La DR150. Óigala, óigala. ¿Usted quiere saber cómo la prende? Prendámosla primero, mira. Ella suena tal cual. Tal cual. Así suena esta moto. Así suena la DR150. Y así, cuando ya está prendidita, cuando ya no la vamos a llevar, así suena. ¡Qué belleza de moto! Esa moto también puede ser suya. Tiene que estar pendiente de las claves, pero eso sí, tiene que estar registrado con Olímpica Estéreo. Regístrese de una vez a través del 320-6716-943. 320-6716-943. Ahí lo pueden hacer de una vez. Es Olímpica Estéreo 94.3. También les tengo invitación.

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1: Óigala, óigala.
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1: Ahí está, sí, señores. Él es Luisito Muñoz. También está en este buen evento. Y no podía faltar Juan, este señor que se llama Luis Alberto Posada. Saludo para Luz 125. También está con Olímpica. Luis Alberto Posada, el mismo de esta canción, de esta. Esta canción me encanta. Se llama Explotadora, productora explotadora y algo más. Se llama Luis Alberto Posada y también estará Iván Calderón. Está la fiesta del despecho. Así que no se la van a perder. Ustedes

0: Bueno, ahí está, del concierto del Chupe. Escuchábamos a este señor que se llama Juan Carlos Arabanda. Y esa buena canción que se llama así, Borracho y Loco, sonando también a través de Olímpica Stereo. Muy bien, yo los voy dejando. Ya en un momentico estaremos con Malejita. Recuerden escribir la palabra concierto también para que ustedes puedan participar. La palabra concierto. Ahí está, facilito. Lo ponemos a participar con Olímpica Stereo.
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0: Dice, hola, buenos días con Olímpica Stereo. Mi nombre es Néstor Triana, soy un nuevo oyente de esa muy buena emisora. Dios lo bendiga. Saludos a la tipografía de Pandora de Pueblo Nuevo. También están con Olímpica, gracias. También nos están reportando su sintonía. Eso, con C. Ahí está, para que puedan registrarse también. Y aparece una, donde dicen registrarme, le tienen que dar ahí. O sea, oprimen ahí, registrarme. Y ahí entran ustedes a participar. También Chupe. Saludo para el O116, también está con Olímpica. Saludo para el N286, su 400, su 122. El L586, N517, también está con Olímpica. Y les tengo por acá, Olímpica clasificado, se necesita conductor de taxi turno solo. Favor comunicarse al teléfono 311-217-8565, 311-217-8565. Tan amables, se necesita auxiliar de cocina para restaurante en el barrio Calarcá. También en el siguiente teléfono, tiene donde anotar, anote, anote, en un papelito. Listo, sí señor. Dice por acá, auxiliar de cocina, dice también, hola, perdí la placa de la moto LS140. La persona que de pronto la encuentre puede comunicarse al 313-467-6970, 313-467-6970. Ya salió por ahí una noticia, vamos a ver, que el presidente acaba de reversar el incremento de la gasolina este mes. Una noticia de última hora, gracias al hidráulico. Ya por acá vamos a consultar también para poder darla a través de Olímpica Stereo 94.3, sí señor. Sí, señor. Ah, aquí aparece. Vamos a ver, leamos la noticia, a ver qué dice por acá. La noticia. Cuando son las 10 de la mañana, 48. Bueno, por acá tengo para contarles. El presidente de la Espriella ordenó revertir aumento a precio de la gasolina en octubre, que esta mañana lo dábamos como un hecho. Pero el presidente Abelardo de la Espriella le ordenó a la ministra de Minas, María Noemí Arboleda, revertir el aumento de la gasolina correspondiente al mes de octubre, mientras el gobierno avanza en la búsqueda de soluciones permanentes para afrontar la subida del precio internacional del petróleo. La instrucción que he dado es buscar una salida articulada entre las entidades del gobierno y explicar de manera transparente y pedagógica las realidades del mercado antes de tomar decisiones que afecten el día a día de los colombianos, señaló de la Espriella. Ahí les tengo pues la información. Son las 10 de la mañana 48, 10 de la mañana 48, aquí en Olímpica Estéreo. Viene Malejita, chao. Por el mundo.

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1: Son las 10 de la mañana, 53 en Olímpica.
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1: Saludos ahora para el N286, su 400, su 122. ¿Necesitas dinero? 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
1: Son las 10 de la mañana, 54 en Olímpica Estéreo, 10:54.
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a través de Olímpica Estéreo 94.3 y aquí estamos acompañándolos a todos y cada uno de ustedes en esta mañana especial. Hoy es jueves 1 de octubre del año 2026 y aquí estamos muy contentos de poder compartir con la familia Olímpica. Saludito para todos ustedes en esta mañana de hoy especial, fresquita, qué rico, buen clima en la ciudad musical de Colombia. Y además arrancando el mes de las brujitas por ahí con Olímpica Estéreo 94.3 y aquí prepárense porque tenemos muchas sorpresas para ustedes. Recuerden que están participando por la motocicleta con Olímpica Estéreo y Suzuki. Una espectacular de ustedes van a poder inscribirse a través de nuestro WhatsApp Olímpica escribiendo la palabra Suzuki. También tenemos boletas para el concierto de la salsa, al igual que el festival del chupe. Así que pues todos están cordialmente invitados para que se vayan preparando, participando con Olímpica Estéreo 94.3 Ibagué. Un abrazo grande. Aquí estamos acompañándolos, disfrutando de una gran jornada, una jornada especial a través de la emisora del primer lugar, Olímpica Estéreo.

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1: Con Olímpica Estéreo, las 12 del día, 5 minutos, 12:05. Familia Olímpica, un abrazo grande para todos y cada uno de ustedes a través de Olímpica Estéreo. Estamos acompañándolos en este mediodía de hoy, primero de octubre del año 2026, bajo la dirección y programación de don Jean Marcelo Jiménez Moncada. Hoy estoy muy bien acompañada, nada más y nada menos que con don Alberto Peña Rodallega, más conocido en el alto mundo como el Beto Peña. Mi negrito lindo, mi negrito bello, mi negrito mucho, lo más lindo, la Rayo Ibagué. ¿Cómo vamos?
2: Ayer te extrañé mucho. Me tocó con Juli Juli. Pues no me fue mal con Juli Juli, pero te extrañé mucho.
1: Me va a extrañar.
2: Ya, Marita, ya.
1: Es que hay una canción que dice así.
2: Sí, sí. Entonces, el mediodía. Vale, por Dios. Ella es Mayra Alejandra González Aria. Conocida en el alto mundo como Maleja, la consentía la radio.
1: Diga, y la consentía el Beto Peña también.
2: También la consentía el Beto Peña. Y la consentía entre tres hijas de la señora Rosaura.
1: También.
2: Y el señor William. Aunque saludo para la profe y para la psicóloga Karen. Johanna.
1: Eso, muy bien.
2: Ok. ¡Familia Olímpica! No mencioné el resto porque acabo a la una. Bienvenidos. 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
1: ¿No le da pena a usted? Que tiene a Danilo, a Harrison, Lina, a Santiaguito, Lina, a Lina. Y falta uno.
2: Cristian Fabián.
1: Cristian Fabián.
2: Y los nietos.
1: No. Ay, sí, acabo a la una misma. Bueno, dale pues, sigamos.
2: Que vuelva Julián.
1: Que vuelva Julián. Que vuelva Julián. Saludo para el de la Z525. El de la M794 y el de la Z476 que pasan por acá escuchando Olímpica. Que vuelva Gabo.
2: ¿Cómo se llama Gabo? Apenas lleva como 6 horas de vacaciones.
1: Que vuelva.
2: Y no, ese pobre Gabito. El Gabo muy de buena. Las vacaciones, justamente en el receso escolar de los hijos.
1: Tan rico, bendiciones de Dios.
2: Él le pasa lo de Julián. Se va de vacaciones y le pagan una prima. Y cuando llega, le pagan la cosa. El único que llega a vacaciones y tiene plata.
1: Ah, sí, claro, sí. Claro. Sí.
2: Es el único.
1: No. Bueno, 12 del día, 7 minutos.
2: Y llega a rematar fiestas del folclore.
1: Ah, sí, es verdad. Muy bien, a esta hora a través de Olímpica Estéreo nos vamos con el pico y placa para el día de hoy a través de Olímpica Estéreo.
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2: Mira, antes de ir con el pico y placa, el presidente de la República, Abelardo El Estrella, acaba de dar una orden de no subir la gasolina. ¿Qué significa? Que no era una decisión de él, sino del ministro de Minas. Acaba el presidente de la República de dar una orden, no subir el precio de la gasolina. O sea que los amigos de las estaciones de la gasolina, mijo, otra vez. ¿Cómo se llama esa maleja donde ubican los precios y demás? Mantienen los precios de la gasolina tal como están. Orden del presidente de la República. Y a los ministros para que no pasen esa vergüenza antes de un tipo de cosa. Hasta consulte. Consulte con el patrón, mijo. Vehículo particular en lo que resta de pique placa para hoy, terminadas en 2 y 3. Hoy es jueves, 1 de octubre. Las busetas de servicio urbano, placas terminadas en 6. Los taxis, placas terminadas en 9. Pique cédula para el cobro de renta ciudadana, terminada en los dígitos 7 y 8.
1: Muy bien, a través de Olímpica Estéreo traemos las noticias, la información.
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2: Hemos venido hablando, Malejita, desde las 4 de la madrugada de hoy, en Temprano y Mabacano, del asesinato de un hombre con arma de fuego ayer en el barrio Protecho Topacio. También, Maleja, en horas de la noche, mataron a un hombre al interior de un bar ubicado en el barrio San Pedro Alejandrino de Ibagué. El hombre murió tras ser atacado con un machete, reitero, al interior de un bar. La víctima habría sido atacada por la espalda, causándole una grave herida. Atención, que un hombre perdió la vida luego de resultar gravemente herido durante una riña en un establecimiento nocturno ubicado en el barrio San Pedro Alejandrino de Ibagué, más exactamente en inmediaciones de la calle 26 con carrera segunda. De acuerdo con la información conocida por Olímpica te informa, la víctima departía y consumía bebidas alcohólicas con otro hombre cuando se quedó sin cigarrillos y le pidió uno a su acompañante. La solicitud habría generado una discusión luego de que el otro sujeto presuntamente lo calificara de goterero. El intercambio de palabras escaló rápidamente hasta convertirse en una confrontación física. En medio de la pelea, uno de los involucrados habría sacado un machete y atacado a su compañero por la espalda, causándole una grave herida en la zona de la nuca. El hombre fue trasladado de urgencias al Hospital Federico Lleras a Costa C de la Francia. Sin embargo, llegó al centro asistencial sin signos vitales. Entretanto, el presunto agresor habría escapado del lugar sin responder por lo ocurrido y dejando pendiente el pago de la cuenta del licor y los cigarrillos consumidos en el bar. Un elemento que podría resultar clave para esclarecer este caso es que, minutos antes de la riña, uniformados de la Policía Metropolitana habían adelantado controles en el establecimiento comercial nocturno. Durante este procedimiento, los agentes habrían solicitado documentos de identidad, verificando antecedentes y realizando requisas, información que podría contribuir a establecer la identidad del señalado responsable y avanzar en la investigación de este hecho de violencia.
1: Muy bien, tenemos las 12 del día, 11 minutos, 12-11 minutos, esta es Olímpica Estéreo.
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1: Muy bien, atención oyentes de Olímpica, Beto lo anunciaba, el presidente Abelardo de las Priella ordena revertir el aumento a precio de la gasolina en octubre. El mandatario aseguró que buscará soluciones para afrontar la subida del precio internacional de petróleo. El presidente Abelardo de las Priella le ordenó a la ministra de Minas, María Noemí Arboleda, revertir el aumento de gasolina correspondiente al mes de octubre, mientras el gobierno avanza en la búsqueda de soluciones permanentes para afrontar la subida del precio internacional del petróleo. La instrucción que he dado es buscar una salida articulada entre todas las entidades del gobierno y explicar de manera transparente y pedagógica las realidades del mercado antes de tomar decisiones que afecten el día a día de los colombianos. Pues les cuento que la solicitud la hizo el mandatario en una reunión con la ministra que se dio en las últimas horas en la sede de la Presidencia de la República en Barranquilla. El primer deber como es con el ciudadano, cuando sea necesario tomar medidas difíciles debemos explicarlas de manera clara, transparente y pública al país. Los colombianos merecen respuestas y no pueden ser sorprendidos con decisiones que afecten su bolsillo sin recibir explicaciones, fue lo que dijo de la Espriella. Pues ahí está, he decidido citar a la señora ministra de Minas y Energía luego de enterarme del aumento del precio de la gasolina. Le he pedido que revierta el aumento correspondiente al mes de octubre mientras buscamos soluciones permanentes para afrontar la subida del precio internacional. Son las 12.

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1: Doce del día, 18 minutos, 12:18 a esta hora. 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
2: Hablábamos también en Olímpica Estéreo sobre un presunto artefacto explosivo hallado en inmediaciones de la Casa de la Justicia. La Policía Metropolitana de Ibagué acordonó la zona tras el hallazgo de un televisor abandonado que habría arrojado señal positiva en la primera verificación canina. Se espera confirmación de unidades antiexplosivo. Les decía que una situación de orden público mantiene en tensión a la comunidad de la comuna 8 de Ibagué, luego del hallazgo de un presunto artefacto explosivo en inmediaciones de la Casa de la Justicia, sector del barrio La Esperanza en Ibagué. El objeto identificado como un televisor abandonado fue reportado por ciudadanos y verificado inicialmente por un canino antiexplosivo que habría arrojado una señal positiva. Ante el hecho, unidades de la Policía Metropolitana de Ibagué acordonaron el área y cerraron el tránsito en los carriles de la paralela de la Ciudadela Simón Bolívar, mientras se esperaba la llegada de expertos antiexplosivos para una inspección exhaustiva. La alerta generó evacuación preventiva de vecinos y transeúntes, quienes se refugiaron en sectores aledaños. Las autoridades insisten en mantener la calma y evitar el tránsito por la zona, ya que aún falta por confirmarse la naturaleza de este objeto. Reitero, Malequita, esta situación se presentó en la mañana de hoy en Ibagué.
1: Muy bien, con Olímpica tenemos las 12 del día, 19 minutos, 12:19 al mediodía. 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
1: Muy bien, a esta hora a través de Olímpica Estéreo traemos más noticias nacionales. Atención, oyentes de Olímpica Estéreo, noticias de carácter nacional para toda la familia Olímpica. La historia del militar colombiano retirado que será trasladado desde Nueva York para trasplante. Actualmente el ex militar lleva unos 3 meses internado de manera continua en un hospital donde vive solo mientras su familia reside en Colombia. El soldado profesional en retiro, Henry Camargo, veterano de las Fuerzas Militares de Colombia, enfrenta un delicado estado de salud mientras permanece hospitalizado en Nueva York tras haber viajado a Estados Unidos con visa de turista. Una grave enfermedad diagnosticada en territorio norteamericano cambió drásticamente sus planes, obligándolo a buscar apoyo urgente para regresar a su país natal en un vuelo humanitario. Un diagnóstico crítico y la barrera migratoria, pues en este caso ingresó justamente por la situación a la ciudad de Nueva York y hace aproximadamente 2 años y medio no ha podido regresar. Hace 1 año y medio su condición física se deterioró más profundamente debido a un padecimiento respiratorio severo. Al respecto, se dice que su diagnóstico médico hace 1 año y medio es que se ha enfermado por situación de fibrosis pulmonar, en el cual se requiere urgentemente un trasplante de 2 pulmones. Actualmente el exmilitar lleva 3 meses internado de manera continua en el hospital, justamente donde vive solo mientras su familia reside en Colombia, pese a que el centro médico estadounidense le ha brindado atención y obviamente ha logrado cubrir sus necesidades básicas. La falta de documentación legal en este país le impidió acceder al procedimiento definitivo. Sobre su situación legal, explicó que tiene, en este caso, la claridad que no está con ningún estatus inmigratorio. Dijo: yo entré con visa de turista, no pensaba quedarme, pero porque venía, fue a pasear, dijo él. La verdad es que me enfermé y la situación cambió. Esta condición irregular imposibilitó la realización del trasplante en suelo estadounidense, convirtiendo el retorno a Colombia en su única alternativa de supervivencia y encuentro familiar. Son las 12 del día, 22 minutos. 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
1: Con Olímpica a las 12 del día 27 minutos, 12:27 al mediodía. 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
2: En 11 días, el municipio de Chaparral Sur del departamento del Tolima registró más sismos que en 3 décadas, Maledita. Reitero, en 11 días, Chaparral, municipio tolimense ubicado al sur, registró más sismos que en 3 décadas. Entre el 20 y el 30 de septiembre, se localizaron más de 1.100 sismos. Antes de esta secuencia, solo se habían registrado 178 en esa misma zona desde el año 1993. Cuando hablo de zona, me refiero al municipio. La secuencia sísmica que comenzó el pasado 20 de septiembre en el municipio de Chaparral Sur del departamento del Tolima no tiene antecedentes similares dentro de los registros instrumentales de la Red Sismológica Nacional de Colombia. El Servicio Geológico Colombiano confirmó a través de Olímpica, te informa, que es la primera vez desde que opera esta red que se documenta en esa zona una actividad con estas características en apenas 11 días. Más exactamente, entre el 20 y el 30 de septiembre fueron localizados más de 1.100 sismos de magnitud superior a 2,0, principalmente en el noroccidente del municipio de Chaparral. La dimensión del fenómeno queda en evidencia al comparar esa cifra con los registros anteriores desde el inicio de operaciones de la Red Sismológica Nacional, el 1 de junio del año 1993 y hasta el 19 de septiembre del 2026, se habrían localizado 178 movimientos de magnitud superior a 2,0 en la misma zona. Atención, que con relación a esta situación, en solo 11 días se detectaron más de 6 veces los sismos registrados allí durante los 33 años anteriores. Sin embargo, hace una precisión importante: en 1993 la red comenzó con 14 estaciones y actualmente cuenta con más de 200, lo que permite identificar y localizar movimientos pequeños con mucha mayor precisión.
1: Muy bien, con Olímpica Estéreo tenemos las 12 del día 30 minutos, 12:30. Seguimos acompañándolos a esta hora con más noticias. Beto Peña en Olímpica.
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1: Mucha atención, oyentes de Olímpica Estéreo, noticias de carácter nacional a esta hora. A través de Olímpica Estéreo, que tiene que ver con noticias de carácter nacional, pues les cuento. Gremios piden frenar bloqueos de vías que ya dejan 12,9 billones de pérdidas al transporte. Colfecar registra 2.841 bloqueos en 4 años. Gremios apoyan un borrador que garantizaría el paso de alimentos y ayuda humanitaria. Está obviamente, digamos que en consulta, ¿no? Todo está en consulta hasta el próximo 4 de octubre.

0: Los bloqueos en las vías nacionales ya no son hechos aislados. Según Colfecar, en 2023 hubo 780, en 2024 801, en 2025 833. Su presidente Nidia Hernández explicó que el conteo se hizo para que no se volviera paisaje y se pudiera mostrar lo que pasa en carretera. Dijo, estamos cerrando este año, estos cuatro años, con 2.841 bloqueos solo para el sector transporte. Ha generado pérdidas totales de 12,9 billones, fue lo que dijo Hernández. Pues respecto a esta situación, la presidenta del gremio transportador dijo que la mayoría ocurre en departamentos de la costa atlántica como Bolívar, Atlántico, La Guajira y Córdoba. El gobierno debe anticiparse a las necesidades de las comunidades para el transporte y que no se vea o no se vuelva moneda de cambio. Este reclamo llega en un momento clave. El gobierno puso en consulta un borrador de decreto que modificaría el decreto 003 de 2021, conocido como el de protesta social. Según el presidente de FENAVI, Gonzalo Moreno, es la primera vez desde 2021 que una norma garantizaría que no se bloqueen vías cuando están en juego temas humanitarios o de producción como el transporte de alimentos y que se abran corredores para mantener la movilidad. Los comentarios pueden enviarse justamente hasta el 4 de octubre y Moreno pidió a los gremios participar. Son las 12:32, 12:32, es Olímpica te informa.
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0: bien con Olímpica Estéreo, 12:34 minutos. 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
1: Nueva modalidad de estafa en la ciudad de Ibagué. Hacen girar dinero para el pago de falsa seguridad social, maldita. Gente de Olímpica Te Informa. Una nueva modalidad están utilizando. Saludo para el L708, la ola amarilla. Les decía que una nueva modalidad están utilizando los delincuentes en Ibagué, aprovechándose de la necesidad de los ciudadanos que buscan una oportunidad de empleo. Increíble, ¿ah? ¿Eh? Atención, que apareció una nueva modalidad de estafa que afecta a las personas que están buscando trabajo en Ibagué. En este caso, una oferta laboral publicada en redes sociales invita a los ciudadanos a enviar su hoja de vida a un correo electrónico. Luego de unos días, los contactan para iniciar un supuesto proceso de ingreso a la empresa. Una de las afectadas por esta estafa le dijo a Olímpica Estéreo que a ella la llamaron a ofrecerle un trabajo en casa con un salario superior a los 4 millones de pesos, para lo que le enviaron un correo haciendo una solicitud para avanzar en el proceso, en el que le advertían que previo a todo se adelantaría una visita domiciliaria. Luego vendría la contratación presencial para hacer efectiva la asignación de recursos, entrega de insumos, dotación y recursos, además de la instalación de un servicio de conectividad. Y la mujer estuvo revisando las páginas, envió la hoja de vida a un cargo como analista de compras. Al siguiente día la llamaron, la atendió un señor que se hizo pasar por llamar Diego Londoño. La manifestó que su perfil era el indicado para este cargo. Le enviaron un correo solicitando, entre ellos, un recibo de servicio público para poder hacer la visita domiciliaria, dijo una de las afectadas. Solo que hubo un requisito que la hizo dudar a ella y a su familia. Le pedían que tenía que pagar por anticipado la seguridad social, porque según el estafador, el trabajo iba a ser por prestación de servicio. Pero además, debía enviar el dinero para que la supuesta empresa de nombre Zona Franca pagara. Le indicaron que el trabajo tendría un pago de más de 4 millones de pesos mensuales, lo que llevaba a que la seguridad social costara cerca de 500 mil pesos. La mujer liquidó o hizo la liquidación, pero no pagó. Al negarse, no la volvieron a llamar. Lo que sí sabe es que otras personas cayeron e incluso prestaron el dinero para poder acceder al empleo, que resultó una estafa. ¿Ah? Es que para el delincuente maneja. No le da pesar si tienes trabajo, si estás aguantando hambre. ¿Ah?
0: Nada.
1: Él era el beneficio personal.
0: Imagínese ustedes. Beto Peña, ya que usted dice eso, usted dice que bueno, lo del beneficio y demás. Y en Cali ocurrió un tema. Esta es una noticia nacional que les voy a contar a esta hora a través de Olímpica Estéreo 94.3 Ibagué. Noticia nacional.
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0: 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Mucha atención, oyentes de Olímpica Estéreo, Beto Peña. Imagínense ustedes esta noticia tan perturbante, por decirlo así, Beto Peña. En Cali, un delincuente robó un celular, ¿sí? Y en el celular lo pudo desbloquear y encontró videos que revelaron que la propietaria abusaba de su hija.
1: Increíble, y menor de edad.
0: Y él, claro, una niña de 9 años. ¿Y esa qué hizo él? La denunció.
1: Claro.
0: O sea, el ladrón fue y la denunció. El hallazgo permitió alertar a las autoridades, que posteriormente capturaron a la mujer y avanzaron en la investigación del caso. Pues esta situación, como les digo, se registró en Cali. La persona que sustrajo el aparato logró desbloquearlo y publicó la denuncia en redes sociales. Después los investigadores analizaron el material, identificaron a la sospechosa y localizaron la casa donde residía. La investigación por hurto del celular en Cali obviamente reveló este abuso sexual contra una niña de 9 años. Llevó la captura de una mujer investigada además por la presunta distribución de material de explotación sexual infantil. La Fiscalía General de la Nación le imputó el delito de acceso carnal violento. El caso salió a la luz después de que la persona que robó el celular logró desbloquearlo y encontró los videos de abuso en contra de la menor en la galería animalería. La denuncia se difundió en redes sociales, donde el ladrón del celular expresó su indignación por el contenido hallado. Claro. Y tiene toda la razón. Muy ladrón y todo, pero no fue capaz con ese tema de ver cómo estaban abusando sexualmente de una niña de 9 años. Dios mío, eso es increíble. A partir de esa exposición pública, las autoridades reunieron y analizaron las pruebas hasta poder identificar a esta señora, a esta bruja, por no decirle más, que aparecía en las grabaciones. ¿Qué fue lo que se encontró en el celular? Pues según informaron, policías y funcionarios de la fiscalía llegaron a una vivienda en el barrio Eduardo Santos, donde localizaron a la mujer y realizaron las capturas vinculadas con el caso. Durante las diligencias, dos hijos mayores de la capturada reconocieron a la niña que aparecía en el material como su hermana menor. También manifestaron a las autoridades que presuntamente habían padecido episodios de maltrato por parte de su madre. En medio de las labores de inspección, dos hijos mayores de la mujer confirmaron que quien aparece en los videos es su hermano menor, su hermana menor, y que su madre, en este caso las indicada, también les habría maltratado. El material revisado por la fiscalía incluye varios videos. De acuerdo con la información conocida por la publicación, las imágenes registran actos sexuales forzados contra la niña. Se detalló que en el material analizado por la fiscalía hay varios videos donde la mujer obliga a su hija a que le practique sexo oral, posteriormente ella hace lo mismo con la menor. Imagínense, este contenido fue parte de los elementos considerados para formular la imputación por acceso carnal violento contra la mujer. Durante la audiencia, la fiscal 122 de la seccional de Cali, Ana Jensi Salgado, afirmó que la mujer también es investigada por la presunta distribución de pornografía infantil. La funcionaria sostuvo que este material habría circulado desde el mismo celular que luego fue robado y cuya galería permitió descubrir el caso. La causa comenzó como una denuncia por el robo de un dispositivo, pero derivó en una investigación penal por asuntos de abuso contra una menor y por la posible divulgación de videos sexuales que la involucraban. Las autoridades iniciaron las diligencias después de que la denuncia se volvió pública en redes sociales. La revisión del material digital permitió establecer la identidad de la mujer que figura en videos y además ubicar su lugar de domicilio. Se informó además que las autoridades analizan si las grabaciones llegaron a otras personas o si alguien utilizó estas imágenes con fines económicos. En esa línea permanece bajo revisión dentro de las autoridades judiciales. La fiscalía presentó los elementos reunidos ante un juez. De acuerdo con lo expuesto en la audiencia, la mujer quedó vinculada a un proceso por acceso carnal violento contra una menor de 14 años relacionado con los videos encontrados en un celular hurtado. Medicina Legal registró casi 16.000 delitos sexuales contra menores en 2025. El director general de la Institución Nacional de Medicina Legal y Ciencias Forenses, Ariel Emilio Cortés, informó que en 2025 registraron casi 16.000 casos de delitos sexuales contra menores de edad en Colombia. La estadística citada indica que el 80% de las víctimas fueron mujeres y el 20% fueron hombres. ¿Ah? Imagínese usted, Beto Peña, increíble esta situación que definitivamente ocurrió en Cali. Son las 12 del día, 42 minutos. 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
1: Obvio, Malejita González, faltan 12 minutos para la 1 de la tarde. Déjeme decirle que ya Deportes Tolima habla de lo programado para el partido de pasado mañana jueves. Ponerle cuidado, Malejita. Estamos hablando del partido frente a Boyacá Chico, 4 y 5 de la tarde. Oído, a las tribunas norte podrán ingresar por cada boleta adulto y dos niños. O sea, vos llevas tu boleta y puedes ingresar con dos niños de 5 a 14 años.
0: Súper chévere.
1: A norte. ¿Listo? Mientras que puedes ingresar a oriental y occidental general con tu boleta con un niño de 5 a 14 años.
0: Ah, ok.
1: ¿Listo? Sí, y sí, a norte, sí, con dos niños de 5 a 14 años. A sur no, Malejita, porque recordemos que a sur pueden ingresar mayores de 14 años. ¿Listo? A sur solamente mayores de 14.
0: De 14 a 12, creo que 12.
1: No, 14. ¿No? 14 años a sur. ¿Ya? Y nada de llevar esas correas con esas chapas que usa el hidráulico.
0: Sí, nada.
1: A chapas ecuatorianas.
0: No las dejan entrar.
1: No las dejan entrar. Ya, tu ya, marido ya. Que usa las chapas. Y entonces con ellas no se puede.
0: Muy no. Bien, bueno, señor. ¿Alguna otra cosa, mi negrito?
1: Chao, me voy.
0: Feliz almuerzo, mi negro. ¿Qué tiene para almorzar hoy?
1: No, no sé.
0: ¿No soy?
1: Sé que...
0: Yo carne sudada.
1: ¿Sí? Ah, sí. Gracias a Dios.
0: Gracias a Dios.
1: ¿Quién cocinó?
0: Doña Mari.
1: Ah, mira.
0: Muchas gracias.
1: ¿Tú me la puedes prestar un día? Eso?
0: Cuando quieras, sí, con mucho gusto. Son las 12:49, estás Olímpica Estéreo 94.3.

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2: En Olímpica 12 del día 52 minutos.

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tarde para todos nuestros oyentes de Olímpica y Serena 24.3. Ya tenemos la 1:15, 1:15 a través de Olímpica y Serena 94.3. Aquí estamos con estos Olímpicos clasificados de Olímpica. Y ustedes siguen por acá también enviándonos ese reporte y esos clasificados a través del WhatsApp Olímpica. Recuerden que es en un solo mensaje que buscan, que necesitan, que se perdió, que se encontró. ¿Y a qué número se pueden comunicar para más información? ¿Listo? Ahí está el WhatsApp Olímpica habilitado, 320-6716-94. Te saludo para el amarillito, el 604, pasa por acá. Sí, creo que era el 604. N604, ahí va con Olímpica 094.3. Muchas gracias ahí también por escuchar Olímpica en este jueves, ya hoy, 1 de octubre, hombre. Feliz mes, feliz comienzo de mes. Ya ahora las dos estaremos dando ese mensaje de comienzo de mes, el mes número 10 de este año 2026, ¿listo? Por ahora, pues, estamos con estos Olímpicos clasificados a través de Olímpica 094.3 para que de una vez vayan enviando sus mensajes a través del WhatsApp Olímpica, 320-6716-94.3. Arrancamos de una vez con nuestros mensajes, nuestros Olímpicos clasificados a través de Olímpica Exterior. Dice por acá que se perdió la placa de la moto YUI09H. La YUI09H. Información al 311-888-6609. 311-888-6609. Si alguien encuentra esa placa, por favor, comunicarse rápidamente entonces. A ver, por acá nos dicen, necesitan una silla de ruedas urgente para una señora de 86 años. Perdió la movilidad en sus piernas. Y necesitan, pues, urgente una silla de ruedas. Quien pueda colaborar, quien sepa dónde tienen una silla de ruedas, pues, habilitada para esa señora, se pueden comunicar al 310-555-2275. 310-555-2275. Así que, bueno, ahí está también el mensaje. Ojalá aparezca rápido, lo más urgente posible, esta silla de ruedas que se necesita para una señora de 86 años. ¿Listo? Clasificado de trabajo, dice por acá también, se necesita conductor de taxi para turno solo. Comunicarse al número 311-217-8565. 311-217-8565. A ese número también se pueden comunicar para más información. Los clasificados que en este momento, pues, quieran que pasemos al aire, me pueden enviar ya mismo a través del WhatsApp Olímpica. Listo, los envían, los, si ya los enviaron hace una hora, hace dos horas, no importa, vuélvalos a escribir, vuélvalos a enviar en un solo párrafo, en un solo mensaje, pues, el clasificado que buscan, que necesita, que se perdió, que se encontró, y a qué número se pueden comunicar. Importante el número, a qué número se pueden comunicar para más información. Ya tenemos la 1:18, ya estamos con los Olímpicos clasificados de Olímpica Serio.

Con Olímpica Estéreo ya tenemos la 1:29, una 29 a través de Olímpica Estéreo, una 24.3. Acá estamos en estos Olímpicos clasificados de Olímpica. De una vez sigo por acá con más mensajes que van llegando en este momento a través de nuestro WhatsApp Olímpica. Dice por acá, se encontró la cédula del señor Miguel Antonio Silva Morales, la licencia de conducción también. Vea, si alguien conoce al señor Miguel Antonio Silva Morales, o si de pronto no está escuchando, pues ahí está también el clasificado. Encontraron su cédula, la licencia de conducción, se pueden comunicar al número 318-264-6279. A ese número telefónico se pueden comunicar, 318-264-6279 o al 315-478-3755. Ahí también están estos clasificados con Olímpica 094.3. Bueno, muy bien, ahí están clasificados. Dice por acá, me encontré una tarjeta de identidad a nombre de la niña González Trujillo Nicole Daniela. Si los papitos de pronto de Nicole Daniela González Trujillo nos están escuchando, pues comuníquese rápidamente al número 310-239-4607. 310-239-4607. A ese número se pueden comunicar y encontrarán la tarjeta de identidad de Nicole Daniela González Trujillo. Bueno, muchísimas gracias. Ahí los que nos van enviando estos clasificados a través de Olímpica Estéreo 94.3. Dice también por acá. Bueno, dice por acá, si ofrece taller,

0: hacer dotaciones. Tenemos planas, collarín, fileteadoras. Información al número 320-285-6768. Cupo limitado, dice. Entonces ahí también está el clasificado. A través de Olímpica Estéreo 94.3 se ofrece taller para hacer dotaciones. Sé que tienen planas, collarín y fileteadoras. Se pueden comunicar al número 320-285-6768. Cupo limitados. Ahí también está este clasificado con Olímpica Estéreo. Dice también que venden taxi modelo 2008. Papeles al día, afiliados a empresa de taxi, precio negociable. Se pueden comunicar al número 311-832-9375. 311-832-9375. Si quieren preguntar por este taxi que está a la venta, pues más información a ese número telefónico. Muy bien, ya tenemos la 1:32. Ahí está ahora con los Olympic clasificados de Olympic Estéreo.
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2: Rápido, lápiz y el papel para anotar el clasificado, pero rápido.
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L951, que también escucha Olímpica Estéreo 94.3. Sí, sí, sí. Bueno, muy bien, seguimos con los clasificados de Olímpica Estéreo 94.3. Creo que a las 3 estaremos nuevamente repitiendo algunos de los clasificados que envían a través del WhatsApp Olímpica 320-6716-94.3. Recuerden escribir todo completico. Si de pronto están buscando vacantes para su negocio, pueden enviarlos también. Lo mismo. Pueden enviarlo en un solo mensaje y con el número telefónico para más información. ¿Listo? Bueno, muy bien, con Olímpica y 94.3. Seguimos por acá también acompañándolos en esta buena tarde. Saludo también para todos los que en este momento van llegando por acá a la sintonía, van estando por acá muy pendiente de todo lo que se viene con Olímpica Estéreo para este mes de octubre. Muchas sorpresas que ya les estaremos contando después de las 2 de la tarde, ¿no? Ahí estaremos iniciando también esta tarde con saludos, con mensajes, con numeral y por supuesto estaremos también con nuestros oyentes que siempre nos acompañan. Clasificados a esta hora, están buscando auxiliar de cocina para restaurante en el barrio Calarcá. De así trabajo, están buscando auxiliar de cocina en el barrio Calarcá. Mayores informes al 321-238-0873. 321-238-0873. A ese número telefónico se pueden comunicar para más información. ¿Listo? Clasificados con Olímpica Estéreo 94.3. Se busca conductor para taxi, turno solo. Favor comunicarse al 311-217-8565. 311-217-8565. Clasificados a esa hora también se perdió la placa de la moto, la YUI09H. La YUI09H, información al 311-888-6609. 311-888-6609. Se encontró la cédula del señor Miguel Antonio Silva Morales. Miguel Antonio Silva Morales y la licencia de conducción. Comunicarse al 318-264-6279. 318-264-6279. A ese número telefónico se pueden comunicar. Ahí están nuestros oyentes que van dejando sus clasificados a través de Olímpica 0924.3. Por acá se encontró una tarjeta de identidad a nombre de la niña Nicole Daniela González Trujillo. Nicole Daniela González Trujillo. Comunicarse al 310-239-4607. 310-239-4607. 1:47 minutos. Estamos con los Olímpicos clasificados. Ya venimos con el numeral para esta tarde con Olímpica Estéreo.

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0: Una feliz tarde, Cronífica y 94.3. Aquí estamos en esa tarde, ya hoy jueves, Cronífica y 94.3. No, cualquier jueves. Hoy olemos a nuevo. No porque me haya bañado. Bueno, sí me bañé, la verdad. Porque tocó baño. Pero hoy estamos. Hoy olemos a nuevo, hombre. Estamos estrenando mes. Llegamos al mes número 10. Con todo lo que ha pasado, Dios mío, yo creo que uno celebra llegar a un nuevo mes. Es como subir un nivel, ¿no? Ya vamos en ese nivel de videojuego. Ya hoy avanzamos a otro nivel. Dando gracias a papito Dios por darnos la oportunidad, la vida, la salud. Y bueno, la oportunidad de abrir hoy los ojos y de empezar este mes número 10 de este año 2026. Aquí estamos listos, preparados para acompañarnos, para desearles siempre lo mejor a todos nuestros oyentes de Olímpica Estéreo. Para decirles, aquí estamos, sus amigos de Olímpica. Todos los días, como siempre, animándolo, llevando siempre lo mejor para ustedes. Grandes sorpresas se vienen hoy con Olímpica Estéreo. Bueno, esta semana estaremos anunciando muchas noticias buenas para los oyentes de Olímpica Estéreo. Así que, bueno, la invitación también es para que ustedes estén muy conectados con Olímpica. Sigan participando por acá con todo lo que tenemos. Y, bueno, de una vez nos vamos con ese mensaje especial antes de escucharlos a través de nuestro WhatsApp Olímpica. 320-6716-943. Aquí estamos en esta buena tarde, iniciando este mes de octubre con Olímpica Estéreo. La emisora del primer lugar, y nos vamos de una vez con ese mensaje también para darle la bienvenida a este mes, ¿no? Al mes número 10 con Olímpica Estéreo 94.3. Bueno, pues ahí está ahora con Olímpica Estéreo.
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0: Oiga, saludo para Careloco, que ahí también va con Olímpica Estéreo en el 585, ¿no? Buen turno, espero que todo le esté yendo muy bien y espero que ahí sigan conectados con Olímpica Estéreo.
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0: Bueno, muy bien, hoy primero de octubre de este año 2026. Saludo para Maleja, que en estos momentos también ella está lista para ese mensaje especial. A ver si cambia por fin. Cambia de decisión. Tome buenas decisiones, Maleja, por Dios. Todos vamos a orar para que Maleja tome buenas decisiones y nos siga acompañando por mucho más tiempo. ¿Quiere que hablemos? Bueno, no, mentira, ahora sí, pongámonos serios, hombre, que estamos en ese primero de octubre. Hoy comienza un nuevo mes, hoy comienza una nueva oportunidad para definitivamente darle gracias a Dios, como siempre lo hemos dicho, de vivir felices, vivir alegres, vivir agradecidos con Dios por todas las buenas cosas que Él nos envía a diario, ¿no? Qué bonito es pensar que cada vez que comienza un mes, pues Dios nos está regalando algo que muchas veces damos por sentado, y son las nuevas oportunidades. Muchas veces no nos damos cuenta de todo lo que tenemos a nuestro alrededor, ¿no? Y hay un dicho que dice, hay oportunidades que no vuelven. Bueno, pues hoy le decimos a nuestros oyentes, una nueva oportunidad, hoy puede ser esa. Una nueva oportunidad para hacerlo diferente, para sanar algo que nos duele. Tal vez para recuperar algo que hemos perdido, para volver a intentarlo, para dejar atrás una preocupación que nos viene atormentando. Y también para agradecer, porque a pesar de que todo lo que hemos vivido, pues aquí estamos, comenzando un nuevo mes. Algunos tal vez no les ha ido tan fácil, ¿no? Algunos tal vez han sufrido este año más de lo que pensaban. Pero hoy el mensaje que Dios nos envía, o que nos recuerda más bien hoy precisamente, es cuando Jesús, enviando a 72 discípulos para llevar su mensaje, y hay algo que llama especialmente la atención. Jesús les dice que cuando entren a una casa, lo primero que deben decir es, paz a esta casa. Que ese mensaje es tan necesario para nosotros, porque muchas veces entramos a nuestra casa después de un día difícil y llevamos con nosotros el estrés de la calle, ¿no? Los problemas del trabajo, una discusión, una deuda, una preocupación o una mala noticia. Y sin darnos cuenta, esa carga termina entrando también a nuestro hogar. Por eso hoy podríamos hacer algo diferente. Antes de reclamar, llevemos paz. Antes de responder con rabia, respiremos. Antes de decir, ya no aguanto más, hagamos oración. antes de descargar nuestras preocupaciones sobre alguien que amamos, recordemos que quizás esa persona también está luchando contra sus propios problemas. Tal vez hoy hay alguien escuchando esta oración mientras va para el trabajo, pensando en una deuda que no sabe cómo pagar. Tal vez alguien está madrugando, tal vez todos estos días, después de haber pasado malas noches, preocupándose por un hijo que tal vez no está, al parecer, por el camino indicado. Tal vez alguien está sentado precisamente esperando una respuesta a esos problemas que tal vez no ve salida, ¿no? Bueno, quizás hoy Dios no está prometiendo que todos esos problemas van a desaparecer inmediatamente, pero sí puede estar diciéndonos que confiemos en Él, que no carguemos solo con todo lo que estamos viviendo, porque Jesús también le dijo a sus discípulos que fueran sin llevar tantas cosas consigo. Era una invitación a confiar en la providencia de Dios. Y eso también nos habla a nosotros. Hay cosas que podemos solucionar y debemos trabajar por ellas. Pero hay otras que por más que le demos vueltas durante toda la noche, no podemos controlar. Así que la invitación precisamente es a tener más fe en Dios, a confiar más en los planes de Él, creer que la voluntad de Él es perfecta. Así que demos tiempo al tiempo, como se dice popularmente. Confiemos en la palabra de Dios, que los mejores momentos están por venir. Un abrazo muy grande para todos nuestros oyentes de Olímpica 94.3 que están por acá llegando a la sintonía. Bienvenidos. Un feliz jueves, un feliz octubre. Aquí estamos dando gracias a Papito Dios, al Rey de Reyes, por darnos la oportunidad de arrancar un nuevo mes en este año 2026, el mes número 10. Y precisamente que ese sea la promesa, que sea un 10 de 10. Acá estamos empezando este mes. Cuando decimos 10 de 10 es porque nos referimos a lo bueno, a lo excelente. Pues que sea un excelente mes para todos nuestros oyentes de Olímpica 094.3 que están conectados a esta hora con la emisora del primer lugar. Ya venimos con el número.

0: Noticiero 94.3 de que estamos en ese primero de octubre, y eso solo significa que estamos cada vez más cerca. Estamos más cerca. Se siente que viene diciembre.
1: Se siente que viene diciembre.
0: Bueno, aquí estamos, ya estamos acercando a ese mes que tanto nos gusta. Vamos preparando por ahí el tema de los buñuelitos. Quizás todos esos platos que se ven en diciembre. Tan deliciosa la ensalada de papa, que esa no la cambio por nada. Siempre tiene que estar ahí presente la ensalada de papa, hombre, no puede faltar. Tantas cosas, definitivamente. Vea, tengo por acá saludos, voy a saludarlos porque no los he escuchado hoy. Oiga, quiero por acá saber desde dónde nos escuchan. A través de Olímpica Estéreo 94.3. Dice por acá para felicitar a mi hijo Logan Andrés González, que está cumpliendo 4 añitos de vida, para desearle un día espectacular. Que Dios lo bendiga siempre de parte de sus padres y hermanos. Que gracias por haber llegado a nuestras vidas, que es el mejor hijo del mundo, que lo amamos. Ahí está el saludo especial entonces para Andrés González. Bendiciones de parte de Olímpica Estéreo. También le enviamos un abrazo muy grande. Bendiciones, feliz cumpleaños. 4 añitos, ahí está celebrando toda la familia esos 4 años. Que sean muchos, pero muchos años más. También celebrando con Olímpica Estéreo 94.3. Bueno, por acá oyentes, a través de Olímpica Estéreo, vamos a ver quién está por acá enviándose notas de voz, diciendo presente con Olímpica Estéreo. Hola, feliz tarde.
2: Hola, Feliz bendecido turno.
0: Muchísimas gracias, mi vida. De Vereda San Simón, ahí está ahora con Olímpica Estéreo. Qué chévere. A ver, por acá, ¿quién más está llegando por acá? Dice por acá, un saludo para mi Sofi. Sofi, ayer tuvo presentación de banda en el colegio, ya que nos visitó la Secretaría de Movilidad. Ay, me envía por acá imágenes de lo que fue la presentación de Sofi Sofi ahí con la banda. Qué chévere, mira. Qué bueno, qué bueno. Del colegio Fe y Alegría, ¿me confirman, porfa? Sí, ¿cierto? Tengo entendido que sí. Fe y Alegría, ¿sí o qué? Bueno, muy bien, que el Olímpico 094.3, 235 minutos. Sí, Fe y Alegría de Lambalá. Ah, ok, el Fe y Alegría de Lambalá. Perfecto. Muy bien, saludos para Sofi Sofi, que también ahí está en sintonía con Olímpica Estéreo, ¿cierto? Un abracito muy grande para Jennifer, la mamita, que ahí también nos está escuchando. Gracias por escuchar Olímpica Estéreo. Hola, Félix Arda, ¿quién está por acá con Olímpica?
3: Luli, buen día en sintonía de Mariquita Tolima.
0: Sí, el de Mariquita Tolima.
3: Bendiciones, un saludo. Por acá hemos tenido visto en las noches y en la madrugada. Me estoy lloviendo otra vez, todo se ha llovido.
0: Creo que...
3: una bendición.
0: Creo que acá en Ibagué también llovió en la madrugada, creo. Pues, no sé, cuando desperté, todo estaba mojado. Pues, el suelo estaba mojado cuando desperté, ¿no? Entonces, por ahí me di cuenta que sí había caído agüita durante la madrugada en Ibagué. Vean, dice que entonces allí en el norte también, entonces, llovió. Bueno, qué chévere. Por acá, oyentes, hola, feliz tarde.
4: ¡Jole, jole, jole! Me iba asustando, dijo Williamcito. Por eso me asustó, porque usted dice, voy con la reflexión. Ahí va Careloco. Yo, uy, ¿cómo? ¿Quién es esa reflexión? ¿Qué? Ah, bueno, Juli, ahí estamos conectaditos con la mejor, con la Olímpica.
0: Sí, pero sí, fue chistoso. Pero en el que culpa si Careloco pasa en ese momento preciso, ¿ah? Yo acá todo con la inspiración ya, mejor dicho. Vamos con la reflexión del día. ¡Ey, Careloco, saludos! A ver, por acá vamos oyendo a través de Olímpica Estéreo 94.3. Hola, feliz tarde.
5: Buenas tardes, parcerito, ¿cómo estás?
0: Muy bien, Oscar, tiempo sin escucharlo, pero tiempo de los tiempos.
5: Bendiciones, se le quiere de gratis, lo llevo en el pum pum, se reporta Oscar Rondón. Pobre estado también es territorio Olímpica Estéreo. Juliancho, le reporto sintonía 24-7, como siempre, fiel oyente. Un saludo muy especial a la familia Rondón Villarraga, en el barrio Jordán, a doña Miriam, a Javier Andrés, a Sergio Isbaldo, a Iana Junior, a Marta Ginés Chavarro y a Valentina en el barrio Nuevo Armero. Ya sabes, se les quiere y se les extraña. Olímpica Estéreo, la número uno. Olímpica Estéreo.
0: ¡Se metió! ¡Eso! Oscar, qué bueno escucharlo, hombre, saber que todo está muy bien. Gracias por escuchar Olímpica Estéreo 94.3. Ahí están nuestros oyentes a esta hora reportando también sintonía de Pueblo Nuevo, diciendo presente con Olímpica Estéreo. Qué bueno, muy bien. Por acá más oyentes también van llegando a la sintonía. Van enviando por acá noticas de voz. Listo, hola, feliz tarde.
6: Lo único, señores de Olímpica, es que le dicen a uno tome rutas alternas, pero es que en este caso
2: no hay rutas alternas. Sí o sí, o quiera o no quiera, es absolutamente la única vía que hay en este momento de entrada, acceso a todo el sector de Salado y Musecal.
0: Ah, bueno, el sector de Salado creo que es.
2: Si es 0 hora pico, siendo las 2:30 de la tarde, el tranconcito que hay desde Confatolima y el Salado Quinta Carril bajando. Porque a las lumbreras de planeación que no tienen nada de planeación, la embalaza cerrada, todo el mundo tiene que salir a correr la quinta. Y se les dio por arreglar también la quinta cerrando un carril. Están habiendo frentes de obra por todos lados sin trabajar en las obras.
0: Ahí está entonces el tema de la movilidad. Muchísimas gracias, me van comentando precisamente esas novedades en las vías, ¿listo? Hablando de novedades, venga, ¿qué pasó allí en la...? Eso es como la 28 con quinta.
6: Buenas tardes, buenas tardes de la ola del amarillito, pasando aquí por la quinta con 29 subiendo. Hay una maleta tirada ahí en esa calle, se llenó de policía, bloquearon la calle, pero no se sabe si sea algo indebido o alguna... Dicen que como... De pronto algo tenga por dentro explosivo, es algo en el M30, sobre la quinta, donde sigue subiendo.
0: Ahí al lado del M30 está la policía, acordonaron la calle. Vi en noticias que también está esta mañana, creo, en el Simón Bolívar, bueno, frente a la Casa de la Justicia, por ahí, ¿cierto? También pasó algo similar. Bueno, tiene que ver con las noticias de hoy en la ciudad y es lo que está pasando en este momento. Nos reportan nuestros oyentes a través de Olímpica Estéreo. Eso es ahí al lado del M30, por toda la quinta con 29. Entonces, muchísimas gracias. Ahí vamos a estar atentos de pronto a qué es lo que pasa en este punto. Listo, hola, feliz tarde.
7: Hola, señores Olímpica, señores Olímpica, para que puedan avisar por Olímpica que pusieron una bomba.
0: No.
7: Un bolso bomba en la 30 con quinta. Para que avisen, por favor.
0: Bueno, ahí están ya las autoridades, acordonaron la zona. No sabemos si se trata de pronto algún artefacto o algo así. Sabemos que es un elemento ahí abandonado. Me imagino que las autoridades tendrán que hacer lo pertinente, pues, en este punto. Esperemos que no sea nada malo. Esperemos que no. Vamos a ver qué pasa. Saludos para Edwin Gutiérrez, reportando sintonía también desde el pleno centro de la ciudad de Ibagué. Abrazos, saludos. Reportando sintonía, vendedor de jugo, repoblando la ciudad. Un abrazo bien grande. Gracias por escuchar Olímpica. Hola.
8: Bueno, Juli, con Germán Bermúdez. Me alegra escucharte, Ala. Juli, voy con mi amigo Diego Sánchez. Bueno,
0: eso.
8: Juli, sáqueme una duda.
0: Señor.
8: Si en septiembre se siente que viene diciembre, en octubre, ¿qué se siente? Cuénteme, en serio.
0: Pues que viene diciembre, hombre, ¿qué más se va a sentir? ¿Eh? No es que estamos más cerquita todavía, hombre. Pero sí. No, bueno, aquí le pasan muchas cosas, además. Ya estaremos por ahí ampliando, pues, información, porque ustedes van a poder ganar invitaciones para los conciertos que tenemos con Olímpica Estéreo. Unos conciertos, mejor dicho, conciertazos. Ya muchos están por ahí diciendo, Juli, yo quiero ir, Juli, quiero boleta, Juli, por favor. Bueno, vamos a mirar qué podemos hacer y a quién se van a ganar esas boletas con Olímpica Estéreo, ¿listo? Bueno, también les recuerdo la invitación porque en horas de la tarde, bueno, ya en minutos, es que en horas de la tarde todavía pienso que estoy en el turno de la mañana. Hay algo pendiente y que los oyentes no me habían recordado. Los oyentes que participaron la semana pasada con el billete de la Lotería del Tolima y la camiseta del Deportes Tolima. ¿Sí o no? Creo que eso está pendiente. Creo que eso no lo hemos entregado y no me habían dicho. Entonces, vamos a ponernos al día hoy. Vamos a mirar quiénes están participando. Van por ahí enviando notica de voz también. Van a decir, oiga, Juli, sí. Todavía tengo oportunidad entonces de ganar. Claro, todavía la tienen porque todavía no hemos entregado la camiseta del Club Deportes Tolima. La oficial, la que entrega también, pues, la Lotería del Tolima con Olímpica Estéreo. Claro, ya el concurso se realizó. Ya, digamos, los que participaron. Eso fue hasta el sábado, ¿no? Donde enviaron la oportunidad, tuvieron la oportunidad de enviar el billete en foto, y así era como se podían registrar, así era como podían participar. A ver, por acá Olímpica, hola, buenas tardes.
9: Yo estoy ahí participando. Vea, en esa, ¿sí ven? Orientaer.
0: Ah, bueno, Orientaer, pilas, porque puede ser el ganador. Pilas, hola.
10: Juli, bendecida tarde, bendecido turno, gracias por siempre estar ahí, gracias a toda la mesa de trabajo. Oiga, Bermúdez, usted que está preguntando que si en septiembre se siente que viene diciembre, en octubre se siente que vienen las brujas.
0: ¡Ay, cómo así!
10: Bendecido turno, bendecida tarde, Dios los bendiga desde Piedras.
0: ¡Desde Piedras! ¡Qué bueno! Un abrazo muy grande, gracias por escuchar Olímpica Estéreo 94.3. Aquí estamos en esta buena tarde, que Olímpica es octubre, sí señora, es octubre. Acabamos disfrutando de cada mes. Hoy dando la bienvenida al mes de octubre, que Olímpica Estéreo 94.3. Ahora, feliz tarde.
10: Mi niño de Olímpica, Juli, Juli, ¿cómo es eso?
0: ¿De qué?
10: Si en septiembre se siente que llega diciembre. Ajá. Y en octubre, ¿qué se siente? Que llega la brujita.
0: La brujita, la brujita olímpica. Bueno, muy bien. Ahí están nuestros oyentes a través de Olímpica. Será una 24.3 más 80 rápido.

0: Exactamente. Y tengo por ahí la noticia que también la estaremos ampliando esta tarde. Lo de qué pasó pues frente a la Casa de la Justicia en Ibagué, que también pues generó como alarma, fue como lo mismo. Pero entonces no, al parecer, bueno, gracias a Dios no ha pasado nada, ¿no? Entonces ahí está la información. Sin embargo, como les decíamos ahora y nos enviaba un oyente, las imágenes, ahí están ya las autoridades, que han perdonado pues digamos la calle, allí en la 29, ¿no? Bueno, muy bien, por acá con Olimpica Estéreo. Hola, feliz tarde.
1: Yo sé que le pongo el swing. Tiene como 780 pretendientes.
0: ¿Pero dónde?
1: Que lo mantiene molestando. Al Barbadito, ole, Barbadito, mucha pretendiente, Barbadito. Dios lo bendiga. Entonces estamos reemplazando al Gabo Arroyo que fue de vacaciones.
2: Todo lo que ha pasado.
1: Bueno, Juliancito, recibimos el mes de octubre con alegría y yo soy el que le pongo el swing. Ahí lo estaré escuchando.
0: Bueno, muy bien, Miriam Bella, un abrazo muy grande. Sí, por acá estaremos en este turno, en estos días, bueno, este mes, porque Gabo pues se fue a sus merecidas vacaciones, ¿no? Entonces ahí estaremos por acá, ¿eh? Me escucharán más de seguido en horas de la tarde. A ver, por acá, hola, feliz tarde.
3: Hola, Juli, Juli, está el TT 048.
0: ¿Qué 80?
3: Hoy es turno.
0: Gracias.
3: Juli, Juli, pues yo no sé, eso está lleno de gente, y si son un par de maletas sospechosas, lo más lógico sería que la gente colaborara, pero la gente está bien.
0: No, pero
3: a menos de 20, 15 metros de esa vuelta.
0: Pero bueno, sí, también es verdad, por
3: salir evaporado de ahí.
0: No, pues claro.
3: Oye, no, es un simulacro, bueno, el hecho es que ahí hay una maleta y ahí está la policía con unos perros
0: ya
3: ahí, pero
0: que era falsa alarma.
3: La gente de colaborar.
0: No, pues claro.
3: Creo que sea realmente algo delicado y la gente ahí...
0: Tiene toda la razón, hombre.
3: Chismoseando.
0: Sí.
3: Uy, aquí está el 048, el hechicero.
0: ¡Eso, el hechicero! Sí, eso tiene toda la razón, hombre. Cuando sea una situación de esas, yo no entiendo por qué se van ahí, mejor dicho, al borde. Ponen la cinta y se hacen ahí detrásito de la cinta a mirar qué pasa. Hombre, si se trata de algo peligroso, pues más bien evite, ¿no? Evite por ahí dolores de cabeza, hágase lejitos. Pero no, ahí estamos siempre como mirando a ver qué pasa, ¿no? Por Dios, hombre. Pero bueno, gracias a Dios, pues falsa alarma, según lo que nos comentan ya por acá. Así que bueno, ahí estaremos pendientes de nuestros oyentes. Oiga, numeral, vamos con el numeral. Ustedes no me desconcentro, ¿no? El numeral, le doy un 10. ¿A qué le dan un 10 en este día? Por acá, hola.
4: No, Juli, Juli, era falsa alarma. Era la maleta de man que la había echado la mujer. Solo tenía calzoncillos y medias.
0: Yo espero que no haya sido el bolso de Gabo, porque que no le haya quedado por ahí antes de irse de viaje, ¿no? A ver, por acá, hola.
4: El problema es que de pronto una maleta con una bomba llena de billetes, entonces pronto salen billetes volando para que todo el mundo los recoja.
0: No, pues sí. Tenga fe y no vaya a misa, ¿yo? Bueno, muy bien, 2:47 minutos. El numeral, le doy un 10. ¿A qué le dan un 10? Le doy un 10 al señor de la tienda que todavía fía, ¿no? Es que ya encontrar una tienda donde fíen, ya eso es como complicadísimo, ¿no? Le doy un 10. ¿A quién le dan un 10? Le doy un 10 a las personas que son sinceras, por ejemplo, que siempre dicen la verdad. Así duela, pero siempre con la verdad. ¿Sí o qué? ¿A quién le dan un 10 ustedes? Van a comentar ya mismo a través del WhatsApp Olímpica 320-6716-943. ¿Listo? Le doy un 10 al que todavía vende tamales a 8 mil pesos. Ahí puede ser también. 2:48 con Olímpica Cero, que estamos con esa buena canción. Llega Víctor Manuel, esa que se llama Por Ella, a través de Olímpica.

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0: Ya tenemos las 3 de la tarde, 10 minutos, 3 días a través de Olímpica Exterio en este jueves con Olímpica. Sigo por acá también acompañándolas en esta tarde y me voy con oyentes. Bueno, ya tenemos numeral. Vamos a ver a quién le dan 10. Le doy un 10. ¿A quién le doy un 10 el día de hoy? Oiga, saludo para mi amigo por acá del Vivero Móvil. Ahí está reportando sintonía. Hoy desde Boquerón, ¿no? Un abrazo muy grande. La gente también de Boquerón. Bueno, por acá también con Olímpica Exterio 94.3. Dice un saludo para Carmen, para Mario, para Nelly, que la están, que están pelando cebollas en Lérida. Ya pues, un abrazo muy grande para la gente de Lérida, que también en este momento están escuchando Olímpica Estéreo. ¡Qué bueno! Eso me alegra muchísimo. Oiga, Steven está quemando y manda notas de voz. Vamos a escucharlo por acá, el hombre.
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0: Ahí se le cortó a Steven el audio, hombre. Mira, ahí está Steven también diciendo presidente Cronolímpica. Hola, feliz tarde.
2: Bueno, a mi mamá, a mi mujer le doy un 10.
0: Ah, bueno, listo, bien.
2: A mí, que yo soy muy sincero y muy fiel.
0: Ah, vea pues. Claro. Hombres sinceros y fieles, todavía habemos muchos. Eso es verdad. ¿Sí o no? Para que oyente de la feliz tarde.
3: Bueno, yo le tengo un 10 a muchas personas.
0: Ok, listo.
3: Le doy un 10 a Papito Dios. Total. Que cuando le oro, me responde rápido, todo me lo da, todo me bendice.
0: Qué bueno,
3: mis
0: qué
3: ventas,
0: bueno.
3: A él, es el único, el amigo fiel, el amor de mi vida.
0: Sí.
3: Y también le doy un 10 a los arequipes de Miriam.
0: Chao, son deliciosos, además. También le doy un 10, hágale pues.
3: Yo misma, entonces, ¿quién?
0: No,
3: chao,
0: yo ahí
3: chao.
0: También le ayudo, hágale pues. Además que son deliciosos, es verdad. Muy merecido ese 10. Ahí le damos un 10 al arequipe de Miriam. Bueno, muy bien, que no limpica el 94.3. Más oyentes también van llegando por acá, van diciendo a qué le dan un 10. Allá por acá ya va apareciendo. Ah. La brujita, la extrañábamos, ¿sí o no? Hola, feliz tarde.
4: Muy buenas tardes, le damos un 10, a lo mejor es tamales de Ibagué, tamales el muchachón en el portal de la sexta etapa, 10.
0: Te hizo muy bien, un abrazo muy grande, que lo Olímpica es el 94.3. Ahí están, le doy un 10 a todos los que hacen tamales todavía en el departamento del Tolima, que no se pierda esa tradición, por favor, enséñale a las nuevas generaciones a hacer esos tamales. Pero con la misma receta, ¿no? Por favor, si tienen por ahí la clave secreta, por favor, enséñeles muy bien a hacer esos tamales. Bueno, por acá más oyentes también, reportando sintonía con Olímpica Estéreo. ¿Quién más está por acá? ¿Quién más le dan un 10? A ver. Le doy un 10 a que, a ver, nota de voz a través de nuestro WhatsApp Olímpica 320-6716-943. En minutos estaremos entregando la camiseta que está pendiente por entregar del Deportes Tolima. Los que participaron con la Lotería del Tolima el fin de semana pasado tenían tiempo de participar hasta el sábado, ¿no? Y ya hoy vamos a conocer entonces quién se va a llevar la camiseta del Deportes Tolima, la oficial.
5: Hola. Trancón.
0: ¿Dónde,
5: Betico? Hoy detrás de su bolilla, tercera etapa de su bolilla, okay. Funciona el papabomba, uno papabomba.
0: Pero, ¿cuál es el arma? No, bueno, por lo menos todo está controlado, aparecieron las autoridades súper rápido y bueno, creo que todo está controlado, ya estaremos ampliando información entonces en horas de la tarde cuando estemos en la ruta olímpica, ¿listo? Vea, por acá, oyentes, hola. Yo, tocayo, tiempo de escucharlo también.
6: Bueno, primero, le doy un 10.
0: Ajá.
6: A mi mamita que tanto me aguantó en esta vida. Y le doy un 10 a mi locutor preferido.
0: ¡Pulia!
6: ¡Pulia!
0: ¡Tocayo, saludos! Espero que estén muy bien. Muy bien, muchas gracias, hombre. Dios lo bendiga. Gracias por escuchar Olímpica Estéreo 94.3. Hace rato no lo escuchaba por acá, hombre. Oiga, creo que todos estaban en la tarde, ¿o qué, hombre? A ver, por acá a través de Olímpica, más oyentes. No, pero vea que cada hora tienen como sus oyentes, ¿no? Ya, bueno, es que yo he estado como en todas las horas. Es el único que como que hace el recorrido de horas. Pero, sí, uno ya identifica quiénes están a tal hora conectados. Por acá dice, un saludo para doña Joana y Diana en el taller de confección La Granja, en el Yuldaima. Atentamente Lorena, también ahí están en sintonía con Olímpica Estéreo. Muchas gracias por escuchar Olímpica Estéreo. A ver, por acá también, saludo para el amarillito que pasa levantando la mano, el R664. Ahí escucha Olímpica Estéreo 94.3. Hola.
7: Mire, señores Olímpica,
0: ¿qué novedad nos
7: tiene? Ese fue el radicado que le enviamos a Celsa para que lo solucionaran el problema. Hasta el momento no hemos recibido respuesta. Nada.
0: Listo.
7: No sabemos qué hacer. No sé.
0: Voy a juntar este caso para temprano más bacano. Mañana vamos a dejarlo por acá una nota, entonces, para que mañana estén pendientes de este caso. ¿Listo? Recuerden que todas estas, lo que son quejas, peticiones, reclamos, los PQR, los pueden hacer llegar en temprano es más bacano para hacerle seguimiento al caso. ¿Listo? 36 minutos, acá estamos con Olímpica 094.3. Pilas, porque esta tarde entregamos la camiseta del Deporte Tolima con Olímpica Estéreo. Por ahora, un buen vallenato a esta hora con Olímpica.
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0: Gracias, ya tenemos las 3 de la tarde, 31 minutos, 3:31 con Olímpica. Bueno, así que por aquí también con más oyentes a esa hora con Olímpica Estéreo. Hola, feliz tarde.
1: Yo le doy un 10 a todos mis hijos porque, gloria a Dios, me dio unos buenos hijos, siempre están pendientes de mí. Y un 10 especialmente para mi Tatiana Rivera Ortiz. La mejor amiga, la mejor mujer, la mejor mamá, excelente persona. Una persona de esas no he conseguido dos veces en la vida. La quiero mucho.
0: Le da un 10 también, ¿sí o no? Listo, muchísimas gracias. ¿A quién más le dan un 10? Ese es el numeral hoy. ¿A qué le da un 10?

0: qué o a quién, no importa. ¿A qué le da un 10? A ver, por acá, a través de Olímpica, hola.
1: Bueno, Juli, con Germán Bermúdez. ¿A qué le doy un 10? Sí. Pues a Germán Bermúdez le doy un 10.
0: Vea, la respuesta muy original también, ¿no? A ver, por acá, a través de Olímpica, hola.
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0: ¡Epa! ¡Qué bueno! Olímpica. Excelente, hombre, muchísimas gracias. ¿Qué se toma? Bueno, muy bien, por acá más oyentes también, reportado sintonía con Olímpica Estéreo.
3: Hola, Olímpica, buenas tardes. Yo le doy un 10 a mi mujer, Sandra Milena Cubillos.
0: ¿Está
3: la
0: caído?
3: Mucho, mamacita. Eso. La única capaz de domar este indomable.
0: ¡Espera! ¡Qué bueno! Espero que no esté caído, ¿no? Y que no esté enviando el mensaje. A ver, si lo van a entrar esta noche. Ok. No, mentiras, ahí está, hombre. El hombre. Muchas gracias por escuchar Olímpica Estéreo 94.3. Más oyentes también reportando sintonía. Hola, feliz tarde. ¿Quién está por acá con Olímpica Estéreo?
4: Hola, Juli.
0: Hola,
4: ¿cómo
0: estás? Hola, Nicole. ¿Cómo estás?
4: Aquí, como siempre, escuchándote. Y qué quiero bueno. Desearle acá unas felices vacaciones.
0: ¿Qué es eso?
4: Lo voy a extrañar. Y le doy un 10 a Olímpica.
0: ¡Eso, Olímpica!
4: Especialmente a Gabo y a ti.
0: Qué bonito.
4: Que son
0: Nicole,
4: los mejores locutores. Y yo los quiero mucho. Te mando un abracito, Dios te bendiga. Chao, Olímpica, se metió.
0: Se metió. Chao. Un abracito muy grande, Nicole, bendiciones. Dios te bendiga siempre. Gracias por escuchar Olímpica Estéreo 94.3. Más oyentes también a esa hora. Hola, feliz tarde.
5: ¿Qué estás haciendo? Yo escuchando Olímpica porque me pone y me da de todo. Hola, mi cosita rica, mi postrecito delicioso.
0: Hola,
5: qué alegría escucharlo en estas horas de la tarde. Qué bendición, gloria a Dios. Espero que me regales un saludito y también para mi mamita María de Los Ángeles Bonilla. Y me envíes un besito enorme.
0: Por supuesto.
5: Me haga costillitos con esa barbita, ¿vale? Muchas bendiciones, te quiero mucho. Gracias.
0: Leonel de Bella, un abrazo muy grande.
5: Y el besito.
0: Desde La Gaviota y reportando sintonía también. Saludos para tu mamita. Gracias por escuchar Olímpica Estéreo siempre y estar ahí en sintonía. En esa buena tarde. Le doy un 10 a los oyentes fieles que están siempre conectados con Olímpica Estéreo, ¿sí o no? Un saludo para Yuri, desde el barrio Boyacá también, con Olímpica.
6: Juli, le doy un 10 a mi hermanita Luzaida.
0: Para Luzaida.
6: Y también le doy un 10 a los periodistas de Olímpica Estéreo.
0: Ah, qué bonita, muy bien.
6: A Julia Gavito y a todo el equipo de Olímpica Estéreo.
0: Qué bonita, Yuri. Un abracito para ti. Vea, saludo para el amigo del O757. 757, sí, ahí está, con Olímpica Estéreo. Muchas gracias. A ver, por acá, Olímpica. Hola, buenas tardes.
6: A Olímpica Estéreo les digo, primero que todo, adiós. A mi madre, le doy, a Olímpica Estéreo le doy un 10.
0: Ah,
6: porque
0: qué bonito,
6: son
0: muchas gracias.
6: Muy humanos, muy. O sea, llegan a la gente, colaboran con la gente. Mi segundo 10 es para mi madrecita santa, que me sacó adelante, sola y con mucho esfuerzo. Y ve aquí la mujer que soy. Y un 10 a mis hijitos, Laura, Camilo y Juan, porque son los mejores hijos que mi vida me pudo.
0: Excel, ahí se le cortó mi vida, ahí se le cortó el audio. Saludo para el amigo del R756 también levanta la mano, dice, yo escucho Olímpica. Saludos, bendiciones, hola, feliz tarde.
7: 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Le doy un 10 al verdadero, al mejor panadero de Ibagué, al señor Oscar Tapiero.
0: Para Oscar, el viejo Oscar, también el saludo con Olímpica Estéreo. Ahí está, bueno, avanzando en esa buena tarde. Vamos con esa buena canción, salsita, ahí está, ahora. Mi Quitaveras, esa buena canción se llama Quiéreme, a través de Olímpica.

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0: 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Oiga, pedimos servicio de taxi en este momento, urgentemente, pero volando, mejor dicho, ya mismo. Olímpica Estéreo, porfa, acá en el barrio Cádiz. Ahí, ¿quién va a hacer el favor? Ya han pasado dos y nada que han parado. Pues porque me imagino que han ocupado, ya van con carrera, ¿no? Entonces necesitamos urgentemente un taxi rápidamente que sea por acá cerca a Olímpica Estéreo. Que alcance a llegar, por favor. Y de una vez para hacer un servicio ahí, una carrera, ¿listo? A Olímpica Estéreo, acá afuera de Olímpica, sector de Cádiz, por la 36. Así que, si están cerca, por favor, ahí los esperamos, ¿listo? Con Olímpica Estéreo 94.3. Por ahora, tengo por acá oyentes, me comentan por acá novedades. A ver, hola,
1: Olímpica, Felizante. Muy buenas tardes.
0: Buenas tardes.
1: Bendiciones. Por favor, qué pena, mire, a ver si nos colaboran acá en la 21 ante tercera y cuarta. Se nos llena estos indigentes y la verdad a los clientes les da miedo parar a comprar por estos sectores. Por favor, que nos colabore.
0: Vean, ahí se alimenta la policía, las fotos también.
1: Que nos colabore, por favor, porque eso está imposible.
0: Bueno, muy bien, con Olímpica Cero, ahí nos envía el tema. ¿Quién nos dice por acá, Dani?
2: Olejones 54 retirado del QR. Se copia, cambio.
0: Bueno, Dani, que vos puedes llegar. Bueno, lleguen pues porque todavía están editando. Apenas lleguen el amarillito les digo que ya no, que ya pues. Vamos a ver, apenas llegue. Vamos a ver quién llega de primeras. Vamos a hacer un concurso ya, el concurso, el primero que llegue. Olímpica Estéreo. A veces pasan y pasan, pasan taxis, pero cuando no necesitan, eso es ley de la vida, ¿sí o no? Eso siempre. Vaya usted de afán, hombre, y coge todos los semáforos en rojo. Siempre pasa. Pero vaya usted con todo el tiempo del mundo y todos los encuentra en verde. Así mismo pasa cuando uno está de afán. Ya, por acá llegó uno. El Q550. Listo, muy bien, muchas gracias. Ya llegó, ya llegó. Llegó acá el un amarillito. Muchas gracias ahí. Olímpica 094.3, muchas gracias ahí también a nuestros oyentes. Están por acá atentos entonces a hacernos el favor. Ya te cuento el amarguito, ¿listo? Ya tenemos las 4:15 minutos, 4:15 con Olímpica 094.3. Bueno, sigo por acá también escuchándolos con sus notas de voz. Ya en minutos estaremos entregando la camiseta del Deportes Tolima, los que participaron el sábado enviando la foto del billete de la Lotería del Tolima. Bueno, pues ellos vamos a estar por acá participando. Vamos a saber quién entonces gana esa camiseta del Deportes Tolima. Así que pilas pendientes. Si están registrados, pilas entonces. Tengo por acá, vea, creo que documentos encontrados. A ver qué por lo que dice por acá.
3: Amor, buenas. Amor, esas dos fotos que te mando son dos cédulas que el señor Tito Sierra se acaba de encontrar.
0: Perfecto.
3: Para que me hagas el favor y las publiques. Gracias.
0: Hagamos lo siguiente. Más enviar el clasificado por escrito porque no me carga todavía bien la imagen. Entonces, por escrito, si me puede enviar el clasificado, ¿listo? Oiga, por acá también, para el vivero móvil en Boquerón. También, claro, por supuesto, sigue en sintonía. Ahí está ahora con Olímpica Estéreo. Para que me envían Lorena, ¿no? Está esperando ahí la camiseta del Tolima. A ver qué pasa. Entre los que participaron con la camiseta, con, bueno, el billete, la Lotería del Tolima. Hola, buenas tardes.
4: Hola, muy buenas tardes, Juli Juli. Le doy un 10 al Juli Juli, al guapote.
0: ¡Eso! ¡Qué bueno!
4: El tardadito del amor, Juli Juli, con la número uno, Olímpica Estéreo.
0: Bendiciones, mi vida. Gracias por escuchar Olímpica Estéreo. Hola, feliz tarde. ¿Quién está por acá con Olímpica?
5: Yo le doy un 10 a la emisora Olímpica Estéreo y le doy un 10 a ti, mi Juli Juli.
0: Ah, qué bonito, muchas gracias.
5: De Olímpica Estéreo.
0: Ahí está el numeral
5: también
0: para hoy.
5: Le doy un 10.
0: ¿A quién más?
5: Al mes de septiembre, porque desde septiembre se siente que viene diciembre, mi Juli Juli.
0: Listo.
5: Estoy reportando sintonía de Benico Dinamarca, parte de Katy Rincón.
0: Katy,
5: muchas gracias
0: para
5: Juli,
0: ti.
5: Juli.
0: Muchas gracias con Olímpica Estéreo. Ya estamos, mejor dicho, en modo octubre y antes más felices porque ya estamos llegando al mes de diciembre, ¿no? Ya nos sentimos, mejor dicho, más cerquita. Así que qué bueno. Estamos, además, hoy estrenando un nuevo mes. Por eso el tema del día o el numeral del día. Le doy un 10. ¿A qué le dan un 10? ¿A quién o a qué? Cualquiera de las dos puede ser. ¿Listo? Bueno, por acá oyendo. Hola, feliz tarde.
6: Buenas tardes, Juli Juli.
0: Hola, buenas tardes.
6: Yo le doy un 10 a el jefe Gian Marcelo Jiménez.
0: Eso, muy bien.
6: Y a Juli Juli.
0: Ah, qué bueno, muchas gracias.
6: Excelentes, excelentes. Por ellos se sostiene esta bella emisora en el número uno. Los felicito. Les doy un 10, un 20, un 100. Todo. Bonita, lo mejor para ustedes.
0: Ah, muchas gracias también.
6: Carmencita Jiménez, reportando sintonía desde Boquerón.
0: Ah, sabía. Muy bien, Carmencita, bendiciones para ti. Espero que todo esté muy bien. También te doy un 10. Y el oyente, ¿no? Olímpica. Y es ahí bien merecido también. Saludo para Julie de Jordán. También vea, por acá siempre en sintonía con Olímpica Estéreo. Muchísimas gracias. Por acá hablamos.
7: Hola, Juli, buenas tardes.
0: Buenas tardes.
7: Para complacer a mi hijo que se encuentra cumpliendo 2 años hoy.
0: Perfecto.
7: En el barrio Nueva Castilla.
0: Ah, qué bueno.
7: Víctor Alfonso Hernández.
0: Para Víctor.
7: De parte de su mamá y sus hermanos. Muchas gracias, Guli. Feliz tarde.
0: Igualmente, hombre. Bueno, ahí está también el saludo para él. Feliz cumpleaños de parte Olímpica Estéreo. Muchas bendiciones, mucha salud, mucha vida. Que hoy compartan con sus seres queridos. Tengan la oportunidad de celebrar siempre la vida, ¿no? Por acá oyendo a la feliz tarde.
8: Hola, Juli. Soy yo, Alejo de Limón.
0: Apareció, vea.
8: Juli, yo me doy un 10 de 10 por ser el niño más juicioso.
0: Eso está muy bien, Alejo. Acá le damos otro 10 también. Mira, otro 10 también por ser juicioso. Eso es lo que hay que hacer, ¿no? Excelente, Alejo, bendiciones. Que siga siendo el niño juicioso, más el favor es inteligente. Y escuchando Olímpica Estéreo siempre, ¿no? Saludo para la mamita, Alejo. Gracias por estar escuchando Olímpica Estéreo 94.3. A ver, por acá más oyentes también con Olímpica. Hola, feliz tarde.
9: Buenas tardes, Julio. Le doy un 10 a mi señora madre.
0: Claro que sí.
9: Señora María de Jesús, por ser el ser más maravilloso de este mundo. A ella es la única persona que le daría un 10 en la tierra. Y a Dios, tenlo fuera de serie. Gracias, Julio.
0: Por supuesto, hombre, un abrazo muy grande, bendiciones para usted. Gracias por, también por escuchar Olímpica 094.3. ¿Qué más está por acá? Hola, Brisa.
10: Julio, buenas tardes. Yo le doy un 10 a todo el equipo de Olímpica.
0: Eso.
10: Pero le doy un 0 a todos esos funcionarios que tienen vuelta miércoles en la ciudad con el tema de los semáforos.
0: ¿En cuáles? Coméntenos ahí de pronto cuáles están presentando novedades y ahí también ayudamos para pasar obviamente la novedad, ¿sí o qué? De una, a ver si solucionan rápido. Por acá oyentes de la
11: Olímpica, muy buenas tardes. Buenas tardes. Para informarles que aquí en el Romboy de la Arboreda hay un becerro, un novillo. Uh-huh. Que por favor la gente tenga mucho cuidado, no vaya y se atraviese ese animal.
0: Mucha precaución.
11: Y haya un accidente, gracias.
0: Muchas gracias por comentarnos, mi vida. Esas son las novedades que nos pueden comentar a través del WhatsApp Olímpica 320-6716-943. Cualquier novedad, ahí nos van comentando de una vez a través del WhatsApp Olímpica. Yo también por acá desde Lady Di Salado, escuchando Olímpica. Ahí está Milena Ávila también. Un 10 para Olímpica. Dice muchas gracias, Milena. Gracias por escuchar Olímpica 094.3. Aquí estamos en Olímpica 0421 minutos. Ya venimos a entregar esa camiseta del deporte, Soniva. Hoy, 1 de octubre, arrancando el nuevo mes, dando gracias, papito Dios, por arrancar este nuevo mes. Olemos a nuevo hoy, ¿no?

0: 104.3, tenemos las 4 de la tarde, 37 minutos, 4.37 con Olímpica Estéreo 94.3, en Isabel. Buena tarde, y acá pasamos en las calles, ya venimos a las 5 de la tarde con la ruta olímpica para que ustedes me comenten el tema de la movilidad. Sabemos que ya muchos van saliendo del trabajo, ya muchos están contando por ahí los minutos para salir a descansar. Bueno, pues les recomiendo por ahí que nos estén comentando el tema de la movilidad, cómo está la movilidad en la ciudad de Ibagué, hay trancones, accidentes, qué novedades ustedes ven por ahí en las vías de la ciudad. Ahí nos van comentando a través de nuestro WhatsApp Olímpica. Hola, feliz tarde.
1: Buenas tardes.
0: Buenas tardes.
1: Un besito para ti, yo te haría un 10 de 10 a ti, Julio.
0: Ay, muchas gracias, mi vida.
1: Estoy escuchando la parada Olímpica porque hasta las, desde las 3 y media de la mañana estoy escuchando Olímpica. Bueno,
0: tempranísimo.
1: Chao, un besito.
0: Porque temprano más bacano. Un abrazo muy grande, mi vida. Gracias por escuchar Olímpica. Y él es Olímpica Estéreo todo el día, qué bueno. Y eso vamos a premiarlo ahora. Vamos a premiarlo en minuticos porque vamos a entregar la camiseta del Deportes Tolima. Ya, nuestros oyentes que están por ahí pendientes de ganar esa camiseta del Club Deportes Tolima. Hola, feliz tarde.
2: Buenas tardes. Yo le doy 10 de 10 a mis hijos. Son los muchachos ejemplares. Son los muchachos que superan todas las adversidades y que siempre han estado a la mano de Dios. Gracias.
0: Perfecto, muy bien. Un abrazo muy grande. Y saludos para los hijos también. Espero que escuchen Olímpica Estéreo. Hola, feliz tarde.
3: Juli. Yo le coloco el número 10. El número 10. 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
0: Bueno, un abrazo muy grande para Diego. Esa que la Olímpica se ahí me metió como unas 10 cuñas de una vez, ¿ah? ¿Eh? No, por demás, Aracas, pero endeudado. Bueno, muy bien, 4:40 minutos en Olímpica de 94.3. Bueno, les había dicho, estamos pendientes entonces de conocer ganador o ganadora con Olímpica Estéreo para esa camiseta del Deportes Tolima, ¿no? Vamos entonces a estar pendiente quién es o quién se puede llevar esa camiseta. Tiene que ser fiel oyente. La única condición, tiene que ser fiel oyente al Club Deportes Tolima. Así que de una vez vamos a ver quién está por acá. Listo, pendiente para ganar esa camiseta del Club Deportes Tolima. Muy fácil, simplemente pues seguirla. Tenían que participar el fin de semana enviando la foto pues de la lotería del Tolima. Con la lotería del Tolima y Olímpica Estéreo hoy premiamos precisamente esa fidelidad. Fieles a Olímpica Estéreo, están escuchando todos los días. Fieles pues comprando ahí el billete de la lotería del Tolima. ¿Listo? Bueno, muy bien, así que vamos a ver cómo nos va en ese momento. Rueda de una vez el sistema ya mismo para elegir a un oyente o una oyente que va a participar en estos momentos con Olímpica Estéreo. Tiene que demostrar que es fiel oyente a Olímpica Estéreo, que se nos escucha todo el tiempo para poderse llevar esa camiseta del Club Deportes Tolima. ¿Listo? Así que de una vez nos vamos con oyente, vamos a ver quién está por acá. Ya mismo tenemos, ya el sistema nos arroja por acá participante. Si no contesta correctamente, seguimos intentando hasta entregarle pues la camiseta a una persona que sí sea fiel oyente a Olímpica Estéreo. Así que de una, tenemos oyente. Hola, feliz tarde, ¿qué estás haciendo?
4: Yo escuchando Olímpica porque me pone y me da de todo.
0: Muy bien, hablamos con Angie Paola.
4: Sí, con ella.
0: Angie, ¿en qué barrio se metió Olímpica Estéreo?
4: En el 20 de julio.
0: En el 20 de julio, muy bien, excelente. Bueno, Angie participó desde el fin de semana, ¿cierto? ¿Cómo fue el tema? ¿Cómo fue la dinámica? Recuérdame.
4: La dinámica tocaba comprar la lotería en Tolima, el sí. Extraordinario, la extra, ¿no?
0: Sí, señora.
4: Enviar, registrarse y enviar la foto y para participar por la camiseta del Tolima.
0: Listo, muy bien. ¿Y cómo nos fue con el sorteo ahí de la lotería? ¿Cogimos algún número o no?
4: No, ninguno.
0: Bueno, muy bien, Angie. Pero tiene la oportunidad ahora de ganar con Olímpica Estéreo, ¿sí o no?
4: Sí, claro que sí.
0: Bueno, Angie, ¿fiel oyente o cómo estamos ahí de oyente, pues?
4: Fiel oyente, Olímpica Estéreo.
0: ¿Desde qué hora hasta qué horas?
4: Desde que estoy trabajando desde las 8.
0: Bueno, muy bien. Vamos entonces con preguntas de la madrugada. Está bien, vamos. No mentira, vamos a ver. Tiene que ser el fiel oyente todo el día, Angie, me hace el favor, ¿listo? Así que bueno, de una vez vamos con la pregunta. Vamos con la primera pregunta. para saber si Angie es la feliz ganadora entonces de esta camiseta del Deportes Tolima. Ah, bueno, Angie, ¿y hincha de qué equipo?
4: Del Tolima.
0: Ah, bueno. Bueno, muy bien, por ahí vamos bien, vamos bien. Angie, me vas a decir el nombre de dos locutores de Olímpica Estéreo.
4: Malena González, Beto Peña.
0: ¿Segura?
4: Segurísima.
0: Muy bien, listo. Primera pregunta, listo. Primera de 10 preguntas. Vamos con la segunda pregunta. Bueno, va a decir el nombre. ¿Cómo se llama el programa que arranca todos los días de lunes a viernes a las 4 de la mañana?
4: Temprano
0: es
4: más bacano, con Olímpica
0: Estéreo. Y eso es... ¡Correcto! ¡Listo! ¡Muy bien! Y vamos con la última pregunta. Vamos con la última pregunta para Angie Paola, que en su momento participa desde el 20 de julio por esa camiseta del Club Deportes Tolima que entrega la Lotería del Tolima y Olímpica Estéreo. La pregunta es, ¿cómo se llama el programa que va todos los días de lunes a viernes a partir de las 12 del mediodía?
4: Olímpica te informa.
0: Angie, ¿segura? Sí.
4: De 12 a 1. Sí, Olímpica te informa.
0: Olímpica te informa. Listo. ¿Última palabra?
4: Sí.
0: Así me gusta, segura. Porque eso es correcto. Y se lleva la camiseta del Club Deportes Tolima. Angie, felicitaciones.
4: Les agradezco mucho.
0: Se va a estrenar camiseta, Angie, así que felicitaciones. Y ahí te estaríamos informando entonces cómo puedes reclamar ese premio. ¿Listo?
4: Listo, vale, muchísimas gracias.
0: Y a seguir apoyando el Deportes Tolima, ¿no?
4: Claro que sí.
0: Bueno, muy bien, y a seguir también comprando la lotería con la Lotería del Tolima, ¿no?
4: Claro que sí, sí, sí.
0: Bueno, muy bien, Angie, ¿qué estás haciendo?
4: Yo escuchando Olímpico porque me pone y me da de todo.

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2: Ya tenemos las 4 de la tarde, 52 minutos, 4:52. Lo que

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Nicolás, 5 de la tarde, 12 minutos, 5:12 a través del Olímpica y 94.3. Acá estamos con la Ruta Olímpica. Vamos a ver quiénes se suben a esta Ruta Olímpica ya mismo a través de nuestro WhatsApp Olímpica 320-6716-943. Ahí nos van enviando rápidamente también su mensaje, nota de voz. ¿Quién está ya con la Ruta Olímpica? ¿De qué barrio? ¿De qué sector? También, bueno, los que van por ahí en las rutas de buseta, los que van por ahí en los amarillitos, los que van en su carro particular, los que van saliendo del trabajo, los que van camino a casa ya a descansar, ¿sí o no? Encontrarse con la familia nuevamente. Bueno, pues ahí nos van enviando, por favor, la nota de voz a través de nuestra WhatsApp Olímpica. ¿Desde dónde nos escuchan? Ahí está ahora con Olímpica 094.3. El reporte de la movilidad ya habilitado en estos momentos a través del Olímpica 094.3. Por ahora también les comento. Bueno, todo lo que estaremos por ahí comentándoles en esta Ruta Olímpica. Hace rato no estábamos por acá, ¿no? Con la Ruta Olímpica. Bueno, ya estaremos por acá también entonces. Y imagínense que encontraron a un cantante colombiano sin vida tras heridas con armas de fuego. Ya les vamos a estar contando, pues, quién fue, de quién se trata. Pero eso es noticia hoy también a nivel nacional, ¿no? Ya le estaremos contando entonces qué fue lo que pasó con este caso. Bueno, también Shakira sigue sorprendiendo esta vez en la Semana de la Moda de París. Ahí la vieron como muy elegante, ¿no? Bueno, pues ya estaremos entonces también hablando de impacto que hizo Shakira en este importante evento de la moda. Bueno, muy bien, y muchas cosas más. Estaremos también hablando del rating, tal vez, de la televisión colombiana, cómo están esos realities en estos momentos, quién lleva entonces el rating por esos días. Bueno, y muchas cosas más que ya estaremos por acá comentándoles a través de la Ruta Olímpica. Por supuesto, les traigo por ahí noticias de concursos que se vienen con Olímpica Estéreo. Ya creo que acabaron de escuchar hace un momento cuál se viene entonces para este mes de octubre. Pilas los que tienen hijos, porque ahora el turno es para ellos. Los más pequeñitos pueden ganar también con Olímpica en este mes de octubre. Así que pendientes, pilas. Vamos a estar contando las dinámicas que tienen que hacer, cómo pueden ganar con Olímpica Estéreo, cómo se pueden registrar. Ya les estaremos contando los detalles a través de nuestro WhatsApp Olímpica 320-6716-943. Aquí estamos en esta Ruta Olímpica. Bienvenidos. El abrazo gigantesco después de las 6. También venimos con noticias de Ibagué, del Tolima y a nivel nacional a través de Olímpica 094.3. Aquí estamos con la Ruta Olímpica.

0: Estéreo 94.3, tenemos las 5 de la tarde, 30 minutos, 5:30, Cronolímpica Estéreo, acá estamos con esta ruta olímpica y ustedes también sigan por acá reportándonos sintonía a través del WhatsApp Olímpica 320-6716-943. Estamos también acompañándolos a esta hora, sus mensajes que van llegando a través de nuestro WhatsApp Olímpica. Bueno, dice por acá, se encontró una licencia en nombre de Joan Sebastián Pulido Hernández. Se pueden comunicar al número 301-960-0092. Encontraron la licencia a nombre de Joan Sebastián Pulido Hernández. Cualquier información se pueden comunicar al 301-960-0092. Nos van enviando estos clasificados también a través de nuestro WhatsApp Olímpica 320-6716-943. Oiga, por acá nos envían a ver novedades que nos dicen por acá. Hola, feliz tarde.
1: Buenas tardes, señoras Olímpica. Esto pasó esta tarde en la UCI del Salado. Es triste, es muy triste que toda la gente que va no tenga paciencia, no tenga paciencia. Los facturadores no tienen la culpa. No tienen la culpa de la déficit de la salud. Ellos no tienen la culpa. Y era una paciente que tenía cita en las horas de la mañana.
0: Sí.
1: Y va en las horas de la tarde y espera que la atiendan.
0: Ah, no,
1: por favor,
0: ¿cómo así?
1: Es que en las horas de la tarde están atendiendo también.
0: Venga, mira, vamos a ver el video. Que ay, Dios. Bueno, uy. Ahí le está echando un rosario completo. Diga, ¿no? ¿Qué es esto? No. Está diciendo hasta de que se va a ir de ese planeta, de este mundo. No, hoy. No, esto no puede pasar. Bueno, ya. Intenté ahí pasarlo, pero no. Sí, ahí vemos las imágenes. Pero de hecho es una persona joven. Veo que es una persona joven. Pero pues, va diciendo lo dicho de todo. No, y si es así como la señora dice, que tenía la cita médica en horas de la mañana y llega en la tarde, pues no, pues ¿qué es eso? No hay derecho, claro. Llamar ahí a la autoridad de una vez y que la saquen, ¿sí o qué? Bueno, muy bien, 5:32 minutos, 5:32, que en Olímpica Estéreo 94.13, que estamos en esa buena tarde, tarde del jueves, hoy primero de octubre, arrancando el mes número 10 de este año 2026. Ahí nos siguen también compartiendo entonces todas esas novedades, ¿no?, que han pasado en la ciudad. Hoy, por ejemplo, tuvimos novedades en diferentes puntos, por ejemplo, frente a la Casa de la Justicia, que también pues, como una alarma ahí, ¿no?, una falsa alarma, al igual que...

0: allí en la 29 con Quinta y al lado del M30. También llegaron las autoridades, acordonaron el sitio, pero también se trataba de falsa alarma. Bueno, pues es lo que ha pasado, ¿no? En la tarde de hoy jueves, iniciando este mes de octubre. Bueno, muy bien, con Olímpico y Cerebro 94.3. Oiga, por ahora también les cuento, les había comentado por ahí acerca de Shakira, ¿no? Que está dando de qué hablar. Ella sigue con su residencia allí en España. Sigue, mejor dicho, facturando, mejor dicho, porque la tiene súper clara esta mujer. Y pues ayer vuelve a ser tendencia o noticias más bien. La colombiana Shakira, pues que sigue dando de qué hablar a nivel internacional. Bueno, pues esta vez debido a su aparición ayer en uno de los escenarios más importantes de la moda internacional. Estamos hablando de la Semana de la Moda en París. La cantante colombiana asistió al desfile de Tom Ford, donde la firma mostró su colección Primavera-Verano 2027 bajo la dirección creativa de Heider Ackermann. La aparición llamó especialmente la atención porque Shakira se encuentra pues actualmente en España, donde desarrolla su residencia europea Es Latina, el capítulo final de su gira mundial de Las Mujeres Ya No Lloran World Tour. Bueno, pues la artista llegó, recordemos que llegó a Madrid el 13 de septiembre y desde entonces se ha convertido pues el recinto de Iberdrola Music en el distrito de Villaverde, en el centro de una celebración que combina sus conciertos con experiencias alrededor de la música y la cultura latinoamericana. Bueno, para asistir al desfile, Shakira eligió un vestido negro perteneciente a Tom Ford, procedente de esta colección, la Fred Ford 2026 de la casa. La pieza tiene un escote pronunciado en V, espalda descubierta y tirantes adornados con cristales, elementos que aportaron brillo a una silueta deliberadamente sobria. Bueno, pues el estilismo encajó con el lenguaje que dominó pues la presentación de Tom Ford: el negro, la sensualidad, las transparencias, el cuero, los brillos. Una interpretación contemporánea del glamour característico de la casa fueron algunos de los códigos presentes en esta colección de Heider Ackermann, donde presentó esta primavera-verano 2027. Bueno, pues Shakira sigue siendo definitivamente el foco de muchas cámaras, muchos paparazzis por ahí. Sigue siendo noticia. Todo movimiento, ¿no? Que haga nuestra colombiana, la barranquillera. Bueno, muy bien, con Olímpica y 94.3. Ahí están noticias también de la farándula. En este momento dice por acá que hay monumental trancón desde el antiguo Paso Real hasta la garita de Mirolindo, carril subiendo. Carril subiendo entonces Mirolindo está congestionado. En este momento nos dicen que hay tranconcito por este sector en la ciudad de Ibagué para que lo tengan en cuenta. Muchas gracias a los que nos están por acá reportando temas de movilidad. Está ahora también con Olímpica Estéreo 94.3. Bueno, y pongan atención porque hoy primero de octubre, pues de una vez estamos habilitando nuestro WhatsApp Olímpica. A habilitar de una vez ese WhatsApp Olímpica. Sí. De una, ahí está la brujita Olímpica. Porque en ese momento pueden ya registrar a los niños, a los todos los que tengan hijos, hijas, pueden registrarlo a través del WhatsApp Olímpica 3267169243. Porque en ese mes lo que se viene va a ser muy chévere para ellos. Vamos a estar entregando el Olimpi disfraz de Olímpica Estéreo 94.3. Claro, ya como es costumbre cada octubre vamos a estar registrándolos. Así que van ya mismo a escribir la palabra disfraz. Van a escribir Olimpi disfraz. Van a escribirlo ya mismo a través del WhatsApp Olímpica y van a registrarlos de una vez, de primeritas, mejor dicho. Bueno, pues ahí les van a estar dando el paso a paso que tienen que hacer. Van a validar si ya los datos estén, pues están completos. Si ya están completos, lo único que tienen que hacer es añadir pues el nombre del hijo o de la hija. Y nos van a comentar de una vez pues de qué se quieren disfrazar, ¿listo? Entonces, van a escribir el nombre completico del hijo o la hija y de qué se quieren disfrazar pues este año. Y Threeson van a participar. Sí, van a quedar registrados entonces para que este año puedan ganar con Olímpica 0924.3. Recuerden escribirnos ahí el nombre del niño, de la niña, y la edad también es importante, listo, también para que de una vez sigan participando con Olímpica 0924.3. Bueno, muy bien, ya tenemos las 5 de la tarde, 38 minutos. 5:38 con Olímpica 0924.3. Ya veo que ya han llegado por acá algunos participando con ese Olimpi disfraz que entrega Olímpica Estéreo en este mes de octubre. Llegamos al mes número 10 y arrancamos con premios, arrancamos con concursos. Ya entregamos, por ejemplo, también la camiseta del Deportes Tolima, la entregamos esta tarde. Y así vamos avanzando. Se vienen los conciertos también, se viene un mes lleno de premios para todos nuestros oyentes de Olímpica Estéreo 94.3. Avanzamos, aquí estamos con esa Ruta Olímpica.
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3: Ya tenemos las 5 de la tarde, 53 minutos, 5:53.
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1: Bueno, pilas, porque llega el momento de conocer el fragmento de la frase para el día de hoy con esa frase que están completando para ser uno de los finalistas para llevarse la moto Suzuki DR150 ABS que entrega pues Suzuki con Olímpica Estéreo. Bueno, el pedazo de la frase para el día de hoy jueves es a una nueva, así es, a una nueva. Recuerda que esta semana la frase del día viernes estará disponible en los almacenes de Suzuki en Pijaos Motos y Ibagué, carrera sexta, número 2505. Ahí está la frase para que sean finalistas, que se lleven la moto Suzuki con Olímpica Estéreo.

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0: Bueno, muy bien, ya tenemos las 6 de la tarde, 11 minutos, 6:11 a través de Olímpica. Sino que estamos con la Ruta Olímpica. Elisa, buena tarde, hoy primero de octubre. Muchos por ahí ya de regreso a casa, ¿no? Un abrazo muy grande para ustedes, los que ya van camino a casa a encontrarse nuevamente con la familia después de una jornada laboral. Los que siguen por ahí también conectados a esa hora, frente a barrios y sectores de la ciudad de Ibagué, pues acá estamos con la Ruta Olímpica, pendiente también del tema de la movilidad, para que nos envíen, por favor, ese reporte a través de nuestro WhatsApp Olímpica 320-6716-943. Por acá nos envían foto del atardecer en la vereda Tobar, en el Guamo, Tolima. Un abrazo muy grande para la gente del Guamo, que también está en sintonía a esta hora con Olímpica. Bueno, y así van escribiendo, van enviando su nota de voz a través del 320-6716-943. Les recordamos a esta hora que están participando de una vez por el Olympic Disfraz para los niños y niñas, ¿no? Que en este momento están ya registrando a través del WhatsApp Olímpica. 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Si todavía no están registrados, pues llenan todo el tema, ¿no? Desde el registro ahí completico. Si ya están, entonces el paso siguiente es dejar los datos de los niños, nombre completo, edad y de qué disfraz pues quieren como disfrazarse este año, ¿no? Y así van a poder quedar ya participando por el Olympic Disfraz de Olímpica 094.3. Ahí ahora me voy también con oyentes, notas de voz, con ese reporte de las vías a través de Olímpica Estéreo. Hola, feliz noche.
1: Juli, buenas tardes. Vea, Juli, un recorrido del centro hacia Boquerón. Este sector del sur de la musical está moviéndose a buen ritmo. No hay accidentes, no hay trancones, no hay varados. Por acá todo 5-4, 6-7, todo monocuco. Movilidad a pedo de bruja.
0: Eso. Juli. Listo, muy bien, muchísimas gracias. Ahí está, claro, si también en ese momento van, por ejemplo, pasando por la Mirolindo y dicen, oiga, no, está despejada, vamos a decir la Olímpica que por acá está despejado para que se vayan entonces, y los que van bajando, pues, alcancen a tomar esa vía, ¿no? Y así no se congestionen todas. Con esa finalidad, ¿no? Podemos hacer ese reporte de la movilidad a esta hora a través de Olímpica Estéreo. ¿Cómo está el tema de la ambalaje? En ese momento nos pueden comentar. ¿Cómo está el tema ahí de la Cecinta? Tal vez los que ya van por la Pedro Tafur, los que vienen subiendo por la Mirolindo. Ahí me van comentando a través de notas de voz en el WhatsApp Olímpica 320-6716-943. ¿Listo? Bueno, muy bien, con Olímpica Estéreo ya tenemos la 6 de la tarde, 14 minutos, 6:14 con Olímpica Estéreo 94.3. Bueno, y nos vamos con información, también con noticias a través de Olímpica Estéreo, pero antes nos vamos con todo lo que tiene que ver también con información del pico y placa para hoy en ese momento a través de Olímpica Estéreo 94.3.
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0: Bueno, le recordamos a esta hora pico y placa para hoy, jueves primero de octubre, el pico y placa en la ciudad de Ibagué para carros particulares. Carros particulares, placas terminadas en 2 y 3. 2 y 3. Le recordamos que el pico y placa va hasta las 9 de la noche. Hasta las 9 de la noche va el pico y placa en la ciudad de Ibagué. Placas terminadas en 2 y 3. Es el pico y placa para hoy en la capital musical. Así que ahí está la información a través de Olímpica Estéreo 94.3. Ya estará también con noticias. Tienen que ver con Ibagué y el Tolima. Es ahora con Olímpica.
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0: Bueno, muy bien, información. Tiene que ver con Ibagué y el Tolima. Y es que, bueno, dos casos colocaron en alerta a las autoridades el día de hoy, ¿no? Pues en la tarde evacuaron preventivamente un sector cerca al M30 y de la Secretaría de Planeación de Ibagué por un objeto sospechoso. Autoridades verificaron la situación. Pues una alerta por un presunto artefacto explosivo generó preocupación hoy jueves 1 de octubre en inmediaciones del edificio M30 cerca de la Secretaría de Planeación de Ibagué. El reporte se originó tras una llamada que advertía sobre un elemento sospechoso en la calle 30 entre carreras quinta y sexta, lo que motivó la activación de un procedimiento de seguridad Tras recibir la alerta, pues la Policía Metropolitana de Ibagué llegó al lugar con personal especializado en antiexplosivos y dos caninos para verificar el objeto. Como medida preventiva se adelantaron acciones de seguridad en el sector y se procedió a evacuar a las personas que permanecían en la zona mientras se realizaba la inspección. Bueno, pues luego de la revisión, las autoridades confirmaron que el elemento reportado no era un artefacto explosivo, sino una maleta abandonada. De esta manera, pues se descartó la presencia de explosivos y la situación fue controlada por los uniformados, quienes entregaron un reporte para brindar tranquilidad a los habitantes de la capital tolimense. El procedimiento permitió verificar la naturaleza del objeto y atender la situación sin que se confirmara la presencia de un elemento explosivo. Se recomienda a la ciudadanía reportar cualquier objeto sospechoso a las autoridades y evitar manipularlo mientras los organismos de seguridad realizan las verificaciones correspondientes. Bueno, pues este caso se registró en una jornada en la que también se reportó otro objeto sospechoso en la ciudad de la Simón Bolívar durante la mañana de hoy jueves. Un elemento abandonado que sería un televisor generó una alerta cerca de la Casa de la Justicia en el barrio La Esmeralda. Pues el objeto fue encontrado frente a la manzana 26 de la segunda etapa de la ciudad de la Simón Bolívar, a pocos metros de un CAI de la policía. Durante una primera revisión con un canino antiexplosivos, presuntamente se habría presentado una señal que llevó a mantener acordonada el área mientras expertos adelantaban una inspección más detallada. Como medida preventiva fueron cerradas pues ambos sentidos de la vía y las personas cercanas se alejaron del lugar. Se espera pues conocer el resultado oficial de esta segunda verificación. Ya tenemos las 6 de la tarde, 18 minutos, 6:18 a esta hora con Olímpica Estéreo. Me voy también con ese reporte de nuestros oyentes a través de nuestro WhatsApp Olímpica. Hola, feliz tarde, ¿quién está por acá?
3: Muy buenas tardes. Para la información, la congestión aquí en Mercacentro 10 del Poblado, subiendo totalmente trancón. Entonces, para ver qué podemos estar haciendo algo, porque una conexión para subir,
0: imagínese,
3: que llega de Mercacentro 10 hasta Confenalco.
0: Uy,
3: totalmente colapsada esta vía. Bendiciones.
0: Miro lindo entonces, congestionada esa hora. Muchísimas gracias por el reporte. Hola.
4: Buenas noches de Santa Ana para abajo, terrible. Y subiendo
0: pesado. Terrible todavía. Esa zona todo el día ha estado pues presentando congestión, ¿no? Temas de movilidad, esta hora con Olímpica Estéreo. Hola, feliz tarde.
5: Buenas noches ya. Híjole, hice un paso ahí por la 103 de la embalada, la quinta, y iba para Caminos del Bosque y me tocó volverme a regresar, pero no. Mucho trancón. Tengo más loco, paciencia, compañero,
0: sí,
5: con paciencia.
0: Claro.
5: Porque no hay rutas alternas.
0: Total, bueno, ahí está también el mensaje, llevar las cosas con paciencia. Y bueno, pues estar pendiente de dónde está la congestión, ¿no? Ahí está ahora con Olímpica Estéreo 94.3. Gracias a los oyentes que en este momento nos comparten ahí su nota de voz. Pero van comentando, ¿dónde está el trancón? Ahí está ahora con Olímpica Estéreo 94.3. Oyentes, hola, feliz tarde.
6: Acabo de pasar por Mercacentro 10 subiendo, no hay trancón, está fluyendo.
0: Entonces,
6: harto carro, pero está fluyendo, no hay trancón. Estamos como Olímpica, se metió.
0: Vea pues, ustedes nos dicen que no hay trancón en la Mirolindo, vea, ahí están nuestros oyentes. Bueno, pero que si hay carros, ¿no? Si hay carros, mejor dicho, pues el tráfico, pues me imagino que es la hora, ¿no? Pero trancón como tal, entonces nos dicen que no. Vamos a ver qué más nos dicen por acá nuestros oyentes. Cuéntenme a ver si van por la Mirolindo. A la altura de Mercacentro 10, ¿cómo está ahí el tema, la novedad? Temas de movilidad, esta hora cronolímpica. Hola.
7: Hola, Juli, buenas noches. Aquí el reporte de Javier El Canelo. Pues vengo de la glorieta del 80 hacia la Mirolindo y
0: ¿sí?
7: Acercándonos a la Mirolindo, el trancón está lindo. Pero de la Mirolindo hacia la 80 por la Pedro Zafur.
0: Sí.
7: Está con buena fluidez vehicular. Es el reporte aquí del Canelo para el Juli.
0: Eso. Muy bien, muchísimas gracias. Ahí está entonces el reporte de la Pedro Tafur. Faltaba ahí también el reporte de la Pedro Tafur. Muchísimas gracias a nuestros oyentes que van llegando por acá con ese reporte de la movilidad a través de Olímpica 094.3. Oiga, y ahora también nos vamos con reporte desde los cielos. A ver qué nos dicen por acá también. Vamos a ver quién está por acá diciendo el reportero del aire. Ahí está ahora con Olímpica Estéreo.
8: Así es, mi gente. aquí estamos recibiendo la señal intacta, impoluta, inmaculada, transparente, diáfana, expresa, sí señor, una señal muy, muy, muy cordial. Le recibimos para expresarles, manifestarles, comentarles, contarles, darles, informarles lo que sucede, lo que acontece, lo que ocurre, lo que pasa, lo que se ve, lo que miramos, lo que observamos, lo que analizamos desde los aires, desde los vientos, desde las nubes,
9: cuente,
8: desde
9: nuestra
8: ciudad, la ciudad capital del departamento de Cundinamarca, pues, la ciudad de Pereira.
0: Bogotá, señor. Ah, ¿cómo así?
8: Eso dije.
0: Pereira no.
8: Eso dije.
0: Tío Pereira.
8: Efectivamente, señoras y señores, damas y caballeros, aquí estamos, oiga, qué cosa impresionante lo que estamos observando. Ya podemos leer los labios y desde por aquí vemos que una señora le preguntó a su hija que qué, de qué, a qué se dedica el novio que se levantó.
0: Ajá.
8: Le dijo, mamá, mi novio es mentalista. Dijo, uy, ¿puede predecir el futuro? Dijo, no, vende mentas en un semáforo. Seguiremos informando.
0: Ay, Dios mío, reportero, reportero del aire. A través de Olímpica, 94.3. Por acá más oyentes. Hola, feliz tarde. ¿Cómo es el tema de la movilidad?
10: Buenas noches, señores de Olímpica. No, estoy acá por el Mercacentro 4. Trancón, full bajando.
0: Mercacentro 4, Babinal.
10: Secretaría de Movilidad se ponga las pilas y ponga como Bogotá. Dos números a los que no estén afiliados en Ibagué.
0: Ok, ya tenemos las 6 de la tarde, 22 minutos, 6:22, a través del Olímpica 094.3. Ahí será, nos vamos también con información a nivel nacional.
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0: 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Bueno, pues noticias a nivel nacional. El presidente de la República, Abelardo de la Espriella, le pidió este jueves a la ministra de Minas y Energía, María Noemí Arboleda, revertir el incremento al precio de la gasolina que empezaría a regir a partir de este 1 de octubre. Pues esa cartera había anunciado el 30 de septiembre que el precio de la gasolina aumentaría 46 pesos por galón en todo el país, lo que equivale a una variación del 0,29% frente al mes anterior. En su cuenta de X, el jefe de Estado explicó que citó a la ministra para buscar soluciones que permitan afrontar la subida del precio internacional del petróleo y su impacto en el precio de la gasolina. De la Espriella aseguró que la intención de su administración es buscar salidas a esta coyuntura que no desemboquen en afectaciones para los ciudadanos. La instrucción, dice, abro comillas, la instrucción que he dado es buscar una salida articulada entre todas las entidades del gobierno y explicar de manera transparente y pedagógica las realidades del mercado antes de tomar decisiones que afecten el día a día de los colombianos. Así lo escribió en su cuenta de X, al tiempo que agregó, nuestro primer deber es con el ciudadano. Cuando sea necesario tomar medidas difíciles, debemos explicarlas de manera clara, transparente y pública al país. Los colombianos merecen respuestas y no pueden ser sorprendidos con decisiones que afecten su bolsillo sin recibir explicaciones. Pues desde el Ministerio de Minas habían explicado que este ajuste obedecía, entre otras cosas, a la actualización del precio reconocido a los productores del etanol, uno de los componentes de la estructura de precios de la gasolina, y que sufrió impactos en su cadena debido al terremoto de magnitud 7.4 del 10 de agosto. Pues es la información, noticia que pues estará en desarrollo también, y estaremos pendientes a ver cuál es el lo definitivo, ¿no? En cuanto al precio de la gasolina, entonces, en Colombia. Ya tenemos las 6 de la tarde, 24 minutos, 6:24 con Olímpica de 94.3. A esta hora también reporte de vías, notas de voz a través de nuestro WhatsApp Olímpica. Hola.
7: Jole, es que ayer el trancón también subiendo por la Mirolindo era monumental, hermano, pero uno pasa los reductores de ahí para arriba, queda parevecito. Porque si el señor salió de pronto por allá del lado de la Samaria, pues él sale allá a Mercacentro y de ahí para arriba no encuentra trancón.
0: Okay.
7: El trancón es de los reductores hacia abajo.
0: Ok, bueno, ahí está también. A través de Olímpica 94.3, el tema ahí de la movilidad en el sector de Mirolindo, que es lo que nos están por acá comentando. Ahí nomás diciendo, ¿no? Si hay mucho trancón o si, bueno, si va avanzando por lo menos, ¿no? A ver, nos vamos también con, nuevamente, ese señor llega con más informes desde los aires, desde los cielos, el reportero del aire a través de Olímpica Estéreo.
8: Aquí estamos, gracias. La señal una vez más desde por aquí, la recibimos, la analizamos, la tomamos, la recepcionamos.
0: Cuente, cuente.
8: La tocamos, la expresamos. Así es, tanto mariposo que tiene ganas de salir del closet. Apunte, señas, hola. Así es, tanto berrecajo. Señoras y señores, damas y caballeros, desde por aquí, arriba, les informamos, les expresamos, les manifestamos, les contamos, les comentamos. Así es, desde esto, los aires, desde los vientos, desde las montañas, desde hermosa ciudad, la ciudad capital del departamento de La Guajira, la ciudad de Arauca.
0: Riohacha, señor.
8: Eso dije, eso fue lo que dije efectivamente. Señoras y señores, les contamos lo que... Oiga, desde por aquí arriba observamos una charla entre el capitán y un soldado.
0: ¿Ah, sí?
8: Como podemos ver los labios y leerlos también. Por aquí el soldado... Oiga, el soldado le dice al capitán que acaban de capturar al popular Ducales.
0: Vea.
8: Dijo el capitán, ¿y por qué no lo han traído? Dijo, porque capturarlo fue muy galleta. Seguiremos informando.
0: El reportero del aire que lo olímpica es 94.3. Ay, Dios mío, por acá oyentes, hola,
9: ya Melisa Ardeño. Ya estoy cansando, Buriburi, estoy ya cansado.
0: Ah, ya estás cansando. No, pues qué belleza, yo no esperando el reporte. Ah, Betico, ¿cómo así? No, mentiras. Mentiras, hombre, descanse. Mejor dicho, que mañana sea un gran día, ¿no? Bueno, espero que lo haya vivido muy bien el día de hoy. 6 de la tarde, 27 minutos, que lo olímpica es 94.3. Ahí vamos avanzando en esta noche ya del jueves, hoy primero de octubre, que lo olímpica es 94.3. Les recuerdo también la invitación para que sigan participando con el Olimpi Disfraz. En este momento pueden enviar la palabra disfraz a través del WhatsApp Olímpicas 320-67-16-94-3. Ahí van a escribir la palabra disfraz o también Olimpi Disfraz. Y van a poder participar. ¿Cómo? Pues se registran primero ustedes. Si ya están registrados, pero no tienen que llenar otra vez ahí el tema de todas las preguntas que les hacen. Pero si tienen que completar con el nombre de los niños, la edad y el disfraz con el que quieren, pues, por el que quieren participar, ¿no? Entonces, es muy fácil para que de una vez registren a los niños para que este mes ganen con Olímpica 94.3. Aquí estamos en Mixta. Buena tarde, 6 de la tarde, 18 minutos, 6:28 con Olímpica Estéreo en la Ruta Olímpica.
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0: ruta olímpica a esa hora, con 94.3. Sigo también pendiente de nuestros oyentes que nos van enviando cualquier novedad que nos puedan comentar en las vías de la ciudad de Ibagué en estos momentos. ¿Cómo es el tema de la movilidad? ¿Hay trancón? ¿Dónde está el trancón? Ya pasó el trancón de pronto la Pedro Tafura y que nos estaban comentando sentido Carrera Quinta hacia la Mirolindo. ¿O cómo va el tema ahí de la Mirolindo, Carril? Subiendo también. Llegando ahí a la altura de Mercacentro 10. Ahí nos van comentando, por favor. Que de una vez nos van enviando su nota de voz a través del WhatsApp Olímpica 320-6716-943. Estamos listos también para escucharlos y para acompañarlos en esta noche de jueves. Después de las 7 estaremos con el Rino Olímpica para que también envíen su nota de voz. Y ahí nos encontremos, ¿no? En el Rin Olímpica. Oiga, pues, iniciando el programa les estaba diciendo que era noticia. Y es que el mundo de la música popular está de luto en Colombia luego de que se confirmara la muerte de un artista nacional. A nivel nacional, dice que el intérprete fallado sin vida en circunstancias que son materia de investigación. La víctima era Jason Cruz, quien se dedicaba a la música desde hace varios años, presentándose en diversos escenarios artísticos. Aunque su trabajo destacaba pues en bares y ferias locales, poco a poco pues había construido, digamos, que una huella en plataformas digitales. La desaparición de Jason Cruz terminó con un desenlace fatal. El artista era buscado desde el sábado 26 de septiembre, luego de que sus familiares reportaran que no tenían información sobre su paradero y solicitaran por la intervención de las autoridades. Tras recibir la alerta, según lo mencionaban los medios de comunicación a nivel nacional, unidades de la policía del Meta desplegaron un operativo pues, de búsqueda para tratar de localizar al hombre. Las labores permitieron encontrar su cuerpo en las últimas horas a orillas del río Guatiquía. De acuerdo pues, con la información conocida hasta el momento, el cantante presentaba una lesión provocada por un arma de fuego en la cabeza. El hallazgo abrió pues una investigación para establecer las circunstancias en las que ocurrió su muerte y determinar quiénes estarían involucrados. Las autoridades avanzan en la recopilación de elementos que permitan reconstruir las últimas horas del artista y esclarecer lo sucedido antes de que fuera pues encontrado sin vida. Por ahora el caso permanece bajo investigación y se espera que las diligencias correspondientes permitan establecer las causas y los responsables de este hecho. Jason Cruz pues dejó pareja e hijos. Su muerte desató indignación y múltiples llamados para que se esclarezca lo ocurrido, precisamente por la zona en la que fue hallado el artista a finales de septiembre. Pues ahí está, lamentable entonces, lamentable final para este artista de música popular en Colombia. Se conoció pues entonces hoy la noticia, Jason Cruz, así se llamaba el artista, que encontraron pues sin vida. Ya tenemos las 6 de la tarde, 44 minutos, 6:44 con Olímpica Estéreo 94.3. Ahí está, ahora me voy con oyentes también a través de Olímpica Estéreo. Hola,
1: feliz. Bueno, Juli, Juan Bermúdez. Acabo de pasar por ahí, por Mercacentro y por el frente.
2: Oiga, pues.
1: Y todo bien, nos da un poco de desorden en el rombo de Mirolindo porque ahí están los paleteros. Y solamente un guardia de tránsito. Entonces yo no sé si es que ellos parten la propina con el agente, pero ahí nadie sabe quién manda más.
0: Ok, listo. Por acá también más oyentes a través de Olímpica Estéreo 94.3. Recuerda que están escribiendo, ¿no?, con la palabra disfraz a través del WhatsApp Olímpica 320-6716-943. Ahí estamos también pendientes de nuestros oyentes a esta hora con Olímpica Estéreo. Entonces, escribe la palabra disfraz o también Olimpidisfraz. Y van a poder participar, van a poder registrar a los niños, a las niñas que quieren participar con el Olimpidisfraz de Olímpica Estéreo. Van a tener que llenar, obviamente, primero, pues, el paso a paso, que son los datos de ustedes, mayores de edad, ¿no? Los padres, los papitos. Y después le van a pedir los datos de los niños, nombre completo, la edad y de qué disfraz se quieren disfrazar. Esto es paso a paso y le van a estar preguntando. Así que pueden escribir en este momento la palabra Olimpidisfraz o disfraz. Obviamente por acá oyentes a través del Olímpica, hola.
3: Tocayo, huevas de gallo.
0: Ole, ¿cómo vamos?
3: Ese trancón está... Acá lo estoy viendo desde la 42 con Guainara y para abajo estoy viendo este trancón. Ay, ¿quién sabe dónde estará, patrón?
0: 42 con Guainal, vea. Si no estaban diciendo que la Guabinar estaba congestionada, vea, ahí está entonces el tema. El trancón que hay por la Guabinar. Hay trancón entonces en la Guabinar. Ahí está ahora el reporte de la movilidad con Olímpica Estéreo. Ya tenemos las 6:46 minutos. 6:46, avanzamos con buena música. A esta hora estamos con la Ruta Olímpica. Después de las 7 estaremos con el Rino Olímpica.

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